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0: Hola, hola, ¿qué tal? ¿Cómo estás? Muy buenos días. 8 en punto de la mañana, eso significa que yo aparezco por aquí. Lo hago todas las mañanas. Entre las 8 y las 12 te acompaño donde estés y donde vayas. Yo soy Patri Alonso, esto es Vive la Mañana en Vive Radio Zamora. 4 horas de radio en directo, como decía. Bueno, los jueves viene siempre cargadito, ¿eh? Mañana de jueves, hoy es 11 de junio. Luminosa como todas las anteriores. De verdad que tengo el estudio, no hace falta la luz artificial porque es increíble. Qué bonita es la luz de junio, ¿no? Bueno, que vamos a tener hoy pues muchísimas cosas. Empezando por una llamada. Bueno. Sevillano de Utrera, tiene más arte que yo que sé. Guapo a rabiar, lo tiene todo, se llama Andrés Barrios, es un pianista, es uno de los máximos exponentes de su generación, que viene, visita el Teatro Ramos Carrión este domingo a las 8 de la tarde y lo hace con uno de mis favoritos. El espectáculo se llama De Barrios a Lorca, no digo más. En nada, llamo por teléfono a Andrés Barrios. Hablamos con él aquí de este espectáculo increíble. ¿Qué pasa los jueves? Que vivimos la ciencia. Tomás Gestoso se pasa por este estudio y hoy nos habla de la física del fútbol. También vivimos la música los jueves, lo hacemos con Nae. Hoy hablamos del Z-Live que comienza hoy. Y además, vamos a intentar, que no sé si lo conseguiré, hablar con Carlos Escobedo, cantante de Sober. Es uno de los showcase que va a haber por las calles, organizados desde el Z-Live. Mañana viernes va a estar a la 1 del mediodía, si no recuerdo mal, en la Plaza de Viriato. Yo voy a estar ahí porque soy muy fan de Carlos Escobedo. Espero poder hablar con él a lo largo de la mañana. Natalia Vara, junto a su padre, son gerentes de Buffer Museo del Whisky en Pobladura del Valle. Hoy hablamos con ella aquí. Y sabremos lo que llega a la gran pantalla. Nuestra gran pantalla está en Víctor Gallego 2022. Se llama Multicines Zamora y me acompaña cada jueves en un espacio de cine en Vive la Mañana, en Vive Radio, con mi amigo Freddy. Todo esto y mucho más, la mejor música, información, toda la actualidad, lo que vaya surgiendo en esta jornada de 11 de junio. 93.4 si estás en la FM, viveradio.es si nos escuchas a través del streaming. También tenemos la app, que es gratuita, descárgatela, o a lo mejor quieres escucharnos pues esta noche, por ejemplo, a través de podcast. Sea donde sea, estés donde estés, gracias por estar al otro lado.
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0: Muy buenos días, vamos con el primer repaso a la actualidad de Zamora y provincia en este jueves. Hoy es 11 de junio, de momento alrededor de los 12 grados de temperatura. Repasamos las noticias importantes de las últimas horas y de esta jornada. El sindicato COAG estima que la cosecha de cereal en Zamora se va a ver reducida un 30%. Superará las 480.000 toneladas frente a las más de 680.000 del año pasado. El intenso calor que se registró en mayo y el aumento de precio del abono son dos de los factores que destaca el sindicato como razones para este descenso en la producción. A pesar de esto, Zamora es, junto a Burgos y Salamanca, las provincias con menor impacto. La Guardia Civil ha rescatado una culebra de la escalera en un colegio de Villarrín de Campos. El ejemplar de casi un metro pertenece a una especie protegida y fue devuelto a la naturaleza. La Diputación pide a los ayuntamientos y a los vecinos que colaboren en el desbroce del entorno de los pueblos para crear anillos de seguridad frente al fuego. Hasta el momento, la Diputación y la Junta han realizado estos desbroces en medio centenar de municipios. Mañana empieza la temporada de riesgo alto de incendios.
7: Es que pido ya a los ayuntamientos, a todos los que han querido entrar, que tienen ya el modelo de ordenanza aprobado, que ejerzan también sus funciones para ir haciendo esa labor también que tienen que hacer voluntaria los vecinos. Yo, por ejemplo, en mi ayuntamiento, el sábado pasado, incluso ayer, no, antes de ayer por la tarde, he estado desbrozando fincas o mías o fincas de vecinos, contribuyendo con los obreros también del ayuntamiento. En definitiva, ese trabajo que tenemos que hacer todos para que los perímetros de los pueblos sean lo más seguros posibles.
0: Los sindicatos denuncian que el operativo de extinción en la provincia se encuentra prácticamente a la mitad, con vacantes críticas de vigilantes, conductores y peones.
8: El año pasado el operativo fue un caos con los incendios que se produjeron. Este año la situación es peor. Tenemos ya un caos terrible y una ausencia de medios terribles y no han empezado los incendios, ¿sabes? Y entonces cuando lleguen los incendios la percepción de los trabajadores es un desánimo terrible, una desorganización muy importante, una falta de medios en todos los sentidos.
0: El ayuntamiento ha conocido que al menos dos contribuyentes han recibido un SMS de un contacto denominado Tasamun, invitándole a entrar en un enlace para regularizar su tasa de residuos. Desde Gestión Tributaria y Recaudación se informa de que no se remiten ni mensajes ni se aporta ningún enlace para el cobro de ningún tributo. La única comunicación que se remite es un email a aquellos que tienen domiciliado algún tributo y han facilitado previamente ese correo electrónico avisando de la fecha en que se cargará la cuenta corriente aportada. Se quiere advertir a la ciudadanía de tal circunstancia para conocimiento general y para que se extreme la precaución, dejando claro que el ayuntamiento no tiene nada que ver en este tipo de mensajes. El ayuntamiento ha abierto al uso ayer oficialmente la remodelación y recuperación de la finca de La Josa, una actuación que, en palabras del concejal Pablo Novo, trasciende la mera obra pública para convertirse en la recuperación de un espacio con una profunda carga simbólica para el barrio y para la historia del movimiento vecinal.
9: Dentro de esa política municipal de reacondicionamiento de espacios en desuso, son notables los ejemplos también en esta zona y en otras de la ciudad, ¿no?, intervenciones similares que hemos realizado, y sobre todo, y permitidme que me ponga igual un poco sensiblero, pero creo que también es importante recordar que este espacio no podría utilizarse a día de hoy si no fuera por los antiguos de la Asociación de Vecinos, a los que le debemos tanto, que de una forma tan altruista también dedicaron buena parte de su tiempo libre a construir comunidad, que yo creo que es algo que se sigue haciendo y de lo que pretende beber esta iniciativa, de que este espacio vuelva a ser un lugar de encuentro y de generación de vínculos comunitarios.
0: Zamora sí ha propuesto al resto de grupos políticos con representación en la Diputación la presentación conjunta de una moción de apoyo y reconocimiento a las personas cuidadoras, familiares de personas dependientes.
6: Queremos que las instituciones estén evidentemente más cerca de estas personas, ¿no? De los cuidadores de enfermos, y que haya más información, más acompañamiento, incluso más recursos de apoyo, porque no podemos obligar a los dependientes a utilizar un sistema u otro. Queremos también alzar la voz por esa libertad de poder escoger y elegir por parte de una persona dependiente a que puedan ser cuidados por sus propios familiares, porque a lo mejor les reconforta o les hace sentir más a gusto al estar en casa.
0: Un estudiante del Instituto Claudio Moyano ha sacado la mejor nota del distrito de la Universidad de Salamanca en la prueba de acceso a la universidad, un 9,97. Ayuntamiento y Diputación estudian las fórmulas legales para poder retransmitir los partidos del Zamora Club de Fútbol y el Sabadell en esta final del playoff por el ascenso a segunda división.
10: Y la pantalla viene de fábrica. Otra cosa es que jurídicamente podamos hacerlo. Es lo que se está estudiando con la federación. Se está estudiando también a ver otros ayuntamientos en situaciones similares, a ver qué es lo que ha pasado, cómo se ha desarrollado, si ha habido denuncias, en fin, estamos valorando la situación. Pero pantalla sí habrá, lo que no sabemos es en qué condiciones podrá emitirse, si es que se puede emitir, lo estamos intentando. Todos sabemos que el fútbol tiene derechos de autor, derechos de plataformas, entonces es una situación delicada y el ayuntamiento, desde luego, lo que no queremos es transgredir la ley. Vamos a ver si hay algún resquicio para que todo vaya bien, todo vaya normal y la gente pueda disfrutarlo en la plaza, en los bares, en su casa, en el propio estadio, en fin, en los traslados que se puedan hacer, en fin, bueno, lo estamos intentando.
7: Estamos en contacto con la empresa que tiene los derechos de retransmisión del Zamora para que se pueda ver el partido allí por la tarde y retrasar el evento de la macrodiscoteca, pero en la propia pantalla. Si lo conseguimos vía permisos federativos, vía licencias, pues quien se quiera desplazar allí no tiene por qué ser de Moraleja, de cualquier parte de la provincia, de la ciudad. Vamos a intentar, y se lo comunicaremos si lo logramos, que puedan disfrutar allí de un partido histórico como es ese examen final que tiene el Zamora de cara al ascenso a la segunda división.
0: El ayuntamiento ofrece al club el uso de gradas para poder aumentar el aforo del Ruta en 400 personas más ante la expectación que ha generado el partido del próximo sábado en el Ruta.
10: Ya que el traslado pues deben de hacerlo desde el propio club y además alguien que certifique que se van a instalar dentro del campo con seguridad para las personas. Eso es necesario, pero se las hemos ofrecido.
0: En este ambiente, el Zamora Club de Fútbol renueva a Óscar Cano como entrenador para la próxima temporada.
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11: Buenos días. En Zamora hoy se espera una jornada de cielos poco nubosos con nubes altas. El viento va a soplar de norte o noreste y será flojo con algún intervalo de moderado. Y en cuanto a las temperaturas máximas, irán en ascenso moderado con valores de 28 grados en Puebla de Sanabria, 30 en Benavente, 31 grados en Toro y 32 en Zamora. Es una información de AEMET.
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0: Creo que he visto 2004, este disco que se llamaba Caminos Diferentes y que pertenecía pues a un bandón que llamaban los Coldplay españoles. La sonrisa de Julia, cómo mola este Llevo tu voz, que me ha gustado mucho empezar con él, hombre. Son las 8 y 20 de la mañana, estamos en directo, lo vamos a hacer hasta las 12 en punto, quédate conmigo, porque yo te prometo una muy grande mañana de jueves. Enorme. Con mi voz, quédate con mi voz, eso es. Hasta las 12, en nada hablo con Andrés Barrios. Vamos a hablar de un espectáculo que llega al Teatro Ramos Carrión este domingo. Vamos a vivir la ciencia y hablar de la física del fútbol. Vamos a hablar del Z, que comienza hoy, nueva edición del Z Live. Intentaremos contactar con el cantante de Sober, Carlos Escobedo, que va a ser uno de los showcase. Viviremos el cine como cada jueves con Multicine Zamora y hablaremos del Museo del Whisky de Pobladura del Valle.
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1: De Maldita Nerea a una de las voces femeninas más bonitas que tenemos en este país. Hemos hablado muchas veces con ella en este programa porque ha venido muchas veces a la Cueva del Jazz. Se llama Nat Simmons. Mira qué maravilla.
2: En ese

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0: Tengo al otro lado de la línea telefónica un tío que no sé si hacerle la entrevista o quedar con él para irme de fiesta. Porque de verdad, qué maravilla. Andrés Barrios, buenos días.
1: Muy buenos días, Patri. Pues mira, yo creo que lo de la fiesta hay que apuntárselo para después del concierto, ¿no?
0: De verdad te lo digo, que es que yo suelo irte y ya me alegras en la mañana. ¿Cómo estás, Andrés? ¿Bien?
1: Pues muy bien. Estoy por aquí estos días por Sevilla, por mi tierra, por Utrera. Estoy, pues nada, preparando el concierto con mucha ilusión de Zamora y con muchas ganas para disfrutarlo.
0: Qué bueno. Bueno, pues lo hemos contado al principio, al inicio, ¿no?, del programa, de Barrios a Lorca. Este es el nuevo proyecto de Andrés Barrios. Es pianista, es un artistazo increíble y muy joven además, Andrés. Asquerosamente joven con este talento. ¿Dónde vas a llegar tú?
1: Bueno, siempre es verdad que lo he hecho con mucho mucho corazón, ¿no? Con mucho cariño. Es verdad que al piano hay que ponerle mucho mucho esfuerzo y toda la energía del mundo, porque es un instrumento que requiere eso. Y por supuesto, pues este grandísimo García Lorca, que además pues es una referencia para no solo los flamencos, sino para la música universal, y ha aportado tanto que fíjate, este día seguro que con el público vamos a poder recordar muchas de las canciones que él ya recopiló con su disco con la Argentinita, como La Tarara que estábamos escuchando hace un momento, o Los Cuatro Muleros, o otras muchas que seguro que todo el mundo conoce allí también.
0: Este domingo, 14 de junio a las 8 de la tarde en el Teatro Ramos Carrión, no sé cuántas entradas quedan, pero date prisa, pasa por la taquilla o también entra en la página web. Andrés, tengo que decirte un secreto. Yo soy muy fan de Lorca, lo tengo tatuado varias veces, con frases, con dibujos, para que veas el nivel de friquismo y las ganas que tenía yo de hablar contigo.
1: ¡Qué maravilla! Si es que no es para menos, es que ha sido un grandísimo artista, y fíjate que antes de él querer ser lo que, tanto lo que aportó como poeta, él quería ser pianista. Por eso él para mí también es una referencia grande, siendo yo pianista, porque ese disco que grabó se nota que era un gran músico, ¿no? Y por eso fue tan amigo de Falla, de Manuel de Falla y de tantos otros de su época, que era un artista muy transversal, ¿no? Por eso ha sido tan grande también.
0: Yo no sé tu nivel de friquismo, ¿no? Como digo, pero yo hablo de Lorca, leo a Lorca o escucho, veo algún documental y tal, y me dan ganas de llorar, te lo digo.
1: Pues, vamos, no me extraña, porque es que es verdad que parece que es una persona de nuestros días, porque es un tío que no se queda nunca atrás. Todo lo que dice parece que está vivo, ¿no? Por eso es un artista tan tan grande. A mí también me encanta ver su biografía y todo.
0: Sí, a mí también. Bueno, pues de Barrios a Lorca lleva varios años acompañándote en los escenarios antes de haberse convertido en un disco, ¿no? ¿Cómo ha evolucionado este proyecto, Andrés, desde aquellas primeras interpretaciones hasta lo que presentas este domingo en el Teatro Ramos Carrión?
1: Pues lo primero que hice con Lorca fue allá por el año 2020 en la Bienal de Flamenco de Sevilla, que presentamos allí en el Alcázar este proyecto. Se llamaba entonces Universo Lorca, y ya estaba ahí jugando con esas canciones, y ya estaba también ahí el Café Chinita incluso, o algunas otras. También pasamos por canciones de esa época también, como El Vito. Y todo se ha ido desarrollando, se guardó también en un álbum discográfico que grabé allí en las casas de Manuel de Falla y de Lorca, bueno, la de Valderrubio, bueno, en varias de las casas que hay en Granada, y toqué el piano de Falla y también el piano de Lorca, que además se conserva muy bien.
0: ¡Qué guay!
1: Granada.
0: ¡Qué guay!
1: La verdad que fue una experiencia preciosa. De hecho, los discos físicos también, bueno, en la portada está las fotos de Falla, la gente puede verlo, y espero poder llevar también allí disco físico que la gente pueda tenerlo. Y luego pues ese proyecto se ha ido desarrollando hasta lo que hoy voy haciendo, que aparte también pues el mismo año que saqué ese trabajo discográfico, saqué otro disco que se llama Kilómetro Cero, que bueno, el año pasado tuvimos la suerte de que se estuviera en los Latin Grammy como nominación. Y también haré algunas de estas piezas, porque creo que también le aporta mucho, ¿no? Todo ese imaginario del flamenco y de estos palos, que desde una visión universal o del siglo XXI, como es lo que trato de darle, pues pues eso, creo que le aporta mucho también a todo lo que Falla quería, ¿no? O sea, Lorca quería, que era ese mirar hacia adelante y aportar cosas nuevas.
0: Me imagino que las primeras veces que escuchaste las canciones populares recuperadas por Lorca, te hicieron sentir como la necesidad de revisitarlas, ¿no? Desde tu propio lenguaje, pero desde la primera escucha, ¿notaste eso?
1: Pues sí, absolutamente. De hecho, ya se ha, bueno, se han versionado muchísimo y hay grandes músicos como por ejemplo Albéniz, que ya él había hecho algunas cosas con La Tarara, o bueno, tantos otros, luego Camarón de la Isla, Enrique Morente, en el flamenco y en otros muchos géneros también, en el jazz, incluso Ana Belén también tiene un disco con estas canciones. Pero es verdad que sentía también que tenía que darle una visión mía personal con ese toque que le doy junto con, pues eso, esa mezcla de la música clásica que yo he estudiado, el piano clásico los 14 años de carrera, con la música jazz o con el Latin jazz, las músicas árabes, música de la India, que son además países que bueno, he tenido la suerte también de visitar gracias a la música y gracias al flamenco. Y creo que se ha encontrado un punto diferente, ¿no?, a estas canciones, y especial.
0: Qué guay. ¿Crees que la faceta musical, la faceta de pianista de Lorca, sigue siendo como la gran desconocida?
1: Pues supongo que sí, porque es verdad que como él al final se decantó, pues primordialmente por llevar esa vida mucho más de como poeta, ¿no?, y es lo que más se sabe de él, pues no siguió grabando, no siguió componiendo tanto como quizá al principio él tenía pensado. Pero sí que es verdad que cuando se escucha ese disco, por ejemplo, se percibe que hay un pianista que tiene grandes ideas y que conoce la música de verdad desde dentro. O sea, que no es cualquiera ahí tocando el pianillo con la cabra.
0: En este espectáculo se llama De Barrios a Lorca, lo recuerdo, va a estar este domingo en el Teatro Ramos Carrión. Nos hablas de que conviven pues tradición, hay flamenco, hay jazz, hay música contemporánea. Dime, Andrés, ¿cómo equilibras para innovar pero no perder la esencia de estas canciones que tenemos en la memoria colectiva de todos y todas?
1: Pues fíjate, a mí me gusta también que en este sentido la gente participe en mi concierto también, que no simplemente estén como meros espectadores, sino que incluso ya que todos conocemos estas canciones, que son para nosotros como el cumpleaños feliz, pues que todos podamos cantarlas, ¿no? De hecho, estas canciones tienen mucho que ver con mi abuelo, porque él siempre me dice, oye, Andrea, ¿de cuándo tocas canciones alegres ¿no? Que nos alegren el alma? Y que son estas canciones que, pues eso, como todas las conocemos, me gusta primero hacer la original con la gente y luego decir, bueno, ahora voy a darle yo una visión diferente, ¿no? Y yo creo que eso impacta, ¿no?
0: Qué bueno. Oye, a ti, ¿tú cómo descubriste a Lorca? Que no te he preguntado. La primera vez que lo leíste, lo escuchaste o supiste algo de él, ¿cuándo fue? ¿Lo recuerdas?
1: Pues la verdad que no tengo ni recuerdo, porque como ha estado siempre tan cercano...
0: Claro, los andaluces lo tenéis como más cerca, además, siempre, claro.
1: Sí. Sí, además también dentro del mundo del flamenco, mi padre también, que es profesor de lengua, o sea que lo hemos tenido mucho que hacer. Bueno, yo he tenido todos los libros de Lorca siempre en la estantería.
0: ¡Oh, qué bueno madre mía! Sí, oye, sí. Este espectáculo une piano, voz, baile y percusión. Cuéntanos un poquito. No contar todo porque los oyentes que estén con nosotros en este momento tienen que ir a verte, pero ¿cómo se mezclan tantas disciplinas y qué aporta a la narrativa del espectáculo?
1: Pues es todo en uno. Es como un showman, ¿no? Porque a mí me gusta con el piano realmente llevar el baile flamenco o llevar el cajón flamenco, la voz flamenca, que también la aporto yo, cantando, todo lo que se le puede sacar al instrumento o lo que pueda salir de mí, es lo que trato de compartir con el público. A mí me gusta, pues eso, que el piano, ya que hay un instrumento tan grande de madera, oye, pues no solamente las teclas pueden sonar, sino también el piano, y si lo utilizamos como un instrumento de percusión, pues todo eso me gusta, ¿no? Con la voz también, como te comentaba, pues también haré algún repaso con algunos de mis temas, como algunas bulerías que tengo, un tema, por ejemplo, que se llama Meraki.
0: ¿Hay alguno que te guste especialmente interpretar algún tema?
1: Bueno, te diría quizás dos de ellos. Hay uno que son las colombianas, esos viajes de esos cantes de ida y vuelta. Claro, y fíjate que Lorca también estuvo viviendo por Cuba, por Nueva York, y que se empapó de todos estos lugares. Pues esas colombianas, por ejemplo, dicen mucho también. Ese tema también está en este disco Kilómetro Cero, que aparte también hay otro tema que se llama Meraki, que, bueno, Meraki es una palabra griega que no tiene traducción a ningún idioma, pero quiere decir hacer algo con amor, poniendo el alma en ello. Y en ese tema, pues, hay unas bulerías que es como un viaje por muchas culturas, pero que siempre tienen una raíz flamenca, y que también me gusta compartirlo con el público, y creo que es un tema bastante vibrante.
0: Oye, Andrés, ¿crees que el flamenco atraviesa uno de esos momentos bonitos, creativos, abiertos, de experimentación, de fusión con otros estilos? Estoy encontrando cosas muy bonitas de eso, no sé cómo lo ves.
1: Yo diría que sí, que el flamenco es una música todavía por descubrir, porque es verdad que al flamenco hay que mirarlo, lógicamente, sin prejuicios. Fíjate que yo soy de una tierra...
0: Tú has nacido en la cuna del flamenco casi, o sea, ahí, pum, ¿no?
1: Literal.
0: Claro.
1: Literal.
0: En Utrera, ¿no? Me has dicho.
1: Sí. Es que en la cuna del flamenco...
0: ¿A ti no te mecían con nanas, Andrés? ¿A ti te ponían camarón o no, o algo así, o qué?
1: Pues sí, es que no te lo niego, vamos, no te lo puedo negar.
0: ¡Qué maravilla, tío!
1: Sí, bueno, es que eso es el pan nuestro de cada día. Aquí sale a la calle y está escuchando flamenco en todos lados, y es bonito que la gente siga con esa cultura. Lo que pasa que es cierto que anteriormente, pues, se hacía mucho más en sitios específicos, ¿no? Y en las reuniones de los flamencos, de los gitanos, que siempre lo han hecho mucho en esta zona. Pero ya el flamenco se ha ido abriendo y se ha ido, bueno, se ha ido integrando junto a otras culturas musicales en el mundo. Entonces, yo que últimamente he estado en un montón de países, bueno, incluso en China, me acuerdo que ahí hay una comunidad de flamenco que es una locura. El mes que viene voy a Japón.
0: Los asiáticos flipan en Japón también. Yo tengo una amiga que da clase de flamenco en Japón, tiene una academia.
1: Eso es.
0: Sí.
1: Viven del flamenco. O sea, era algo inimaginable hace no tantos años, hace poco. Y realmente el flamenco es joven, o sea, le queda todo,
0: ¿no? Ojalá, vamos. Aparte, Andrés, el flamenco no solo es una manera de escuchar música, de tocarla o de componerla, es un poco un modo de vida, ¿no?
1: Exacto, sí, es un modo de vida, porque es que es verdad que el flamenco le pasa un poco como al jazz, ¿no? Que es una música que nace de un sector muy concreto de la sociedad, como un grito, ¿no? Por ese sufrir, ¿no?, de un pueblo. Y ese paralelismo que se hace muchas veces con el blues o con el jazz. Entonces, claro, todo proviene de una forma de comunicación para con el mundo. No es simplemente una cosa técnica que se estudia como una música, que sea la técnica y ya está. No. Hay una idiosincrasia, hay toda una vida, ¿no?, que hay que emplearle.
0: Yo soy muy fan de esto, la verdad. Me meto en la página del Teatro Ramos Carrión y veo de Barrios a Lorca y digo, Andrés Barrios, voy a ver quién es Andrés. Lo googleo, aparte de guapísimo, veo que es un tío con un talento increíble, que además trae al teatro un espectáculo sobre Federico García Lorca, todo a favor. Y luego ya te googleo más y leo el Paco de Lucía del piano y digo, madre mía, ¿tú cómo recibes una comparación de esta magnitud, Andrés?
1: O no sé si salí corriendo o dar las gracias, ¿no?
0: Es que madre mía, ¿no?
1: Bueno, sí, la verdad que cuando dicen estas palabras yo las recibo con todo el cariño, porque además de quien viene, que bueno, estas palabras fueron de mi granje Arenas del Capi.
0: Sí, cuéntales que el Capi, claro, amigo.
1: Sí, es uno de los grandes. Él, yo diría el descubridor de estrellas número uno, sí, ¿no? Porque ya no solo Alejandro Sanz, Mecano, ha sacado muchísimos artistas españoles y de fuera también. Y bueno, él me regaló esas palabras y yo las recibo con todo el cariño. Y bueno, supongo que me quedan enormísimas, pero siempre es un tremendo placer todo lo que él me ha aportado, porque yo nada más que llegué a Madrid, yo me fui a Madrid hace ya 5 años o así, uh-huh. y el primero que me abrió las puertas fue él. Recuerdo que llegué y fui a una de estas reuniones flamencas que había allí, pequeñitas, y me invitaron al día siguiente a casa de un productor que yo no sabía quién era, y de repente me veo allí en un casoplón con este hombre, que además es un gran personaje dentro de la escena musical, y bueno, había muchas personalidades, y fue tremendo, y es un tío además con un corazón que no le cabe.
0: ¿Estás cumpliendo sueños, Andrés?
1: Pues sí, a cada rato, porque al final simplemente el hecho de poder estar hablando contigo de música, eso ya es un sueño, el hecho de poder estar rodeado de música constantemente, ¿no? Y de poder hacerlo eso realidad, ya no querer cosas ni más ni menos, digamos, pues eso, todo lo que uno se imagina grande, no, que va, simplemente estar cerca de la música, eso ya es un sueño, ya todo lo que va viniendo, pues es un regalo.
0: Pues qué bueno. ¿Tú crees que el piano ha encontrado definitivamente un lugar dentro del flamenco contemporáneo?
1: Sí, yo creo que el piano es un instrumento que ha llegado para quedarse, que ya en el siglo XX había grandes pianistas que hacían cosas muy bonitas en el piano dentro del flamenco, pero es un instrumento que como tiene además una tradición enorme dentro de la música clásica también, incluso en el jazz u otro género, pues es un instrumento que tiene mucho conocimiento, que tiene mucha sabiduría, mucha historia, que se pueden desarrollar técnicas que en la guitarra son imposibles de hacer, ¿no? Así que creo que al piano, dentro del mundo del flamenco, le espera una larga vida, y espero que también yo pueda aportar, aunque sea un granito de arena, para que eso sea así.
0: Pues seguro que sí. Andrés, has recorrido, te estaba leyendo todo lo que he sacado sobre ti, ¿no? Has llevado el flamenco y has llevado tu música y tu piano a sitios lejanísimos como India, China, Emiratos Árabes. ¿Te cambia la mirada sobre tu propia cultura el hecho de interpretarla tan lejos y ante públicos tan distintos?
1: Pues sí, sobre todo entiende la grandeza que hay dentro de esta cultura, de esta música, porque nosotros a lo mejor lo vemos como más de cerca, incluso aquí en mi tierra, aunque lo hemos visto de cerca, muchas veces ni lo valoramos, ¿no? Y aquí hay gente que ni aprecia el flamenco. Pero después, cuando ves la mirada externa, bueno, yo estoy recibiendo constantemente mensajes de el flamenco es la música que más me emociona, o sea, gente de la otra parte del mundo, como la música que más le llega, y eso es increíble, ¿no? Eso ahí se nota que ahí hay mucha calidad.
0: Pues el Teatro Ramos Carrión va a recibir este domingo a Andrés Barrios con una propuesta que mira al pasado, pero desde la contemporaneidad y hablando de un ser increíble como era Lorca. Tus conciertos he visto que tienen mucha conexión emocional. ¿Tú qué buscas en los que nos vayamos a sentar en el patio de butacas?
1: Bueno, a mí me gusta que la gente se vaya con una sonrisa siempre, y que no solamente sea una sonrisa todo el concierto, sino que haya momentos de introspección, que haya momentos de, pues, de cavilar. Es una música que te hace pensar, ¿no? Es una música que no te deja indiferente, pero al final se va uno con buen rollo y con una sonrisa, que yo creo que es tan necesario hoy en día y siempre.
0: Hombre.
1: Así lo trataremos de hacer.
0: Una última pregunta que te voy a hacer. Estás complicada, Andrés.
1: A ver, ¿por dónde me va ahí?
0: A ver, tú imagínate que llega Lorca, se sienta en una butaca del Teatro Ramos Carrión este domingo, escucha de Barrios a Lorca, ¿qué diría?
1: Pues yo creo que diría que, no sé, supongo que no se esperaría que hicieran con su música.
0: Te he dicho yo
1: algo...
0: que era difícil, te he dicho que
1: ya
0: era
1: te
0: difícil.
1: Ya te digo. Bueno, de hecho espero que venga él de alguna manera, ¿no?
0: Seguro que está.
1: Que se haga presente.
0: Seguro que sí, seguro
1: y
0: que sí.
1: Y que piense eso, que su música ha llegado tan lejos que hasta ya gente joven de mi generación pues estemos jugando con ella y la estemos transformando, que al final es lo que él también quería.
0: Oye, los que amamos a Lorca, la verdad que nos gustaría que él, no sé de dónde se va, ¿no? Cuando uno se va y no sé si vemos algo, ¿no? Pero ojalá pudiera ver todo el amor que está recibiendo siempre, ¿eh? Que, bueno, a él lo mataron, pero quedaron muchos aquí que lo querían mucho y con los años, más todavía.
1: Totalmente. De hecho, ahí yo creo que esa obra está ahora más viva que nunca, todo lo que él aportó, o sea que eso yo creo que en algún sitio él lo estará percibiendo y este día, en Zamora, seguro que lo vamos a percibir todo.
0: Pues estará en tus manos, en ese piano y en todo el arte que tiene este sevillano de Utrera llamado Andrés Barrios. Gracias por atenderme, me ha encantado hablar contigo. El domingo te veremos en el Teatro Ramos Carrión. Un abrazo.
1: Un placer y un abrazo a todos y os espero allí para disfrutarlo. Muchísimas gracias.
0: Un abrazo, chao.

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1: Nacha Pop y ahora Vetusta Morla nos llevan en 3 minutos a las 9 en punto del mediodía. Hay mucho más que de Barrios a Lorca. Qué maravilla hablar con Andrés. Vamos a hablar de cine, vamos a hablar del Z Live, que comienza hoy la nueva edición, y de muchas cosas más.

0: Son las 9 de la mañana.
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8: ¿Qué tal? Buenos días. Las 9:03 minutos de este jueves 11 de junio y de momento con 14 grados de temperatura. El partido que va a enfrentar el sábado al Zamora Club de Fútbol con el Sabadell en el Ruta de la Plata dentro de la final del playoff por el ascenso a segunda división está provocando más expectación que nunca. Los aficionados esperan que se liberen hoy a partir de las 2 de la tarde las entradas que los socios no hayan recogido. El club a todo esto ha anunciado ayer la renovación del entrenador Óscar Cano para la próxima temporada. La Diputación está tratando de negociar que se pueda retransmitir el partido en la pantalla gigante que habrá en Moraleja del Vino con motivo de la celebración del Día de la Provincia, retrasando un poco la actuación prevista de la macrodiscoteca Alfrán.
9: Estamos en contacto con la empresa que tiene los derechos de retransmisión del Zamora para que se pueda ver el partido allí por la tarde y retrasar el evento de la macrodiscoteca, pero en la propia pantalla. Si lo conseguimos vía permisos federativos, vías licencias, pues quien se quiera desplazar allí, no tiene por qué ser de Moraleja, de cualquier parte de la provincia, de la ciudad, vamos a intentar, y se lo comunicaremos si lo logramos, que puedan disfrutar allí de un partido histórico como es ese examen final que tiene el Zamora de cara al ascenso a la segunda división.
8: Mientras, el Ayuntamiento sigue estudiando las fórmulas legales que hay para aprovechar la pantalla gigante que va a estar instalada en la Plaza Mayor para las ferias y fiestas de San Pedro y poder también ver el partido.
10: Y la pantalla viene de fábrica. Otra cosa es que jurídicamente podamos hacerlo. Es lo que se está estudiando con la Federación. Se está estudiando también a ver otros ayuntamientos en situaciones similares, a ver qué es lo que ha pasado, cómo se ha desarrollado, si ha habido denuncias, en fin, estamos valorando la situación, pero pantalla sí habrá, lo que no sabemos es en qué condiciones podrá emitirse, si es que se puede emitir, lo estamos intentando. Todos sabemos que el fútbol tiene derechos de autor, derechos de plataformas, entonces ahora es una situación delicada y el ayuntamiento, desde luego, lo que no queremos es transgredir la ley. Vamos a ver si hay algún resquicio para que todo vaya bien, todo vaya normal y la gente pueda disfrutarlo en la plaza, en los bares, en su casa, en el propio estadio, en fin, en los traslados que se puedan hacer, en fin, bueno, lo estamos intentando.
8: También el ayuntamiento ha puesto a disposición del Zamora Club de Fútbol las gradas portátiles de propiedad municipal para reforzar la capacidad del estadio Ruta de la Plata. Ya se ha trasladado el ofrecimiento al club para que las estructuras que habitualmente se instalan durante las celebraciones de San Pedro en la Plaza de la Catedral puedan estar en el Ruta. Permitirían ampliar el aforo en 400 plazas.
10: Ya que el traslado pues deben de hacerlo desde el propio club y además alguien que certifique que se van a instalar dentro del campo con seguridad para las personas. Eso es necesario, pero se las hemos ofrecido.
8: La Diputación ha concluido el desbroce del entorno de medio centenar de pueblos de la provincia para mejorar la seguridad de los núcleos urbanos ante la temporada de incendios. El presidente Javier Faúndez espera la respuesta de la Junta para hacer compatibles esas labores que utilizan maquinaria pesada con el riesgo alto de incendios que se activa a partir de mañana y hace un llamamiento a ayuntamientos y vecinos para que de forma particular también continúen con esa labor.
9: Es que pido ya a los ayuntamientos, a todos los que han querido entrar, que tienen ya el modelo de ordenanza aprobado, que ejerzan también sus funciones para ir haciendo esa labor también que tienen que hacer voluntaria los vecinos. Yo, por ejemplo, en mi ayuntamiento, el sábado pasado, incluso ayer, no, antes de ayer por la tarde, he estado desbrozando fincas o mías o fincas de vecinos, contribuyendo con los obreros también del ayuntamiento. En definitiva, ese trabajo que tenemos que hacer todos para que los perímetros de los pueblos sean lo más seguros posibles.
8: Protestas de Comisiones Obreras y UGT ante la Junta para denunciar lo que califican de caos y desorganización en el operativo de extinción de incendios forestales. Advierten que la provincia se encuentra en una situación peor que el año pasado, con una alarmante falta de medios técnicos y humanos.
11: El año pasado el operativo fue un caos con los incendios que se produjeron. Este año la situación es peor. Tenemos ya un caos terrible y una ausencia de medios terribles y no han empezado los incendios, ¿sabes? Y entonces cuando llegan los incendios la percepción de los trabajadores es un desánimo terrible, una desorganización muy importante, una falta de medios. Una falta de medios en todos los sentidos.
8: Desde los sindicatos alertan que el operativo de la provincia se encuentra actualmente a la mitad, con vacantes críticas de vigilantes, conductores y peones que la administración está intentando cubrir a contrarreloj a través de las listas del paro. Además, Comisiones Obreras denuncia graves fallos estructurales, como la falta de camiones de bomberos en comarcas sensibles, como son Sanabria y La Carballeda, problemas crónicos en los sistemas de comunicación y el desplante de las cuadrillas privadas por el incumplimiento en la prevención de riesgos laborales. Advierten que si no se toman medidas urgentes, el riesgo de repetir una catástrofe es máximo. El ayuntamiento ha abierto al uso ayer oficialmente la remodelación y recuperación de la finca de La Josa, una actuación que, en palabras del concejal Pablo Novo, trasciende la mera obra pública para convertirse en la recuperación de un espacio con una profunda carga simbólica para el barrio y para la historia del movimiento vecinal.
12: Dentro de esa política municipal de reacondicionamiento de espacios en desuso, son notables los ejemplos también en esta zona y en otras de la ciudad, ¿no?, intervenciones similares que hemos realizado, y sobre todo, y permitidme que me ponga igual un poco sensiblero, pero creo que también es importante recordar que este espacio no podría utilizarse a día de hoy si no fuera por los antiguos de la Asociación de Vecinos, a los que le debemos tanto, que de una forma tan altruista también dedicaron buena parte de su tiempo libre a construir comunidad, que yo creo que es algo que se sigue haciendo y de lo que pretende beber esta iniciativa. De que este espacio vuelva a ser un lugar de encuentro y de generación de vínculos comunitarios.
8: Zamora sí ha propuesto al resto de grupos políticos con representación en la Diputación la presentación conjunta de una moción de apoyo y reconocimiento a las personas cuidadoras familiares de personas dependientes. Eloy Tomé.
13: Queremos que las instituciones estén evidentemente más cerca de estas personas, ¿no?, de los cuidadores de enfermos, y que haya más información, más acompañamiento, incluso más recursos de apoyo, porque no podemos obligar a los dependientes a utilizar un sistema u otro. Queremos también alzar la voz por esa libertad de poder escoger y elegir por parte de una persona dependiente a que puedan ser cuidados por sus propios familiares, porque a lo mejor les reconforta o les hace sentir más a gusto al estar en casa.
8: Y un estudiante del Instituto Claudio Moyano ha sacado la mejor nota del distrito de la Universidad de Salamanca en la prueba de acceso a la universidad, con un 9,97. Solo 15 de los 604 alumnos y alumnas que se han presentado ha suspendido la convocatoria extraordinaria los días 30 de junio y 1 y 2 de julio.
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14: Buenos días. En Zamora hoy se espera una jornada de cielos poco nubosos con nubes altas. El viento va a soplar de norte o noreste y será flojo con algún intervalo de moderado. Y en cuanto a las temperaturas máximas, irán en ascenso moderado con valores de 28 grados en Puebla de Sanabria, 30 en Benavente, 31 grados en Toro y 32 en Zamora. Es una información de AEMET.
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0: no pasa nada. Me dice, no, te has perdido todo lo que vamos a tener, te lo repito, no pasa nada. Para ti sería. Mira, hemos comenzado la mañana hablando con un sevillano de Utrera, maravilloso, se llama Andrés Barrios. Llega este domingo al Teatro Ramos Carrión con un recital llamado De Barrios a Lorca. Ya no estamos tan distantes. Vamos a hablar, bueno, nuestro científico va a hablar de la física del fútbol. Él vive la ciencia con Tomás Gestoso en Nada Aquí. También hablaremos de lo que llega a la gran pantalla a partir de mañana en el Vive el Cine con Multicines Zamora. Vamos a hablar con Natalia Vara, que junto a su padre lleva en la gerencia de un museo del whisky que se halla, que está en la localidad zamorana de Pobladura del Valle. Y por supuesto, hoy comienza la nueva edición del Zeta Life Rock Fest. Vamos a hablar con el organizador e intentar hablar con uno de los protagonistas de los showcase que habrá por las calles, Carlos Escobedo.
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0: Nek y Raquel del Rosario y ahora Nelly Furtado y Juanes. Buenos días, ¿cómo estás?

0: fotos estás.
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2: Bueno, desde que sé que vienen a las fiestas de San Agustín, yo ya estoy deseando. Tenía muchas ganas de verles en directo. Se llaman 21.

Lo nuestro nunca va a ser historia porque ya somos mitología. Uno de los temas de 21 que, bueno, posiblemente suene en directo este año en las fiestas de San Agustín. Son las 9:24 minutos, llegan los suecos y a vuelta de esto hablamos de la física del deporte. La física del fútbol. Hoy en Vive la Ciencia.

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0: ¿A ti te gusta el fútbol, Tomás Gestoso?
1: Ya sabes que no soy muy muy futbolero, pero ahora es que no puedes no serlo.
0: Claro,
1: ¿verdad?
0: No solamente es que el Zamora va a ascender a segunda división, porque lo tenemos claro y estamos empujando todas y todos, es que estamos en época de mundial también. Entonces yo creo que tú, que eres muy listo, has dicho vamos a hablar de esto, ¿no?
1: Vamos a hablar de esto, ¿verdad? Yo ya sé que tú no eres futbolera, ya sabes que te sigo en las redes y nunca te he visto mencionar ese deporte, nunca te he visto entrevistar a nadie relacionado con el fútbol y mira, no, que haces entrevistas,
0: no.
1: Así que nada, no te gustará el tema, pero
0: no.
1: Yo aún así te lo voy a sacar.
0: Yo me voy a aburrir muchísimo en esta sección porque odio el fútbol, pero
1: no,
0: si quieres hablamos de él. Tú te has empeñado en hablar hoy en el Vive la Ciencia,
1: claro,
0: de la física.
1: Que hay que hacer un esfuerzo.
0: Detrás del fútbol. Para empezar, solemos pensar que el fútbol es un deporte de habilidad, de técnica, pero ¿hasta qué punto la física y lo que tú controlas nos vas a hablar de que esto influye en el terreno de juego?
1: Sí, pero vamos a hablar del terreno de juego y también de fuera del terreno de juego, de nosotros mismos. Lo he ampliado más allá de la física, la psicología, que siempre ya sabes que me gusta, porque este fin de semana, ¿qué nos jugamos?
0: Pues
1: más que un partido, ¿verdad?
0: Bueno, nos jugamos la vida entera.
1: ¿Seguís soñando de alguna forma con el ascenso?
0: Mira, se han agotado todas las entradas.
1: Sí.
0: Es un lleno histórico en el Ruta de la Plata y creo que va a ser una tarde increíble el sábado. Deberías... Bueno, ya no puedes.
1: Ya no puedo, no. Yo que no soy abonado.
0: El año que viene serás.
1: El año que viene seré, sí, bueno. Sí, porque esta no me vuelve a pasar. De esta he aprendido que no me puede volver a pasar lo de quedarme sin entradas.
0: Y te prometo que te lo vas a pasar muy
1: así
0: bien.
1: Así que a ver si con suerte por lo menos no ponen esa famosa pantalla.
0: Bueno, está ahí el ayuntamiento. Porque ahora, pues la federación no da los derechos. Yo,
1: claro.
0: Bueno, es un poco de lío. A ver,
1: hay que
0: si...
1: lucharlo, porque jobar, verlo en casa es diferente, ¿verdad? Cuando lo ves con el colectivo, ahora hablamos de ello.
0: Hombre.
1: Pero el colectivo es que a una, a UPA.
0: Sí. Y empuja, estamos ahí todos a la vez.
1: Había que hacer este programa, ya lo sabes.
0: Pues Tomás, cuando quieras.
1: Venga, no vamos a hablar ni de alineaciones, ni de tácticas, ni de si debe jugar uno u otro, ¿no? Eso se lo dejamos al entrenador. Vamos a hablar de la ciencia que hay detrás de este deporte, ¿no? Porque algo tan cotidiano como un partido de fútbol, detrás hay una enorme cantidad de física, de psicología, de neurociencia, de fisiología e incluso de matemáticas.
0: Madre mía.
1: Claro. Ay,
0: perdón, que me había cerrado, que digo que madre mía. Óscar Cano, si nos estás escuchando, que yo sé que a ti esto te va a gustar hoy, atento.
1: ¿Por qué nos ponemos nerviosos viendo un partido? ¿Por qué algunos jugadores parecen ver las jugadas antes que nadie, ¿no? ¿Por qué un penalti genera tanta tensión? ¿O si existe realmente la suerte en el fútbol? Pues venga, vamos con ello, ¿no?
0: Vamos.
1: Venga, el primero y más importante de todos, y sobre todo es ahora en una fase de ascenso como en la que estamos.
0: Mm-hmm.
1: ¿Por qué un deporte es capaz de emocionarnos tanto? Porque ahora mismo es como estamos.
0: Bueno, a tope, tío.
1: Emocionados, ¿no?
0: Me encantaba ver la gente llorando el otro día, o sea, una emoción a flor de piel, claro.
1: Vamos a empezar fuera del campo, porque lo primero que llama la atención es que los aficionados vivimos los partidos como si estuviéramos jugando.
0: Sí.
1: ¿Verdad o no?
0: Mi padre empuja está sentado y con la pierna empuja el balón.
1: Eso es literalmente cierto, porque cuando vemos jugar a nuestro equipo, se nos activan regiones cerebrales relacionadas con la emoción, con la recompensa y con la identificación social. Porque nuestro cerebro interpreta que formamos parte del grupo. Por eso nadie dice, el Zamora ha ganado. Dice, hemos ganado.
0: ¿No? Pero cuando pierde, dice, han perdido.
1: Aunque estuviéramos sentados en el sofá sin hacer absolutamente nada o en el ruta, decimos, hemos ganado, ¿verdad?
0: Es verdad.
1: Es que es así, sí. Y los estudios con resonancia magnética nos muestran que cuando nuestro equipo marca un gol, se activan circuitos relacionados con la dopamina. El mismo neurotransmisor, bueno, pues implicado en las recompensas y motivación del que hemos hablado el otro día, ¿no? Por eso un gol puede cambiarnos el humor. Y una derrota también.
0: Es verdad, hombre, que puedes cambiar, ¿no? Hombre, ya te digo.
1: ¿Por qué nos podemos estar nerviosos? Porque es que nuestro cuerpo reacciona como si estuviera participando. Porque durante el partido, durante partidos importantes, ha medido, hay estudios que han puesto ahí a unas personitas de prueba y han medido que aumenta el pulso, incrementa la tensión arterial, sube la adrenalina, incluso aumenta el cortisol.
0: ¿Tú nunca has oído ningún caso de infarto en el público en un campo?
1: No,
0: así de veces.
1: Sí, claro.
0: Pues, si es alguien mayor o un poco aquejado de alguna dolencia, como te pongas muy nervioso, pues ya está.
1: Pues en partidos emocionantes como el que tenemos el sábado, cuando se ha intentado monodoctorizar a las personas, se han registrado pulsaciones propias de una actividad física moderada. Es decir, como si estuviésemos nosotros haciendo la actividad física.
0: Como si estuviéramos pasando el balón nosotros.
1: De alguna forma podemos decir que viendo fútbol, nuestro cuerpo puede comportarse como si estuviera compitiendo. O sea que tú fíjate, no estamos haciendo nada, pero nuestro cuerpo está en tensión, ¿sí? Y algunas ocasiones es como si estuviésemos jugando. Claro, el fútbol genera mucho instinto de tribu, ¿verdad? Lo sabes por las peñas de fútbol,
0: claro.
1: Esa unión, ¿verdad? Porque los antropólogos creen que parte de este fenómeno tiene raíces muy antiguas, porque durante miles de años la supervivencia, ¿de qué dependió? De pertenecer a un grupo. Claro. Tú estabas dentro del grupo,
0: claro.
1: Sobrevivías, y no era muy difícil como individuo particular. Bien, pues identificarse con una comunidad aumentaba las posibilidades de sobrevivir. Y hoy ya no competimos por territorios. Bueno, algunos siguen empeñados en eso, pero nosotros no.
0: Nosotros no.
1: Ni recursos de la misma manera. Pero nuestro cerebro sigue funcionando de forma parecida. Lo hablábamos con la alimentación también, ¿verdad? Simplemente hemos cambiado las tribus y ahora pueden llamarse el Zamora, pueden llamarse el Real Madrid, pueden llamarse el Barça, pueden llamarse el Athletic Club, ¿no? Pero es importante ese sentimiento de pertenencia a un grupo.
0: Hombre.
1: Claro. Viendo el fútbol ya más situados en lo que son los partidos, no sé si te pasa cuando estás en el ruta, que dices, ¿por qué algunos futbolistas parecen tener más tiempo de visualizar que los demás? Que dices, joder, si es que este ya ha visto la jugada, ¿cómo ha visto que el otro estaba allí? ¿Cómo ha...? Quizás que hay un jugador que parece, dices, pero
0: son,
1: bueno.
0: Son jugadas que se ensayan, muchas de ellas.
1: Claro. Ya, bueno, voy a irme a los extremos, ¿no? Pero cuando veíamos jugar, por ejemplo, a Iniesta, a Modric, a Zidane, ¿no? Daba la sensación como que jugaban a otra velocidad. Pero la explicación no está en los músculos, que también están muy fuertes. ¿Has visto a Sergio Ramos?
0: Sí. ¿Tú te acuerdas de Puyol, el jugador
1: sí,
0: del Barça?
1: Sí, claro que sí, sí.
0: Es que yo cuando lo vi aquí en el Ruta, que vino a jugar el Barça a la Copa del Rey hace muchos años, me impresionó muchísimo. Su cuello, sus piernas, ¿sabes? Me impresionó muchísimo. Era como un tractor, igual.
1: Total. Pues, ¿qué nos dicen los estudios? Que los jugadores profesionales no tienen necesariamente mejores reflejos. Lo que tienen es una enorme capacidad de reconocer patrones. Es decir, su cerebro analiza posiciones, movimientos y trayectorias mucho antes que el nuestro. Es entrenamiento puro y duro, ¿no? Ven qué están haciendo los otros jugadores y se anticipan a sus movimientos, pues como si fuese un tablero de ajedrez, claro. Entonces, mientras ve un aficionado, ve 22 jugadores moviéndose, un profesional detecta una jugada que todavía no ha ocurrido, ¿no? Por eso muchas veces parece que llegan antes a todos los sitios. Y en realidad, y es que ya habían tomado la decisión, es el típico jugador que dice, bueno, está en todos los lados, ¿no? Yo voy a poner un ejemplo del Zamora, pero no.
0: A ver, dime algún jugador del Zamora.
1: Te iba a decir, como Quique Márquez en la primera parte, que luego
0: bien,
1: ya.
0: Hombre,
1: luego ya el pobre hombre bien. Se nos va cansando.
0: Pobrecito mío,
1: pero
0: Quique,
1: es un fenómeno.
0: Es el mejor del mundo.
1: Es un fenómeno, sí, sí. Claro, el balón, que hay mucha polémica con el balón, ¿no? Vamos al balón.
0: A ver.
1: Claro, cada vez que un jugador golpea balón, está transfiriendo energía. Y claro, esto es muy lógico, ¿no? Pero cuando más rápido se mueve la pierna, más velocidad adquiere el balón. Bueno, pues los mejores disparos superan fácilmente los 100 kilómetros por hora.
0: Buah, ya ves.
1: ¿Eh? Ya ves. Hay algunos jugadores que han alcanzado disparos de 130 kilómetros por hora. Es decir, como vamos con la autovía, con el coche, ¿eh?
0: No,
1: o sea,
0: no,
1: alucinante.
0: Y ojo cuando se va el balón a la grada, que da miedo, que te pegue un... Vamos.
2: Sí, sí, mucha fuerza. Mira qué piernas tienen todos, claro.
1: ¿Y cuál es la parte del partido con más tensión, Patrick? Que además hemos tenido una muy reciente.
0: Los penaltis.
1: Los penaltis, ¿verdad?
0: Los penaltis.
1: Son una especie de experimento
0: horroroso.
1: De psicología.
0: Yo no miro nunca.
1: Claro. Y aquí, probablemente... estemos en el momento más estudiado científicamente del fútbol, son los penaltis, ¿no? Los penaltis han llevado mucho tiempo de estudio. ¿Por qué? Porque concentra precisión, toma decisiones y emoción en apenas unos segundos.
0: En nada.
1: Porque mientras durante otras jugadas tienes mucho más tiempo, los penaltis son muy rápidos. Bien, pues un penalti bien lanzado tarda aproximadamente 0,4 segundos en llegar a la portería. Es decir, no llega un segundo.
0: ¿También a 150 kilómetros por hora?
1: Depende del jugador,
0: ¿no?
1: Y depende cómo lo quiera tirar. El tiempo de reacción humana media ronda los 0,25 segundos. Es decir, el portero tiene 0,15 segundos de margen para reaccionar. Por eso muchos guardametas no esperan a ver el disparo. Realmente han tirado antes de que se produzca el disparo.
0: Sí.
1: De alguna forma lo intentan predecir.
0: También podrías hablar de cuando tiran el balón con efecto, ¿no?
1: También, sí, sí, sí.
0: Claro.
1: Pero sin terminar lo de los penaltis, claro. ¿Qué hacen los porteros? Porque no te puedes esperar a que tiren, te tienen que anticipar. Pues utilizan la psicología, ¿no? Porque muchos lanzadores muestran señales involuntarias. La orientación del cuerpo, la velocidad de carrera o incluso la mirada a donde miran pueden ofrecer pistas. Por eso los porteros estudian vídeos durante horas de penaltis. Es decir, no buscan reflejo, buscan patrones. No es me voy a esperar y me lanzo, sino voy a fijarme en ciertos gestos. Me imagino que cada portero tenga su truquillo, ya sabes. ya le puedes preguntar a Fermín, ¿eh? La próxima vez que lo veas le preguntas, ¿tú qué truquillos tienes? ¿En qué te fijas?
0: Yo creo
1: o,
0: que
1: es,
0: no,
1: ¿o es intuición?
0: Yo creo que no los deben decir, ¿eh?
1: Ah, bueno.
0: Yo creo que es una cosa que no lo deben decir en
1: guárdala para cuando se jubile.
0: Fermín.
1: Cuando se jubile se la pregunta.
0: Bonito, que eres el mejor, Fermín. Venga, más. Voy a saludar a todos los jugadores hoy.
1: ¿Existe la suerte? ¿Tú qué dirías?
0: Un poco. En todo en la vida hay que currar y tal, pero la suerte hay un pizquito siempre, ¿no?
1: Claro. Siempre se dice, ¿ganó el mejor o tuvo suerte, no? Y la respuesta es científicamente muy interesante. ¿Qué pasa en el playoff? Que nos vamos a centrar, estamos muy centrados en el playoff esta semana.
0: Hombre, claro, a tope de toda Zamora.
1: Pues que es una muestra muy pequeña, porque claro, en una liga de 40 partidos, normalmente los mejores equipos acaban arriba.
0: Uh-huh.
1: ¿Sí? Pero en una eliminatoria de dos encuentros, pues puede ocurrir cualquier cosa. Porque interviene mucho más el azar. Al ser mucho más pequeñitos los encuentros, interviene más el azar. Un rebote, un resbalón, un disparo al poste, una expulsión, ¿no? Son pequeños acontecimientos que te pueden definir el playoff entero. Por eso son tan emocionantes los playoffs, porque son completamente imprevisibles.
0: Y antes de que continúes, los penaltis son muy injustos a veces. Cuando sí, porque dices, jo, a lo mejor ha jugado mejor el otro equipo, pero luego a penaltis, no sé, bueno, para mí son un poco injustos. Bueno,
1: claro, no, y el playoff también, porque dices, hay equipos que han hecho una temporada buenísima y tienen un partido malo y se quedan sin poder ascender.
0: Es un poco eso, sí.
1: Pues desde el punto de vista científico, la explicación está, vamos a decir, en un concepto muy importante, que es el tamaño de la muestra. Vamos a imaginar que lanzamos una moneda al aire. Pues si la lanzamos dos veces, puede salir cara las dos veces perfectamente.
0: Uh-huh.
1: Pero si la lanzamos mil veces, el resultado tenderá a acercarse al 50%.
0: ¿Alguna vez saldrá cruz? Claro. Claro.
1: Entonces, en estadística, pues ocurre algo parecido. Cuantos más partidos juegas, más se reduce la influencia del azar. Pero por eso las ligas suelen premiar a los mejores equipos. Pero claro, después de 30 o 40 jornadas, la calidad de alguna forma acaba desapareciendo, ¿verdad?
0: Ya.
1: ¿No? Por eso en un playoff la historia acaba completamente, ¿no? Una eliminatoria son apenas 180 minutos. Bueno, ahora más, porque ahora las partes se añaden.
0: En un playoff
1: ahora se añaden mucho tiempo.
0: Hay prórroga, pero no hay penaltis.
1: Claro. Y en ese tiempo pues pueden ocurrir muchísimas cosas que nos alteran el resultado, ¿no? Es que un penalti, un mal empujón, un resbalón, pues te puede llevar
0: las lesiones,
1: a
0: destrozar, esos,
1: ¿no? Claro. Entonces, eso en estadística se llama varianza, es decir, cuánto puede desviarse el resultado de lo esperado, ¿no? Y cuanto más corta es la competición, pues más pesa esa varianza. Por eso los playoffs son tan emocionantes, porque
0: muy
1: mezclan
0: emocionante
1: calidad y azar en proporciones mucho más equilibradas que una liga regular.
0: Claro, todo ahora, más concentrado en realidad, claro.
1: A veces el mejor equipo asciende y otras veces asciende el que tuvo más acierto en el momento adecuado, ¿no? El que tuvo. Y eso no significa.
0: Bueno, pero los mejores de la liga son los que han quedado arriba.
1: Eso
0: ahora
1: sí,
0: entre,
1: eso
0: los
1: está claro.
0: Entre los cinco mejores, a ver qué pasa, ¿no?
1: De todas formas, tengo una cosa. Si elimináramos completamente la incertidumbre, probablemente dejaría de interesarnos, ¿verdad?
0: Ya, ya.
1: Es ese sentimiento lo que nos mueve, ¿no? Porque nadie vería una película cuyo final conoce. A no ser que te guste muchísimo la película, si tú ya sabes cómo va a terminar, ya no la ves, ¿no?
0: Esos nervios molan, ¿no? De la incertidumbre, claro.
1: Y la emoción es precisamente que puedan pasar cosas inesperadas. Claro, ahora, ¿las rachas existen o no existen? Esto de estamos de racha, este jugador va a marcar en todos los partidos, va a marcar en el que viene.
0: No sé qué vas a decir, yo creo que sí.
1: ¿No? Pues está muy estudiada lo de si es, sobre todo los jugadores, está en racha, ¿no? Esto está más estudiado más que por el deporte, está más estudiado por el juego, por el póker, el blackjack y todo este tipo de cosas, ¿no? La ruleta, lo escuchamos constantemente, pero la realidad respecto a esto es muy compleja, porque hay cierta evidencia de que la confianza influye en el rendimiento. La confianza es muy importante.
0: Sí.
1: ¿No? Pero también tendemos a ver patrones donde no existen, porque nuestro cerebro odia al azar. Nuestro cerebro odia al azar. Prefiere encontrar explicaciones. Somos así, ¿no? Incluso cuando estamos observando probabilidades normales. Entonces, bueno, otro efecto fascinante que tiene el fútbol. Nosotros, en Villarreal, ¿qué hicimos?
0: El tonto.
1: Perdimos, ¿verdad? ¿Y aquí qué hicimos?
0: Hombre.
1: Ganar. Es el efecto local que se estudia en el fútbol. Porque
0: la presión de la grada.
1: Porque es difícil ganar fuera de casa, ¿no? Pues durante décadas esto se ha estudiado, este asunto, ¿no? Y parece que influyen varios factores. ¿Cuál es más importante?
0: Dímelo tú.
1: El apoyo del público.
0: Vale.
1: La familiaridad del entorno, ¿no? Que tú lo reconozcas.
0: El lleno casi semilleno que hubo el otro día y lleno que va a haber el próximo.
1: Claro, la presión sobre los árbitros, que siempre tienen más presión, ¿no? Quieras que no, con el equipo que está fuera de su casa.
0: Yo saludé el lunes a las 7 de la mañana en mi primer café que me tomo en el Dos Infantas. Se iban el cuarteto arbitral.
1: Bien, bien.
0: Y les saludé.
1: Muy bien, muy bien. Se porta bien.
0: ¿No? Sí, bueno, no.
1: Incluso
0: puedo.
1: Hay pequeñas diferencias hormonales asociadas al estrés, porque cuando juegas fuera tienes que viajar, duermes en un hotel distinto al que estás acostumbrado.
0: La comida,
1: entonces, quieras que no, eso hormonalmente nos afecta un poquito.
0: Claro.
1: Pero es que, ¿sabes qué es lo curioso? Que durante la pandemia, cuando se jugó sin espectadores en los campos de fútbol, la ventaja local disminuyó muchísimo, disminuyó significativamente en muchas ligas.
0: ¿En sí?
1: Hicimos casi un experimento científico.
0: Total.
1: Sin quererlo, ¿no?
0: Claro.
1: Porque claro, como no había público, se disminuyó esa diferencia de victorias y derrotas cuando jugabas fuera de casa o dentro.
0: Jugaban en silencio como, completamente.
1: Como, era como que daba más igual, sí, en los resultados. ¿Por qué? Bueno, porque, claro, imagínate para los árbitros, ¿no? Tiene que concentrar presión, toma decisiones, emoción, y en apenas unos segundos, porque la gente está esperando que ese señor diga algo,
0: claro,
1: ¿no? Y estamos todos ahí, bueno, ¿va a decir algo o no va a decir algo? Entonces, bueno, ¿no? Imagínate. Entonces,
0: estos
1: bueno,
0: silencios que haces me desconciertan.
1: Te desconciertan.
0: Sí, porque sí, no, en la radio, en la tele te ven, pero en la radio no te ven, así que no los hagas.
1: Vale, perfecto.
0: Venga.
1: Perfecto, perfecto, sí. No, es que estaba diciendo, tengo tanto que decir.
0: Es que
1: este,
0: tiene, es que hay, bueno,
1: este,
0: claro, este tema
1: este
0: es muy
1: tema
0: amplio. Pero, Tommy,
1: vamos,
0: te quedan
1: eligiendo
0: dos,
1: sí,
0: minutos.
1: Por eso,
0: va.
1: Por eso. Venga, vamos,
0: bueno,
1: allá.
0: Bueno, tres te quedan.
1: Vamos centrándonos, ¿no? Entonces, bueno, preguntas.
0: A ver.
1: Interesantes. Con la tecnología que tenemos tan moderna, la IA y demás, ¿podemos predecir quién ganará?
0: No.
1: No, claro que no, ¿no?
0: Podemos tener en el corazón, pero...
1: Eso es. Y probablemente nunca podremos hacerlo completamente, ¿no? Porque el fútbol es un sistema extremadamente complejo. Hay demasiadas variables. Y hay algunas que son imposibles de anticipar, ¿no? Entonces, bueno, lo que nos dice la física y las matemáticas es que los sistemas complejos, pequeñas variaciones, pueden producir resultados muy diferentes, que es lo que se conoce popularmente como efecto mariposa.
0: Uh-huh.
1: Que haces un tirón de una camiseta que sea una amarilla, ¿no? Puedes acabar terminando en que pierdas el partido. Bueno, pues el fútbol es uno de los mejores ejemplos que existen, ¿no? Por eso cuando llega el playoff, independientemente del resultado, nos conviene recordar algo, que la clasificación refleja bastante bien la calidad de un equipo, ¿no?
0: Uh-huh.
1: Que hemos quedado terceros,
0: claro,
1: que la temporada es muy buena.
0: Por buena temporada, claro.
1: Pero la eliminatoria también refleja otras cosas, el momento de forma, la confianza, los nervios, la gestión emocional y también una cierta dosis de suerte.
0: Mira qué pasó, me van a perdonar los jugadores, después de Semana Santa.
1: Claro, efectivamente.
0: Que tuvimos ahí unos malos partidillos.
1: Sí.
0: Pero digámoslo así.
1: Que esto es así, porque en el deporte, y yo creo que igual que en la vida en general, la calidad aumenta las probabilidades de éxito, pero nunca garantiza el resultado, ¿no?
0: Uh-huh.
1: Y que, pero quizás precisamente por eso seguimos viendo el fútbol. Yo no tanto, yo sé que tú sí.
0: Pero dime una cosa, ¿nunca has visto un partido, a ver, no digo cualquiera, ¿no? Pero uno importante, alguno del Mundial.
1: Sí, hombre, sí.
0: ¿Y a qué has disfrutado?
1: Es que me pongo muy nervioso, pero... Y con el fútbol mejor, me ponen más nervioso partidos, por ejemplo, de balonmano, baloncesto, que es que te despistas un momento, vas al baño,
0: ya,
1: un momento,
0: eso es muy
1: rápido. Y ahí se ha dado ya la vuelta al marcador y dices, pero bueno, por favor.
0: El básquet no me entretiene mucho, yo, bueno, la verdad.
1: Pero que lo sepamos todos, que el fútbol nos mezcla ciencia y azar, nos mezcla física y emoción, estadística y pasión, y que detrás de cada gol hay mucha biomecánica, detrás de cada decisión hay mucha neurociencia, y detrás de cada temporada hay muchas matemáticas. Y detrás de cada aficionado, ¿qué hay? Pues un cerebro que vive cada partido como si estuviera dentro del campo.
0: Y mucha ilusión.
1: Sí. Así que este fin de semana, ¿no? Pues cuando el Zamora salte al césped para jugarse el ascenso, nos acordamos de todo esto, ¿no? De toda la ciencia que tiene.
0: No
1: detrás,
0: nos vamos a acordar, ¿no? Nada de ti, Tomás. Vamos a estar tan nerviosos que no nos vamos a acordar.
1: Y aunque nadie vea estas cosas, porque esté mucho más centrado en que vamos a ganar, ¿no? Todas estas variables hacen que el fútbol sea tan divertido y sea un deporte que nos guste y que vivimos tanto.
0: Que nos encanta. Bueno, pues la suerte está echada, ¿no? ¿Cómo es? Alea jacta est. Pues
1: algo
0: eso.
1: Así.
0: Este sábado 9 de la noche en el Ruta de la Plata nos jugamos este primer partido. El viernes que viene viajaremos. Yo no tengo la suerte. Mi compañero Escarpeto va a estar y Onda Cero Zamora va a retransmitir ese partido en Sabadell. Veremos a ver qué pasa. Tenemos el Mundial ahí también, que a mí, como me gusta el fútbol, también soy de ver los partidos del Mundial. y a ver si mi Madrid este año hace algo, que esté, menos mal que el Zamora me ha dado alegrías, porque el Madrid es muy
1: el Madrid no, bueno, ha ganado Florentino,
0: sí, eso sí,
1: la selección.
0: Florentino siempre gana, es una cosa. Tomás Gestoso, gracias mil por vivir la ciencia. ¿Escuchaste el otro día los 100 programas?
1: De Edu Cabrero, sí. Sí, sí, sí, estuve leyendo los, vamos, escuchándome los podcasts que subes.
0: Tenía que haberte preguntado a ti, dímelo ahora, ¿qué tema de historia de Zamora te gustaría que tratara Edu?
1: Es que has tratado prácticamente todos.
0: Ha tratado todos. Piénsalo si quieres.
1: A mayores de los que ha tratado.
0: Si no te sale ahora, piénsalo, sí, porque no, lo tendremos en cuenta.
1: Ha hecho tantos.
0: 100, es que son muchos, sí, y sí. Todavía me ha dicho que da para... Vamos, llevamos 3 temporadas, da para 3.000 temporadas.
1: Sí, hombre, sí, tiene ahí miles de años.
0: Nos han dado muchas buenas opciones. Gracias por venir, Tomás, adiós.
1: Nos vemos.

Bueno, pues si te apetece acompañarme a las 10, quedan 2 minutos y medio, lo vamos a hacer junto a Amy Winehouse y este Valerie. Y bueno, pues quedan cosas muy guays. Vamos a hablar del Zeta Live Rock Fest. Nueva edición comienza hoy. Zamora entera llena de gente, qué maravilla. Este año también hay showcase por la ciudad, completamente gratuitos. Mañana a la 1 tenemos Carlos Escobedo en la Plaza de Viriato, que yo soy mega fan. Vamos a intentar hablar con Carlos Escobedo esta mañana. Vamos también a hablar con Andrés Cid, uno de los organizadores, a recibir a Nae, a escuchar música y a estar contigo. ¿Qué más puedes pedir tú a este jueves?

0: Son las 10 de la mañana.
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3: Hola, ¿qué tal? ¿Cómo estás? Buenos días. 10 en punto de la mañana de este jueves 11 de junio. Alrededor de 16 grados de temperatura en este momento. En un ratito nos trae la previsión para hoy la EMET. Vamos con el repaso a la actualidad más cercana a través de Vive la Mañana en Vive Radio. El partido que va a enfrentar el sábado al Zamora Club de Fútbol con el Sabadell. El partido que va a enfrentar el sábado al Zamora Club de Fútbol con el Sabadell está provocando muchísima expectación. Los aficionados esperan que hoy se liberen a partir de las 2 de la tarde las entradas que los socios no hayan recogido. El club, mientras tanto, anunciaba ayer la renovación del entrenador Óscar Cano para la próxima temporada. Enhorabuena, Óscar. La Diputación está tratando de negociar que se pueda retransmitir el partido en la pantalla gigante que habrá en Moraleja del Vino con motivo de la celebración del Día de la Provincia, retrasando un poco la actuación prevista de Alefrán.
4: Estamos en contacto con la empresa que tiene los derechos de retransmisión del Zamora para que se pueda ver el partido allí por la tarde y retrasar el evento de la macrodiscoteca, pero en la propia pantalla. Si lo conseguimos vía permisos federativos, vía licencias, pues quien se quiera desplazar allí, no tiene por qué ser de Moraleja, de cualquier parte de la provincia, de la ciudad, vamos a intentar, y se lo comunicaremos si lo logramos, que puedan disfrutar allí de un partido histórico como es ese examen final que tiene el Zamora de cara al ascenso a la segunda división.
3: Mientras, el ayuntamiento sigue estudiando también las fórmulas legales que hay para aprovechar la pantalla gigante que va a estar instalada en la Plaza Mayor para las ferias y fiestas de San Pedro y poder ver allí el partido.
5: Y la pantalla viene de fábrica. Otra cosa es que jurídicamente podamos hacerlo. Es lo que se está estudiando con la federación. Se está estudiando también a ver otros ayuntamientos en situaciones similares, a ver qué es lo que ha pasado, cómo se ha desarrollado, si ha habido denuncias, en fin, estamos valorando la situación, pero pantalla sí habrá, lo que no sabemos es en qué condiciones podrá emitirse, si es que se puede emitir, lo estamos intentando. Todos sabemos que el fútbol tiene derechos de autor, derechos de plataformas, entonces ahora es una situación delicada y el ayuntamiento, desde luego, lo que no queremos es transgredir la ley. Vamos a ver si hay algún resquicio para que todo vaya bien, todo vaya normal y la gente pueda disfrutarlo en la plaza, en los bares, en su casa, en el propio estadio, en fin, en los traslados que se puedan hacer, en fin, bueno, lo estamos intentando.
3: También el ayuntamiento ha puesto a disposición del Zamora Club de Fútbol las gradas portátiles de propiedad municipal para reforzar la capacidad del estadio Ruta de la Plata. Ya se ha trasladado el ofrecimiento al club para que use las estructuras que habitualmente se instalan durante las celebraciones de San Pedro en la plaza de la Catedral. Permitirían ampliar el aforo 400 personas más.
5: Ya que el traslado pues deben de hacerlo desde el propio club y además alguien que certifique que se van a instalar dentro del campo con seguridad para las personas. Eso es necesario, pero se las hemos ofrecido.
3: La Diputación ha concluido el desbroce del entorno de medio centenar de pueblos de la provincia para mejorar la seguridad de los núcleos urbanos ante la temporada de incendios. El presidente Javier Faúndez espera la respuesta de la Junta para hacer compatibles esas labores que utilizan maquinaria pesada con el riesgo alto de incendios que se activa a partir de mañana y hace un llamamiento a ayuntamientos y vecinos para que de forma particular colaboren en esta labor.
4: Es que pido ya a los ayuntamientos, a todos los que han querido entrar, que tienen ya el modelo de ordenanza aprobado, que ejerzan también sus funciones para ir haciendo esa labor también que tienen que hacer voluntaria los vecinos. Yo, por ejemplo, en mi ayuntamiento, el sábado pasado, incluso ayer, no, antes de ayer por la tarde, he estado desbrozando fincas o mías o fincas de vecinos, contribuyendo con los obreros también del ayuntamiento. En definitiva, ese trabajo que tenemos que hacer todos para que los perímetros de los pueblos sean lo más seguros posibles.
3: Protestas de los sindicatos ante la Junta para denunciar lo que califican de caos y desorganización en el operativo de extinción de incendios forestales. Advierten que la provincia se encuentra en una situación peor que el año pasado, con una alarmante falta de medios técnicos y humanos. Lo cuenta José Ramón Jiménez desde Comisiones Obreras.
1: El año pasado el operativo fue un caos con los incendios que se produjeron. Este año la situación es peor. Tenemos ya un caos terrible y una ausencia de medios terribles y no han empezado los incendios, ¿sabes? Y entonces cuando llegan los incendios la percepción de los trabajadores es un desánimo terrible. Una desorganización muy importante, una falta de medios. Una falta de medios en todos los sentidos.
3: Desde los sindicatos alertan que el operativo en la provincia se encuentra actualmente a la mitad, con vacantes críticas de vigilantes, conductores y peones que la administración, dicen, está intentando cubrir a contrarreloj a través de las listas del paro. Además, Comisiones Obreras denuncia graves fallos estructurales, como la falta de camiones de bomberos en comarcas como Sanabria y Carballeda, problemas crónicos en los sistemas de comunicación y el desplante de las cuadrillas privadas por el incumplimiento en la prevención de riesgos laborales. Advierten que si no se toman medidas urgentes, el riesgo puede ser máximo. El ayuntamiento ha abierto al uso ayer oficialmente la remodelación y recuperación de la finca de La Josa, una actuación que, en palabras del concejal Pablo Novo, trasciende la mera obra pública para convertirse en la recuperación de un espacio con una profunda carga simbólica para el barrio y para la historia del movimiento vecinal.
6: Dentro de esa política municipal de reacondicionamiento de espacios en desuso, son notables los ejemplos también en esta zona y en otras de la ciudad, ¿no?, intervenciones similares que hemos realizado, y sobre todo, y permitidme que me ponga igual un poco sensiblero, pero creo que también es importante recordar que este espacio no podría utilizarse a día de hoy si no fuera por los antiguos de la Asociación de Vecinos, a los que le debemos tanto, que de una forma tan altruista también dedicaron buena parte de su tiempo libre a construir comunidad, que yo creo que es algo que se sigue haciendo y de lo que pretende beber esta iniciativa, de que este espacio vuelva a ser un lugar de encuentro y de generación de vínculos comunitarios.
3: La Asociación Azaica acompañará hoy a las 8 de la tarde en el Colegio Universitario al doctor Matías Mayor Arenal, médico dermatólogo, para informar sobre la importancia de protegerse del sol. El próximo 13 de junio es el Día Mundial del Cáncer de Piel y protegerse es la mejor manera de evitarlo. Azaica informará sobre los programas de apoyo al tratamiento para los pacientes zamoranos y zamoranas. Y un estudiante del Instituto Claudio Moyano ha sacado la mejor nota del distrito de la Universidad de Salamanca en la prueba de acceso a la universidad, con un 9,97. Solo 15 de los 604 alumnos han suspendido. La convocatoria extraordinaria para ellos son los días 30 de junio y 1 y 2 de julio.
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7: Buenos días. En Zamora hoy se espera una jornada de cielos poco nubosos con nubes altas. El viento va a soplar de norte o noreste y será flojo con algún intervalo de moderado. Y en cuanto a las temperaturas máximas, irán en ascenso moderado con valores de 28 grados en Puebla de Sanabria, 30 en Benavente, 31 grados en Toro y 32 en Zamora. Es una información de AEMET.
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0: Amigo Nai, buenos días.
1: Buenos días.
0: ¿Qué tal, hijo?
1: Pues bien.
0: Bien, todo bien.
1: Bien, bien, bien.
0: Hoy vienes cargadito de música.
1: Bueno, hoy venimos muy top, muy arriba, muy cañeros. Hoy nos viene muy bien la sintonía.
0: Hoy nos viene muy bien la sintonía.
1: Especialmente bien.
0: Sí, señor. Bueno, pues ha llegado el fin de semana del Z Live, de la nueva edición. Todas y todos contentísimos. Yo muy fan de uno de los conciertos que va a haber por Zamora, además.
1: Ya sé cuál.
0: Tú ya sabes cuál y ahora lo vas a contar.
1: Me imagino.
0: ¿Te parece que le demos los buenos días a uno de las responsables de que este fin de semana pues gritemos, bailemos y
1: uy.
0: Hola, Andrés, ¿qué tal? No, pues no. Un momento, ¿eh?

0: Andrés Cid, buenos días.
1: Hola, buenos días.
0: Ahora sí, te habría colgado yo algo. Pues aquí estamos, Nae y yo, para hacer un pequeñito recordatorio, porque como Nae dice que los jueves son viernes, empiezan hoy las cosas, ¿no?
1: Sí, empieza ya todo, está todo puntito para arrancar, ¿eh? En nada que me están también.
2: Ya ha habido ayer una fiesta de inauguración, ¿no? Ayer miércoles, bueno, ¿qué es lo que realmente da el pistoletazo?
0: Dentro de poco es la semana del Z. Empezáis el lunes.
2: Porque ya hay gente aquí desde el lunes, que lo sé yo. Se nota.
1: Hombre, en el ambiente. La idea es que en algún momento sea toda la semana completa.
0: Ojalá, porque hay un ambientazo en Zamora, tío, con el Z siempre. Bueno, hemos hablado del Z contigo, has estado en este estudio. Solo queríamos mandarte un abrazo, porque yo sé que estos días de curro son un poco horrorosos, ¿no, Andrés?
1: Bueno, es un poco estresante todo lo que funciona esta semana, que tú funciones, que se salten los plomos, que tal, pero bueno, ya bastante tengo realizado. Esto ha salido lo mismo, al final tenemos un poco de plástica, pero sí que siempre esta semana, pues las dudas, siempre hay cositas nuevas que hay que optimizar y es el trabajo que tenemos en este sentido.
2: Y... Andrés, no quiero yo ser gafe. ¿Habéis mirado el tiempo? Porque
1: sí, el tiempo está todo lo que...
2: Está todo bien.
0: Está a tope de
2: ¿Habéis contratado sol para los tres días, ¿no?
1: Sí. Pero si es que pasa una vez, ya.
0: Está caro el sol últimamente.
2: Pasó una vez, pero tela marinera.
0: Madre mía,
2: lo que pasó.
0: La que cayó, madre mía.
2: Bueno, además...
1: Vamos a pasar el calorcito este fin de semana.
2: Sí, además no hace un calor excesivo, es decir, que cuando se quite el sol se va a estar estupendamente allí. Y...
1: Bueno, ya veremos esta noche que nunca se sabe. Eso es Zamora, que ahí cuando aprieta.
0: Oye, los showcase de las plazas, yo muy feliz, he intentado además localizar a Carlos Escobedo, no me ha dado tiempo a ver si se puede, yo creo que ya no, pero que nos encanta, ¿no?, la idea de también llevéis música en directo en Salamanca y en Zamora por las calles, gratuitamente.
1: Claro, sí, la idea es sacar un poquito festival en la calle, para que se disfrute, los visitantes lo disfruten desde primera hora de la mañana.
0: Te oímos fatal hoy.
1: Ya, si estamos en medio de el montaje,
0: ya.
1: Que hay un montón de gente dando martillazos, están desmontando todavía cosas de la fiesta anterior.
2: Bueno, pero está todo listo ya, está todo ya jueves por la mañana, ya tienen que ser los últimos rematizos.
1: Sí, siempre hay cosas. Antes, porque al final pues hay muchas cositas que llegan justo por la mañana y que hay que acabar de prepararlos. Sobre todo el ruido que está siguiendo es lo que te digo, lo que hemos hecho el fin de semana anterior, pues todavía quedan cosas aquí en la nave que tiene que llevarse, que no lo usamos, que será el tema del arma.
0: Bueno, pues Nae lo que ha dicho es, esta mañana voy a hacer yo un repaso, por si alguien se ha olvidado, ¿está todo vendido, Andrés?
1: Lógicamente.
0: Vale.
1: Pero bueno, siempre queda un poquito, que quiera acercarse a taquilla también.
2: También puede.
1: Además, como somos muy conservadores con el aforo máximo que tenemos

0: Vale.
1: Pues para los rezagados todavía hay tiempo y aquí, bueno, vamos a dar un poco cuenta de lo que va a pasar por allí, de parte de lo que va a pasar, porque es no se puede abarcar todo,
2: no
1: en realidad.
2: No se puede, no se puede. Andrés Cid, felicidades a todo, a ti y a todo el equipo del Z. Muchísimas gracias por traernos otra nueva edición a esta ciudad. Estamos encantados de que lo hagáis. Suerte, que vaya todo estupendo.
0: Gracias, Patri, gracias. Nos vemos.
2: Un abrazo, venga, nos vemos, un abrazo. Chao, chao. Es que, joder, vaya currete, ¿eh?
1: Uf, madre mía, sí, madre los mía. Que hemos estado ahí alguna vez, la verdad es que me refiero en temas de la organización, claro, de logística. Es, la verdad es que es un
2: curro, ¿eh? Andrés termina el martes, currazo. Miércoles de después de montar y tal, uf, hecho un polvo, ¿eh?
1: Sí, hay que tener en cuenta que no es nada parecido de montaje a lo que estamos acostumbrados, es decir, sin desmerecer ni muchísimo menos, pero la dimensión de este festival es una cosa muy seria ya.
2: Muy seria.
1: Desde los escenarios que se ven ya a la entrada de Zamora, los puede ver la gente, hasta los grupos que vienen, que son primeras espadas de la música del metal internacional, ¿no? Entonces, bueno, pues
2: vamos a empezar a hacer un repaso muy cortito, porque si no se nos hará,
1: sí, claro,
2: eterna.
1: Y porque son muchísimas bandas.
2: Pero, a ver, tengo ya aquí tu correo, ¿vale?
1: Vale,
2: entonces,
1: bien.
2: Opeth no se baja.
1: Vale.
2: Lo tienen
1: pues
2: capao.
1: Bueno, pues
2: ¿vale? Pero los demás sí.
1: Vale, pues
2: como tú me digas.
1: Pues mira, aunque no podemos escucharlo, hay que decir que son posiblemente los grandes protagonistas del cartel del Z, son Opeth, que son hoy jueves, y bueno, que es un grupo sueco de metal progresivo, posiblemente uno de los mayores reclamos que tiene esta edición, y nada, pues que es una suerte, lo repetimos mucho, pero ¿quién nos iba a decir hace unos años que íbamos a tener una banda como esta en Zamora? Entonces, bueno, uno de los grandes reclamos, como digo, hoy jueves 11, y mañana otro de los headliners o cabezas de cartel, por decirlo de alguna manera, es esto que oímos de fondo, que es Saxon.
2: Yo esto lo tolero.
1: Ya, yo
2: esto lo tolero.
1: Hombre, esto es el metal clásico, ¿no? Casi diríamos, bueno, ochentero, finales de los 80.
2: A mí me encanta
1: 80,
2: esto.
1: Y nada, es un grupo muy muy clásico y bueno, uno de los grandes que vienen a este Z Live, la banda de Before, que traen pues temazos que son casi himnos del rock.
2: Hay algunos que sí, yo cuando escuché no sabía ni qué eran ellos, o sea, que decir, ah, pues sí, la conozco.
1: Claro, sí, sí, pasa mucho esto de ¿quién es este grupo? Bueno,
2: sí,
1: pues
2: sí.
1: Pues Saxon es de esas bandas que te conoces dos o tres temas mínimo, aunque ni siquiera te dé por escuchar metal o heavy, ¿no? Entonces, bueno, pues Saxon es mañana viernes día 12 y bueno, pues lo dicho, es un gran clásico, ya es gente talludita, por decirlo de alguna forma.
2: Los siguientes son clásicos también, ¿eh?
1: Sí, es otro de los grandes reclamos, que es Épica, que es el sábado 13.

0: He descubierto yo en todas las ediciones del Z que he ido a grupos maravillosos, que luego a lo mejor yo en mi casa no hubiese escuchado, ¿ves? Pero claro, luego he visto otros que digo yo, con esto no puedo.
1: No, pues, ¿no? Pues lógicamente.
0: No soy porque... Tomás, mi amigo, nuestro amigo Tomás, no, no soy.
1: Nadie lo somos.
0: Nadie es Tomás.
1: No solo Tomás es Tomás. De alguna manera, bueno, pues es, dentro de la etiqueta del rock, pues hay muchísima variedad. Este que escuchamos de fondo es épica, como hemos dicho, que es metal sinfónico, que no nos confiemos con esta voz melodiosa, porque a lo largo de la canción va cambiando y se vuelve haciendo un poquitín, entre comillas, más agresiva la cosa.
0: No me acuerdo de la chica que cantaba en un grupo cuando yo les ayudé echando una mano en las barras, que era una chica...
1: Que llevaba unas rastas, no me digas. Sí.
0: Bueno, pues fue a mi barra y después de cantar así, y se lo contaba a Manu una vez, fue a mi barra y me dijo... Hola, por favor, ¿me podrías dar hielo? Y le digo...
1: digo, sí, para la voz.
0: Y le digo, ¿pero qué tienes? ¿Dos personas ahí metidas?
1: Pues la verdad es que sí. Y además
0: técnica, me estuvo explicando.
1: Sí, sí, sí. Y hay muchísimas mujeres que ya cantan con este doble registro, ¿no? No sé si el gutural y luego otro como muchísimo más melódico. Y bueno, sí, se ha convertido en un estilo. Yo me acuerdo, que es una pena que no nos acordemos del nombre de ese grupo. Pero es que yo
0: estaba... Ella era guapísima, además. Sí. Y llevaba pintada como una tela de araña así en la mitad de la cara. Bueno, iba espectacular.
1: Espectacular y, bueno, nos llamó a todos la atención, ¿no? Sí, esto de oír... Y el, una cosa muy suave y de repente...
0: gutural que yo también le he preguntado a Manu, ¿no? Que al final no te estropeas la garganta. Bueno, es que es técnica al final.
1: Claro, es una cosa que viene además muchísimo también de la respiración y de cosas así. Yo soy incapaz, por ejemplo. O sea, que
0: yo lo veo, vamos, absolutamente complicado.
1: Pues de estos hay unos cuantitos.
0: Espera,
1: fin de semana.
0: El que voy a poner ahora, que me tienes aquí primero, empieza a ser un poco, ¿no?
1: ya vamos a cosas... damos un paso a otro estilo.
0: Mi madre está quitando la radio. Emperor.
1: Hay gente que pensará, a estas horas de la mañana ya haciendo obras. Pues la verdad es que sí, suena un poco así. A mí...
0: Yo no puedo con esto, tío.
1: No,
0: lo respeto absolutamente,
1: Sí, bueno, lógicamente hay que respetar casi todos los
0: pues
1: estilos.
0: Me quedo con esto antes que con el reggaetón.
1: Que con otras cosas. Bueno, pues esto que escuchamos es Emperor, una de estas grandes exclusivas que tiene el Z-Live. Porque no se dejan mucho ver por nuestro país, son los monarcas absolutos del black metal. Y metal, ¿nos hacemos una idea de lo que es? Pues black, imagínate.
0: Esto es black metal, ya empezamos con las etiquetas.
1: Sí, es un tipo de metal que viene sobre todo del norte de Europa y que se caracteriza por estos sonidos tan melodiosos. Mira, dale, súbelo un poquitín, ya verás. Ah, pues...
0: Lo voy a mover un poquito, espera...
1: Pues ahora...
0: Ahora está suave,
1: Está suave. Es el... Bueno.
0: Ahí, mira.

0: Oye, tenemos una cosa que hacer. Vamos a interrumpir, ¿vale? Porque
1: venga.
0: Finalmente hemos hemos podido hablar con... Vamos a poder hablar en directo con una persona, así que vamos a poner esta canción y explicamos, ¿vale?
1: Vale.

0: Bueno, pues hemos conseguido el teléfono de Carlos Escobedo, pero lo tiene pues fuera de cobertura.
1: Son cosas que pasan en el directo.
0: A ver si
1: ha sido algo que hemos hecho sobre la marcha. Y
0: sí, bueno, en el transcurso de la sección, si hay posibilidad, hablaremos con Carlos Escobedo, que pues a nosotros dos nos encanta, es un tío majísimo además, y va a ser uno de los showcase de las calles, ¿no?
1: Sí, que Carlos Escobedo, para el que no lo conozca, raro me parecerá.
0: Raro me parece a mí.
1: Cantante de Sober, una persona con una larga trayectoria, también cantante del proyecto Sabia, y nada, que va a estar el viernes 12 de junio a la 1 de la tarde en la Plaza de Viriato, y además un concierto totalmente gratuito. Entiendo que es un set acústico, es decir, que será algo parecido a lo que estamos oyendo.
0: A lo mejor.
1: Una cosa desde mi punto de vista.
0: Bueno, el año pasado vi eléctricos yo en la Plaza del Maestro ahí, dando caña.
1: Sí, puede ser. Lo que pasa es que que está moviendo este disco de versiones en acústico, probable que sea.
0: Vale,
1: de todas formas, en cualquier caso, es un maravilloso momento para ver a un grandísimo artista del rock de este país, y además aquí en la calle.
0: En la Plaza de Viriato, y es que es lo de los suques, esto que se han sacado de cómo es Zamora
1: el Zeta un tour
0: sí. Me encanta la idea de ir animando ya desde por la mañana a la gente, y
1: pues
0: de
1: sí,
0: música en directo por las calles, me gusta muchísimo.
1: Sí, la verdad es que yo pasé el año pasado por alguno de ellos, y ya la gente tenía unas ganas de música y de pasárselo bien.
0: Claro, muchos que salen a las 12 de la mañana y claro, no llegan luego al cabeza de cartel.
1: Efectivamente, porque eso puede pasar. Recordamos que empezamos hoy los showcase en la Plaza del Maestro. Hoy a las 12 empieza Fingway.
0: En un ratito.
1: Habrá que acercarse por allí.
0: Vamos a seguir con los destacados internacionales que has mandado. Hemos escuchado a Emperor. Estos se llaman
1: Tesseract.
0: Vamos a ver, ¿dónde los tengo? Aquí.
1: Dale, Candela.

0: ojo, ojo, que se para la maquinaria. Vamos a volver a escuchar a Carlos. Porque hemos podido contactar con Carlos Escobedo. Buenos días.
1: Muy buenas, ¿qué tal estáis?
0: Pues mira, es mi compañero Nae, te saluda.
2: Hola,
0: también.
2: Hola, buenos días,
0: conmigo.
2: Carlos, ¿qué tal?
0: Estamos los
2: Hola,
0: dos muy felices de hablar contigo, porque somos, pues nos gustas mucho. ¿Qué quieres que te diga?
1: Ay, qué bien, qué maravilla.
0: ¿Cómo estás? ¿Cómo te va todo?
1: Bien, muy bien, todo en orden, todo ahí funcionando. Además con ganas ya de que se estrene esta primera canción del nuevo disco de Sober, con lo cual estamos casi de estreno.
0: El regreso de Sober, ¿eh?
1: Sí, ya hacía, falta, ¿eh? Porque habían pasado como 6-7 años desde Elegía, que fue nuestro último álbum, digamos, de canciones inéditas. Y la verdad que yo creo que ya había muchas ganas de tener material nuevo y nada, embarcados un poco en lo que será la gira y todo, preparando.
0: Vente a Zamora con Sober, por favor.
1: Lo haremos. No te preocupes que ya está diseñado todo para que ahora en el 27 Sober está en Zamora, seguro.
0: ¡Ay, qué
1: seguro.
0: guay!
2: ¿Cuándo se puede conocer este nuevo material, Carlos?
1: Bueno, pues el disco realmente sale en septiembre. Pero ahora lo que, como se lleva mucho esto de sacar y sacando adelantos y singles, en breve tendremos canción nueva y videoclip nuevo, que ya está rodado, o sea que os estoy adelantando ahí primicias.
2: Muy bien.
0: Así nos gusta. Oye, te iba a preguntar, Carlos, tú que eres de la vieja escuela, que se suele decir, ¿cómo ha cambiado todo, no? En la industria, ¿cómo se presentan los discos ahora? ¿Cómo ha movido todo las plataformas? ¿Cómo se compran entradas para un concierto dentro de 2 años? ¿Cómo ha cambiado todo?
1: Ya ves, nosotros sobre todo que vienes de no haber tenido internet, ¿no? De tener un grupo sin internet.
0: Efectivamente, eso es.
1: Y que tenías que...
0: ¿Hola?
1: Y que de alguna manera ni siquiera sabías qué aforo ibas a tener en una sala, porque llegabas y lo que se había vendido se vendía en taquilla. Entonces al final era una incertidumbre, ¿no? Y ahora como que todo parece que lo tienes que tener todo como muy colocado, muy controlado, todo en la plataforma 15 días antes, porque si no sale, bueno, al final es todo como más rápido e inmediato, pero yo creo que un poco más frío, sí que puedo decir que más frío.
0: Ya, ay, pero hay mucha ilusión, ¿no?, de volver con Sober, ¿o qué?
1: Sí, qué muchísima. Tengo que decir que en ese sentido ya tenemos el disco empaquetado, digamos, y cuando ya lo puedes escuchar entero dices, hostia, hemos hecho un trabajo, yo creo que a la altura de toda la carrera del grupo, ¿no? Y te sientes orgulloso como compositor y como más parte de más de 30 años de la carrera de un grupo de rock, ¿no?, en este país, que ya es difícil.
0: No, como esto queda grabado, Nae, vamos a decirle a Carlos, ¿nos vas a dar una entrevistita, aunque sea por teléfono, cuando salga el disco?
1: Es
2: muy buena, no, Patricia, sacando promesas a la gente.
1: Pues ya está apuntado, ya muy no queda bien. Otra.
0: Oye, queremos hablar contigo de muchísimas cosas, pero no queremos molestarte, ya hablaremos de ese disco. Lo que nos importa es lo que va a suceder este viernes, que te vienes a hacer un showcase dentro del Zeta Live en el que vamos a estar. Qué guay, ¿eh?
1: Sí, la verdad que mira, cuando me lo propusieron fue... mira, es un reto, es hacer algo diferente a lo que uno está acostumbrado por la mañana, creo que es a la 1 de la tarde.
2: A la 1, sí.
0: Sí.
1: Compartiendo un poco con la gente de una manera más pura. Yo ahora esta gira mía personal la he llamado en estado puro, porque son tocar esas canciones, pero desde una manera mucho más cruda, con una guitarra acústica, la voz, viene conmigo Xavi López al violín. Y
0: ¡oh, qué bonito!
1: Sí, vamos a hacer una cosa chula, porque yo creo que la gente también lo merece, y este festival... del cual yo también adelantaba de que en el 27 formaremos parte, ¿no?, de él, y que también tenía muchísimo sentido el que yo pasase por allí y un poco citásemos a la gente de que el año que viene estaremos con el disco nuevo ahí en el Zeta Live. O sea que...
0: Es que la exclusiva no sabía yo que iba tan lejos.
1: Es que la verdad que me he calentado.
0: Oye,
2: bueno,
0: escucha,
2: no sale de aquí y de la gente que nos está viendo.
0: Entre Nae y yo nos quedamos con el secreto, te lo prometo.
2: Oye, bueno, pues Carlos, ¿conoces el Zeta? ¿Que has estado alguna vez por aquí? ¿Qué te parece?
1: Estuvimos en la primera edición, me acuerdo que estuvimos nosotros.
2: Ah,
1: y la verdad,
2: cierto,
1: que es un festival que ha crecido. Sí, pues en la primera edición estuvimos y ya vimos un festival que apuntaba a manera, porque, pues sobre todo porque la gente que lo hace con el cariño que lo hace. No estamos hablando de como ahora, que hay miles de festivales con promotores privados que al final son inversores y bueno, que tiene esa parte más fría, ¿no?, del negocio. Aquí estamos hablando de gente que vive la música, que disfruta con los grupos que traen y que tiene una filosofía, ¿no?, muy clara. Y entonces, pues poco a poco hemos visto un festival creciendo a unos niveles, bueno, que se ha denominado uno de los mejores festivales de España, ¿no?
0: Estamos tan contentos, Carlos, en Zamora, de tener este festival, y como ciudad, como motor económico, como ambiente que se vive en las calles, como un poco, sí, como todo. ¿Tú conoces bien Zamora o no? Por ejemplo, ¿conoces, sí, la plaza de Viriato donde vas a tocar?
1: He estado, sí, vale. He pasado por allí.
0: Vale.
1: Porque además tuve la suerte de producir a nuestro amigo Aldo. Con su grupo, con Gran Trailer.
0: Uh-huh.
1: Entonces he estado varias veces por Zamora, entonces bueno, sí lo conozco. Y he estado hasta de fiesta por la noche también, o sea que se me da bien.
2: Estupendo, bueno, pues nada.
0: Oye, te vamos a despedir, te agradecemos muchísimo que hayas entrado con nosotros este ratito. Queríamos saludarte, queríamos decirte que nos encanta que vengas, y ya con todo lo que nos has contado, ya estamos deseando la edición de 2027, ya te lo digo yo.
1: Genial, pues nos vemos entonces el viernes a la una ahí.
0: El viernes a la una allí estaremos. Carlos Escobedo, gracias.
1: Muchas gracias a vosotros.
0: Un abrazote. Y no podemos seguir repasando, nos tenemos que ir.
2: Se nos ha ido el tiempo, pero bueno.
0: Queríamos hablar con Carlos, hombre, pero...
2: Bueno, pero ha sido un buen... lo que hemos repasado, hemos repasado los headliners.
0: Casi nos empartan,
2: sí. Nada, simplemente por... mencionar...
0: ¿Con cuál quieres quedar para terminar que se quede la canción? Te voy a dar a elegir.
2: Pues mira, nos quedamos con La Época, pero me gustaría decir que vienen de los nombres de grupos de este país, españoles, que viene Sociedad Alcohólica, que sería el más importante, un grupo con el que hemos crecido mucho de nosotros, Del Alma y Sutagar, que son grandísimos grupos de, bueno, pues del rock de todos los tiempos. Y si lo tienes por ahí, pues La Época yo creo que es el que nos puede, porque es un grupo fiestero
0: hoy,
2: y que nos va a hacer bailar, que es el último grupo que toca en esta edición del Z Live. Es el sábado el último grupo. Y ahora, según lo oigamos, nos daremos cuenta de por qué es el último grupo.
0: Porque
2: nos va a dejar ahí arriba.
0: Nay, amigo, gracias mil por venir a vivir la música conmigo.
2: Nada, un placer.
0: ¿Vas a estar en el Z?
2: Pues voy a ver si me puedo escapar en algún momento.
0: Vale.
2: Voy a ver, sí.
0: Pues disfruta lo que hagas el fin de semana. A ti no te gusta el fútbol, pero este sábado hay
2: un partido. No me gusta absolutamente nada. Me da exactamente igual, pero a la gente que os gusta os deseo toda la suerte.
0: Ya es por tener un equipo en segunda, hombre.
2: Ah, creí que era lo del Mundial.
0: No,
2: lo digo en serio.
0: Lo del Zamora.
2: Vale, bueno, pues hombre, por la gente
0: solo
2: de Zamora me alegro,
0: claro.
2: Pero...
0: Pues no, que no te gusta, pero nada, muy
2: nada,
0: bien.
2: Nada.
0: Que hagas lo que hagas, te lo pases muy bien. Gracias por venir, nos quedamos con La Época. Comienza el Z Live edición 2026.

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Pues no acabo de llegar, llevo aquí desde las 8 sentadita en esta silla y hablando por este micro. ¿Que te acabas de incorporar? Bueno, pues bienvenido, bienvenida, porque todavía pillas una hora de programa hasta las 12 juntos en el punto del dial en el que estás, o a lo mejor a través del streaming en viveradio.es. Nos queda hablar con Natalia Vara, que custodia un sitio increíble en Pobladura del Valle, un museo del whisky junto a su padre. Voy a hablar con ella en directo y también recibiré a Freddy Reguilón de Multicines Zamora.

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4: Bueno, pues seguimos en directo, pasan 6 minutos de las 11, lo prometido es deuda, vamos a hablar con Natalia Vara, junto a su padre Luis Vara, custodian este Bar Buffer, Museo del Whisky en Pobladura del Valle, una exposición que cuenta con cerca de 5.000 botellas, creo que me contó la última vez, de distintas partes del mundo. No está mal recordar esto ahora que llega el veranito y nos acercamos siempre a la provincia, es un buen sitio para visitar. Natalia Vara, buenos días.
5: Buenos días, Patricia.
4: ¿Cómo estás?
5: Muy bien, bueno, encantadísima por volver a hablar contigo y bueno, que muchísimas gracias por dar voz a estos sitios así un poco más especiales que tenemos en Zamora.
4: Nada, muchísimas gracias a ti por atenderme con tanta amabilidad la primera vez. Yo siempre que tengas cosas que contar, y lo que digo, Natalia, nos acercamos en esta época estival en la que nos gusta irnos por la provincia y bueno, qué mejor que acercarnos a esta Pobladura, que además podemos comer en la Trébeda muy bien y luego te vamos a ver a ti.
5: Eso es, aquí tenemos la suerte en Pobladura del Valle, pues aparte de contar con el Museo del Whisky, tenemos el restaurante La Trévede, que bueno, que cada vez está más valorado, gana muchísimos premios. La verdad que Pablo González es espectacular.
4: Maravilla, maravilla. Oye, antes de hablar del evento del 27 de junio, Natalia, me gustaría un poco recordar, no sé si todos y todas los que nos acompañen en este momento escucharon tu entrevista de hace meses. Todo comenzó con un regalo hace más de 30 años, ¿no? De una botella de whisky y hasta aquí.
5: Eso es. Mi padre tenía el bar en los años 90, no hace más de 30 años. Y bueno, unos amigos le trajeron, eran 4 botellas, así un poco especiales que no encontrábamos que no eran comunes de ver por nuestra zona ni por España. Además con formas bastante curiosas de las botellas y mi padre pues empezó a fascinarse, ¿no?, por el mundo del whisky, por los tantos sabores que representaba, las historias de las botellas, de las destilerías. Empezó, bueno, con una pequeña vitrina en el bar, colocada detrás de la barra, y después pues fue cogiendo carrerilla, comprando y adquiriendo nuevas referencias de whisky, y ahora mi hermano y yo pues le estamos cogiendo el relevo, y ya vamos pues por más de 4.500 botellas.
4: Madre mía, tu hermano y tú estáis los dos, ¿eh?
5: Es un negocio familiar, estamos... Sí.
4: Yo pensé que estabais tu padre y tú, vale, que estáis ahí todos a
5: tope. No, también mi madre y mi hermano Marcos colaboran en todo.
4: Muy bien, genial. Porque claro, Natalia es historiadora del arte, ¿no?
5: Soy historiadora a secas. Sí. Y bueno, en parte parece que no tiene nada de relación, pero hemos encontrado una forma de combinar la historia con el mundo del whisky, súper interesante, porque bueno, hay que tener en cuenta que cada botella guarda una historia. en su interior,
4: pues,
5: ¿no?
4: Claro,
5: ya no solo,
4: claro,
5: ya no solo el líquido, sino cómo se crea, los lugares donde se elabora, la historia que representa todo eso, pues es una parte muy importante de nuestra historia, ¿no? De nuestro pasado también.
4: Sí, visito Buffer, Museo del Whisky de Pobladura del Valle. ¿Tú me vas a contar la historia que hay detrás de cada botella?
5: Si tenemos un hueco, siempre hacemos todo lo posible por explicaros, por lo menos las más curiosas o por las que nos pregunte, porque hay mucha gente que viene y nos pregunta, oye, ¿tenéis esta botella que pues tengo algún recuerdo por lo que sea de esa botella? Cuéntame un poquito su elaboración, dónde se hace, alguna historia de la familia que destila ese whisky. Siempre, si tenemos un ratito, siempre vamos a intentar explicar todo lo que nos sea posible y que sepamos, claro.
4: Natalia, ¿recuerdas tú o tu padre te ha contado cuándo de repente se toma conciencia de que esa pequeña colección que comenzó con un regalo ha alcanzado una dimensión extraordinaria? Ha sido todo de manera muy orgánica, ¿no?
5: La verdad que ha sido poquito a poco. No teníamos ninguna ambición al principio de, oye, vamos a superar a la mayor colección de Escocia, a la mayor de Europa, ¿no? O sea, ha sido poquito a poco, hemos ido comprando y adquiriendo botellas, pero más que nada por la ilusión que tenemos dentro de la familia, ¿no? Por tener esta joya, porque para nosotros es una joya, un tesoro en nuestra casa. Y bueno, y al final ha sido, yo creo, a partir del año pasado, este año, que nos hemos dado cuenta de que tenemos algo bastante importante.
4: Hombre, claro. Oye, ¿hay algo, alguna que recuerdas que nos puedas recordar aquí en directo, Natalia? Una historia curiosa que esconde alguna de esas piezas de colección.
5: Bueno, más que esconda una sola botella, yo tengo que mencionar siempre una historia que es la que a mi hermano y a mí nos hizo adentrarnos en este mundo y que fuera más allá de una simple colección en unas vitrinas. Y es que por las noches, cuando cerrábamos el bar, mis padres y mi hermano y yo nos poníamos a limpiar las botellas, a sacarlas una a una, y bueno, pues a lo mejor nos poníamos a buscar la historia de una de las botellas que íbamos limpiando, contábamos anécdotas y todo eso. Entonces, para mí cada botella guarda algo especial, y sobre todo eso guarda algo de familia, ¿no?
4: Claro, claro.
5: Porque era el momento donde nos juntábamos los cuatro, limpiábamos las botellas y nos poníamos a contar anécdotas y hablar durante toda la noche.
4: Económicamente hay una pasta invertida ahí, pero para vosotros casi es una cosa más sentimental.
5: Sí, la verdad que sí. Nos pregunta la gente cuando viene, nos pregunta, oye, ¿cuánto dinero tenéis invertido? ¿Cuánto cuesta la botella más cara? ¿No? Son preguntas, a ver, que nos podemos hacer cualquier persona, eso sí es verdad.
4: Sí.
5: Hay dinero invertido, pero sobre todo mucho esfuerzo y mucho tiempo.
4: Y que no venderíais ninguna ni por todo el oro del mundo, me dijiste la otra vez. O sea, viene un entendido, Natalia, imagínate, y te dice, 20.000 euros por esta botella, nada.
5: No, es que está en la colección y es nuestra colección y cada botella tiene su importancia.
4: Pues
5: así que si esa botella la podemos conseguir de otra manera, nosotros hacemos todo lo posible por conseguirle otra botella a esa persona.
4: Ah.
5: Pero si está dentro de los cristales, esas no las tocamos.
4: Qué bueno. ¿Y cómo es el proceso para incorporar nuevas botellas? ¿Seguir recibiendo propuestas de coleccionistas? ¿Tu padre sigue viajando a destilerías? ¿Cómo es?
5: Sí. Sí, lo primero, mi padre viaja bastante, o sea, a lo mejor dos veces o tres al año viaja a Escocia. Bueno, tiene contacto con algunas destilerías importantes que le presentan las novedades muchas veces para incorporarlas en la colección. Este año han venido algunas marcas a explicarnos o a hacernos saber que tienen novedades o alguna botella que no tenemos, etcétera. Pero luego también, por nuestra parte, la mayor parte del trabajo lo hacemos nosotros, porque buscamos novedades en páginas extranjeras, en otras zonas, o si viajamos siempre traemos algo nuevo. Es un proceso bastante, es un proceso dificultoso al principio, pero bueno, nos gusta mucho eso de investigar a ver cuál no tenemos.
4: Es divertido, además, lo de buscar la historia de cada botella, y eso es muy chulo. Oye, no sé si estamos hablando ya de una colección pública de las más grandes de Europa, ¿puede ser?
5: Bueno, públicamente, que nosotros conozcamos, esta colección es la mayor de Europa.
4: Jolines,
5: la colección más grande de Europa.
4: ¿Y qué perfil de visitante va por Pobladura a veros? A ver, extranjeros, gente más joven, coleccionistas, no sé.
5: Pues este año hemos tenido muchísima visita extranjera, de personas que viajan por España, ¿no? Que hacen turismo rural. ¿Sí? Y ven en internet el Museo del Whisky Basser y nos lo comentan ellos, nos dicen, es que hemos venido exclusivamente a ver la colección. Y eso es maravilloso, y muchos prueban los whiskies que tenemos en la carta, les aconsejamos, si podemos atenderlos bien, pues les hacemos una cata personalizada, está muy bien. Pero luego también tenemos visitas de familias o de amigos que vienen de comer en la provincia, en Zamora, en algún restaurante cercano, o que van a la Treve de a comer, sí. Y después bajan aquí a hacer una pequeña visita al museo, y a probar algunos de nuestros whiskies.
4: Oye, durante años, yo creo que de esto hablamos también, el whisky siempre estuvo como en un segundo plano frente a otras bebidas, y yo creo que ahora hay como un interés renovado por la cultura del whisky, ¿verdad?
5: Eso es, como hablamos la otra vez, el vino en nuestra zona eclipsa al resto de bebidas, es lógico. Uh-huh. O sea, es una bebida espectacular que además se elabora en la zona, algunos de los mejores vinos se elaboran en Toro, o en la provincia de Zamora, y bueno, siempre ha habido un predominio de la consumición de vino, pero al tener aquí un sitio de referencia, sí que es verdad que muchas personas se han aventurado a probar nuevos licores, como puede ser el whisky.
4: Yo te dije que a mí no me hace mucha gracia, pero ya también me dijiste tú que, a ver, que igual voy allí y me das uno rico y digo y cambio de opinión, ¿no?
5: Mira, lo que nos gusta en el Basser es que todo el mundo salga de aquí, disfrute, que salga de aquí contento y habiendo vivido una experiencia diferente y habiendo probado sabores pues que no puede probar en otros sitios. Aquí, cuando venís, siempre vamos a buscar el whisky que os vaya a gustar, porque hay whiskies para todo el mundo.
4: Y luego nos tienes que explicar cómo se bebe el whisky de verdad, en vaso bajo ancho, con hielo, sin hielo, esto de mezclarlo con Coca-Cola es un crimen, bueno, tendrán toda su movida también.
5: Bueno, es verdad que cada persona tiene sus gustos y por supuesto el whisky se puede tomar de cualquier forma. Pero bueno, aquí realizamos unas catas en dos o tres veces al año. ¿Sí? Y traemos a profesionales que enseñan a los participantes de las catas a catar de forma más adecuada el whisky, pues para disfrutarlo de la mejor manera.
4: Bueno, hemos hilado perfecto, porque ahora lo que quiero es cerrar la entrevista a Natalia hablando de este evento que tenéis y que no se puede perder nadie. Próximo 27 de junio vuelve una de las citas esperadas del museo. ¿Qué has preparado, qué habéis preparado para esta edición y qué vamos a ver? A ver, Natalia.
5: Bueno, pues te cuento. Debido a que hemos tenido tantísima gente interesada, hemos ampliado y ya no solo es el 27 de junio, sino también el 26, el viernes 26 y el 27 de junio.
4: Muy bien.
5: Vale. Que nos hace muchísima ilusión ver el interés y sobre todo que haya repetidores. Eso quiere decir que en otras catas pues han disfrutado y han querido volver a visitarnos. Eso es lo mejor del mundo.
4: ¿Qué diferencia hay entre una cata de whisky a una cata convencional? O sea, ¿cómo es el maridaje? ¿Qué se da de comer? No sé, tengo curiosidad.
5: Bueno, normalmente las catas al uso, las catas de whisky, de vino o bueno, cualquier otra bebida, ¿sí? Pues pruebas la bebida sola, normalmente. ¿Sí? Y aquí en Pobladura hemos querido darle una vuelta de tuerca para hacer una experiencia más inesperada, más especial, y vamos a maridar con cada whisky pues un producto gastronómico, ya sea de la zona o productos de otros países de gran calidad que bueno, que se complementan perfectamente con los sabores de cada whisky.
4: Oye, Natalia, ¿me quieres decir tú que en una comida rica en la Treve, por ejemplo, en lugar de agua o vino se puede pedir un whisky?
5: Por supuesto, tú vas a la Treve de... Vas a la Trévede y te pueden ofrecer también algún whisky bueno que maride perfectamente con uno de los platos de Pablo.
4: Ah, claro, yo es que siempre lo había pensado como de postre un poco, ¿no? Pero no, puedes comer con whisky.
5: Bueno, por supuesto, viene genial con un postre, el whisky pues sienta fenomenal al final de las comidas, pero ¿por qué no darle una vuelta y en vez de probar con vino la comida, pues maridar con un whisky? Bueno. Elegido para esos sabores.
4: Pues ¿por qué no? Esta cata no está pensada para expertos, sino para incluso el que se quiera acercar por primera vez a este mundo, ¿no?
5: Eso es, por supuesto. O sea, no tienes que ser amante del whisky ni un conocedor de gran nivel del whisky, porque aquí te enseñamos desde cero a catar, a disfrutar del whisky y a vivir una experiencia ya no solo de la bebida, sino también gastronómica.
4: Bueno, pues otra vez que me quedo con ganas de estar ahí contigo ahora y a estas horas no, igual no, que tengo el estómago desde las 6 de la mañana que desayuné un poco vacío. Pero Natalia Vara, te agradezco muchísimo que me atiendas en directo en Vive Radio Zamora, que te deseo lo mejor este verano, no me pierdo ir a veros, te lo prometo, este año prometido, ¿vale? Y nada, que le des un abrazo a tu padre y a toda tu familia, que vaya todo estupendo.
5: Muchísimas gracias. Os esperamos a todos aquí en Pobladura del Valle.
4: Un abrazo.

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2: ...11.25 de esta mañana de jueves 11 de junio... ...buenos días Freddy...
3: ...¿qué tal Patri, buenos días...
2: ...muy bien aquí esperándote, ¿cómo estás?...
3: ...bueno pues bien...
2: ...¿tú
3: bien.
2: Sabes que en Pobladura del Valle hay un museo del whisky... ...con 4.500 botellas de whisky?...
3: ...ah, no, pues no lo sabía...
2: ...pues ya sabes dónde tienes que ir este verano... ...a visitar a Natalia al museo del whisky...
3: ...bueno, soy más de Ginebra, pero... Ya, ...un buen whisky también...
2: ...eso es, yo le
3: ...puedo hacerle hueco, no hay problema... ...pero no lo sabía, lo... Lo investigaré entonces.
2: Muy guay, sí, más maja es que las pesetas. Bueno, ¿qué te tengo que decir? Te tengo que decir que vamos a ascender a segunda división y te vas a tener que hacer socio del Zamora.
3: Sí. Bueno, ya he visto ahí, ¿no? La pena. No sé cuántos viajarían o no, pero vamos, lo del viernes sí que me ha parecido muy raro, como siempre, siempre decimos, ¿no? Estoy muy informado del Zamora por Pelayo. Alejandro Pelayo, claro. Compañero, que es fan y socio.
2: Tío estaba el otro día, le vi yo.
3: Claro, y además hace locuras de estas de viajar a... Están mirando ahí, lo que
2: se va mucha gente.
3: Está planteando lo de Sabadell, lo que lo tiene muy complicado.
2: Viernes, es que...
3: Y bueno, él ha hecho locuras y bueno, ojalá esta, bueno, pues sea la locura definitiva.
2: Ojalá.
3: ¿No? Y bueno, después de... Da gusto, también una ciudad volcada. Así que es verdad que aquí siempre hay que tirar de las orejas. Que tenían que volcarse más durante el año, ¿no?
2: Ya,
3: nos volcamos ahora, pero bueno. Es el momento también de apretar para... empezar a volcarse del todo, ¿no?
2: Exacto.
3: Ese ascenso sería maravilloso y bueno, yo creo que pensar en positivo y...
2: Bajaríamos a ver partidos
3: claro,
2: guapos,
3: sí,
2: ¿eh?
3: eso es. Y,
2: oye,
3: bueno.
2: Pues entonces si quieres hablamos del Madrid que ha ganado Florin.
3: Claro, sí, vez. Bueno, es tan complicado
2: Madrid
3: lo del Madrid.
2: No hablamos, vamos
3: claro,
2: a esperar,
3: ¿no? No sé qué pensar, ni de lo de la oferta, ni de...
2: Nada. Nada.
3: Mejor hablamos del
2: Zamora.
3: Vamos
2: a hablar
3: Zamora,
2: de cine. Y de cine, que
3: eso es.
2: Que es de, sobre todo de lo que sabes más. Y mira, bajándome los trailers para poner hoy, los que me has mandado. Hay uno que no he podido ni mirarlo. Solo con escucharlo ya me daba miedo. Entonces vamos a ver cómo suena el día de la revelación.
4: ¿Qué has robado?
5: Secretos. Datos que me pagaban por proteger.
4: Son personas.
5: No.
6: Buenos días, Kansas City. La previsión para...
5: ¿Entiendes lo que dice?
6: Solo oigo ruidos, no la entiendo.
5: Yo sí.
6: ¿Qué me está pasando?
2: Bueno, que me está contando Freddy que no es de miedo de miedo que no me gusta
3: claro,
2: a mí.
3: No, hombre, es bueno, pues el director, que es una leyenda, que es Steven Spielberg, que vuelve a algo que siempre le ha fascinado y que siempre ha estado presente en su filmografía, como son bueno, pues los alienígenas, ¿no? Encuentros en la tercera fase, E.T., inteligencia artificial, que extraterrestres.
2: No la vi, fíjate.
3: Pero bueno, es ciencia ficción, ¿no? Yo creo que es uno de los grandes maestros de la ciencia ficción, con Minority Report. Aquí mezcla un poquito todo en un guión que colabora con David Koepp, que es uno de sus escritores favoritos, para contarnos qué pasaría si por fin nos dicen oficialmente, ¿no? Que lo creamos o no. Mira, podríamos haber traído a Hugo aquí a la sección, ¿no? Que nos digan que no, por fin no estamos solos. Pero ya que nos lo digan de verdad, nada de puedes creértelo o no, el área 51,
2: sí.
3: Pues yo te digo, Roswell, no, aquí ya te dicen, no, mira, que no estamos solos, ¿qué pasa esto? ¿Cómo reaccionaría el mundo? ¿Cómo se enfrentaría a ello? ¿Qué papel tendrían los medios de comunicación? Y muchas más sorpresas que hay, porque hay Emily Blunt, que está fantástica y maravillosa, Josh O'Connor, con dos papeles conectados entre sí, fantásticos, y muchas sorpresas que además Steven Spielberg ha querido guardar para el tercer acto de la película, que no se ven lo que ocurre en el tráiler. No hay ninguna imagen en el tercer acto de la peli que se haya visto en ningún tráiler de la peli. Entonces, bueno.

0: Yo soy spielberiano, 100%.
1: Sí.
0: Entonces poco tengo que poner en contra. Me gusta.
1: A mí también me gusta Spielberg, la verdad.
0: Todo, o casi todo Steven Spielberg. Reconozco que alguna vez se pone más ñoño, menos ñoño, pero es que cuando se pone muy ñoño me gusta también.
1: Mira, yo cuando hablo de Spielberg solo pienso en E.T. y de verdad que se me ponen los pelos de punta porque a mí me marcó esa peli, ¿eh?
0: Claro, marcó una generación entera, ¿no? Pero es que Spielberg ha estado...
1: ¿Cuántos años han pasado de E.T.?
0: Es del 82.
1: 82.
0: Claro, pero hablamos del director que hizo Tiburón.
1: Yo era mega pequeña, pero la vería repuesta luego. Claro, yo
0: sí, eso es, seguramente. Hablamos del tío que hizo Tiburón.
1: Joder,
0: bueno,
1: tío.
0: Del tío, del señor. Digo,
1: el
0: tío,
1: pedazo de director.
0: Claro, La lista de Schindler,
1: Poatra.
0: Lincoln, Minority Report, Atrápame si puedes, El color púrpura, Inteligencia
1: color
0: artificial,
1: púrpura,
0: que bueno,
1: bonita.
0: Que la gente la critica bastante,
1: no la vi,
0: no la criticó. A mí es una peli que se pone ñoñito, pero me encanta. Era además un viejo proyecto de Stanley Kubrick que Spielberg llevó a cabo. Entonces, por eso te digo que yo creo que a lo mejor la que menos me gusta de él es La Terminal, de Tom Hanks.
1: ¿Por qué?
0: No me gustó en su momento. Y yo creo que no lo ha vuelto a ver. Entonces a lo mejor tengo también ese momento. Todo lo demás, Indiana Jones, o sea, Spielberg, yo creo que una de las cosas por las que amo el cine tanto es Steven Spielberg. Entonces solo
1: tienes ganas de
0: yo con poco que haga Steven Spielberg ya me conformo, ¿no? Entonces creo que hemos crecido con él mucho.
1: Hay una generación
0: y que él sigue siendo, entre comillas, un niño a la hora de rodar y sigue queriendo mostrar estas cosas que a él le siguen fascinando. Entonces, bueno, solo tengo buenas palabras para este hombre, que tiene 80 tacos, pero que está fenomenal, ¿eh? Le ves en las entrevistas y yo creo que a lo mejor puede aguantar, porque además dice que no quiere parar.
1: Hay más pelis que no.
0: Claro, él dice que
1: no
0: concibe.
1: Que no para.
0: Claro, bueno, Clint Eastwood sí, ha parado definitivamente.
1: ¿Ha parado ya?
0: Han hecho un comunicado su familia diciendo que ya no va a haber más películas de Clint Eastwood. Entonces, una pena. Pero,
1: eso es
0: bueno,
1: que cognitivamente igual.
0: Claro, yo creo que por lo que sea, vemos, a ver, Steven Spielberg está estupendo, veremos, claro, la final de edad. Pero bueno, vamos a disfrutarlo y a partir de este viernes, en cartelera, el día de la revelación, y para aquellos que sean nomás y varitas, el martes la tendrán tanto en versión original como en versión doblada, porque Emily Blunt, Josh Connor, Colin Firth y Colman Domingo, por ejemplo, son muchos de los actores que salen, y también sale la hija de Bono.
1: U2.
0: De U2, que ya ha salido en más series, como en The Nick y en mucho más. Bueno, pues aquí también tiene un papel realmente interesante.
1: ¿Qué tal es como actriz?
0: A mí me gusta bastante la chica.
1: Bueno, pues vamos a por más cositas que llegan también a partir de mañana, ¿no? Imagino.
0: Eso es, sí. Traemos cosa rara, poquitos estrenos.
1: Sí, cosa
0: traemos
1: rara.
0: Un estrenito mal. Sí que es verdad que la semana pasada ya dijimos que traíamos tantos que al final hemos querido mantener lo que nos ha parecido más interesante en cartelera porque, bueno, pues no da tiempo para todo. Como, por ejemplo, si quieres ahora hablamos de con la visita del Papa, pues
1: Anjado.
0: Podemos hablar luego de ese papel de Alberto San Juan en La Luz y, bueno, pues de cómo...
1: Que ya hemos hablado de eso.
0: Pero podemos volver a hablar.
1: Ah, pero
0: si
1: no,
0: quieres.
1: Te voy a preguntar si te ha gustado.
0: Vale.
1: Cierto, tienes razón.
0: Iván y Jadum, podemos hablar, vamos a ir un poquito
1: Iván
0: de
1: Iván y Jadum, va.
2: Oye, ¿tú qué has hecho todos estos años?
3: Trabajar por ahí de temporero.
2: Yo es que nunca me he ido de aquí.
3: Ya, es muy fuerte eso. Me parece muy valiente.

0: de esos invernaderos de allí serán de mi familia. Tuve mucha suerte, porque soy quien soy gracias a él.
1: ¿Y quién eres?
0: ¡El hombre de la casa!
1: ¿Tú crees que te van a hacer?
2: Iván y Jadum.
3: Eso es, una peli que se estrenó en el Festival de Málaga con muy buenas críticas, que se llevó, me parece que 3 premios, guión, premio, no sé si llevó el premio del público también, y se llevó también el premio al mejor guión. También se llevó el Teddy Bear en el Festival de Berlín, o sea que es una peli con mucha proyección internacional, donde nos va a contar la historia de estas dos personas que trabajan, como hemos podido en el tráiler, en Almería, como temporeros y tal, y se enamoran. A mí me gusta mucho una crítica de las que tenemos puestas en la página web que dice es un Romeo y Julieta en Almería, ¿no? Porque, bueno, pues son dos familias que están muy en contra de que se unen. Además, uno de los personajes es una persona trans que ha dado el paso a cambiarse de sexo. Entonces, bueno, pues eso choca aún más con esa mentalidad que, bueno, pues pueden tener en Almería o en donde sea.
2: Desgraciadamente en muchos sitios.
3: Claro, y bueno, pues choca frontalmente. Entonces, me gusta mucho esa crítica que me parece que la tenemos recogida en la página web, que es un Romeo y Julieta, pues en Almería, ¿no? Es actualizada esa historia y sobre todo pues una historia también de sueños, de querer salir de allí, una historia de reconciliación y de cómo hay que seguir adelante con una vida cotidiana, una vida que es solo trabajar, que es solo tal. La peli es realmente interesante, entonces es esa muestra que siempre queremos tener de cine de autor, de cine un poquito más diferente para nuestros espectadores, para que bueno pues puedan disfrutar y ver otro tipo de filmografía, ¿no? No es que sea solo un cine pues más comercial o con grandes presupuestos, como puede ser el Día de la Revelación. Lo ideal sería que la gente viera el Día de la Revelación y Iván y Jadum, ¿no?
2: Claro.
3: Pero bueno, también es verdad que hay gente que no quiere ver el Día de la Revelación y quiere ver solo Iván y Jadum. Entonces, ahí estamos nosotros para intentar, bueno, pues programar un cine alternativo para que todo el público se sienta. Así que es verdad que Ya saben los oyentes que el cine alternativo hay que andar un poquito más deprisa porque desgraciadamente hay muchas veces que tienen cifras tan bajas de espectadores que no podemos mantenerla. Nuestra intención es muy buena y lo hacemos de corazón,
2: pero luego, claro,
3: y con mucho cariño, pero hay veces que, bueno, pues entre valorar los estrenos que llegan, más lo que tienes que mantener, más también es verdad que hay muchas veces que el público, si quiere seguir viendo una cosa, no puedes quitar eso por una película que han visto menos, ¿no? Entonces, bueno, ya lo hemos contado alguna vez.
2: Los puzzles tuyos.
3: Claro, que es complejo, no, con lo mío más, porque son solo 5 salas, pero que a nivel nacional ya hemos contado muchas veces que hay tanto estreno que es difícil que se mantengan tanto las películas en cartelera.
2: Una de las muchísimas cosas que podemos ir a ver a Multicines Zamora pues son estrenos, preestrenos, con protagonistas, incluso directores, directoras. Mañana tenemos una cosa muy guay, ¿eh?
3: Sí, mañana tenemos una para mí también de las grandes pelis del año, que se llama Yo no moriré de amor, que además gracias, bueno, pues también al Ayuntamiento de Zamora y a los servicios de igualdad han conseguido, bueno, pues que la directora Marta Matute y el actor zamorano Tomás del Estal vengan para después de la película, harán una pequeña presentación, intuimos, estamos pendientes un poco de los horarios, pero la película empieza a las 7:30, habrá una pequeña presentación seguramente y luego un coloquio, un debate muy interesante sobre esta peli, cómo afrontaron el rodaje, la manera de contarlo. Habla del Alzheimer, habla ya no solo de la persona afectada, sino habla de bueno, pues todo eso que ocurre a la familia, ¿no? También colabora AFA, como no, en esos 30 años que han tenido, la Asociación del Alzheimer Zamorana. Entonces yo creo que va a ser una tarde muy bonita. Por eso animamos al público a que se anime.
2: Mañana
3: a las 7:30. ¿Vale? A que se anime y que sobre todo acompañe a la directora Marta Matute y al actor en algo. Y luego es una peli que desgraciadamente está pasando con muchas películas españolas que se están estrenando, que están, entre comillas, fallando o no teniendo, para mí, los datos que se merecen. Una de ellas es Yo no moriré de amor, que me parece sensacional. Igual le ha pasado hace poquito a Cada Año Hace un Listo, incluso a La Luz, que no está teniendo para mí todo el éxito que se merecen, porque son producciones realmente buenas.
2: Vamos a escuchar esta y que
3: te cogen el corazoncito y bueno, por eso bueno, pues pedimos que la gente se líe la manta a la cabeza y diga, venga, vamos al cine a ver Yo no moriré de amor, porque es una peli que tarde o temprano seguramente o nos ha tocado o nos va a tocar, o alguien que conocemos la ha tocado, y la manera en la que está contada y además poder preguntar y poder escuchar a la directora y al actor cómo lo han afrontado.
2: Vamos a escuchar.
3: Es un regalazo.
2: Vamos a escucharla.
4: Hombre, señorita, dijiste que ibas a venir antes. Haces siempre lo que te da la gana. Mamá, sopla.
5: Invierno.
6: Invierno es una estación que viene después del miércoles.
5: Ve contándome cómo la ves, ¿vale? Estate pendiente, por favor.
4: Me voy.
6: Pero si acabas de llegar.
4: Yo que sabía que mamá se había perdido.
5: Hay que estar más pendientes.
4: Sí, claro, como tú, ¿no?
5: ¿Como yo qué?
4: Tu madre, ¿qué tal? Bien, ahí va.
2: Pues a Fazamora, la concejalía que preside Auxi Fernández, Multicines Zamora se unen para este preestreno que es mañana.
3: Y Elástica Films, que es la distribuidora, que hacen un trabajo maravilloso, que saben producir y comprar de una manera fantástica y que, bueno, son la distribuidora que ha traído películas como La Sustancia, El Sonido de la Caída, Anatomía de una Caída. Próximamente distribuirán también La Bola Negra, la película de los Javis, y ahora mismo tienen el número uno además en taquilla con Backrooms. Es una distribuidora maravillosa que lo hace todo muy bien y que desde el primer momento además se ha volcado con traer y con apoyar esta iniciativa tan fantástica. Entonces, bueno, pues desde aquí a todos los implicados, nosotros somos seguramente los que menos los que, bueno, más sencillo, por decirlo de una manera, hemos puesto a las cosas. Entonces, gracias a todos por querer acogernos y por dar la oportunidad a los zamoranos y a aquellos que estén interesados en el tema, que disfruten de esto, que a mí me parece una maravilla, en nuestras salas, y ser partícipe de ellos. O sea, que desde aquí les queremos agradecer, cómo no, que siempre cuenten con nosotros para estas cosas.
2: Pues vamos a hablar de
3: Wilder Cinema. Un día vamos a hacer una cosa, lo he pensado. Un día decimos Wilder Cinema y otro Wilder Cinema.
2: ¿Cómo se dice? Alguien que y nos arriba lo diga.
3: Bueno, al final yo creo que tengo que mirarlo porque, o sea, creo que es Wilder Cinema.
2: Es Wilder Cinema.
3: Creo que Fernando Trueba, cuando recogió el Oscar, dijo: no creo en Dios, solo creo en Billy Wilder. Creo que dijo Fernando Trueba. Entonces,
2: pero es como, pero
3: esto es lo de Saquespeare,
2: no,
3: o Shakespeare, ¿no? De Cervantes.
2: Es lo de, ¿cómo es? De ¿cómo es?
3: Tom Cruise.
2: No.
3: Que luego era Tom Cruise, después de 20 años.
2: Es Tom Cruise. Es que
3: claro,
2: es
3: pero
2: por eso.
3: Eso es.
2: Es Billy Wilder, no Billy Wilder.
3: Bueno. Sabemos quién es.
2: O sea, que lo diga él no es cuestión de que esté bien dicho.
3: Bueno, nos entendemos, que es lo importante.
2: Y ya está. Wilder o Wilder Cinema, que es una iniciativa genial que hay en un montón de cines de toda España, ¿no?
3: Eso
2: entre
3: es.
2: Ellos, Multicines Zamora, que recupera pues clásicos increíbles.
3: Sí, luego hace también preestrenos muy interesantes. Mañana, único día de una peli también por la noche, a las 10:30, para los amantes del cine de acción, que les haya flipado Redada Asesina, por ejemplo, de Wraith, que les guste la serie Guns of London, que les guste John Wick, que les gusten las pelis de acción y coreografías brutales, bueno, de Furious, que no va a pasar por las salas de cine oficialmente, va a ir directamente a plataforma, porque la distribuidora al final ha decidido no estrenarla, tiene la oportunidad de verla en pantalla grande este viernes 12, único pase, a las 10:30, una salvajada absoluta que se presentó en el Festival de Sitges, adrenalina 100%, y bueno, que van a salir subiéndose por las paredes de las leches que se pegan, una coreografía maravillosa. Yo he visto la peli y es brutal. O sea, aquellos amantes de John Wick, aquellos amantes de Wraith, como decimos, y de las pelis de artes marciales y de acción imposible, que se lo piensen mucho, porque disfrutar en una sala de cine es una auténtica pasada. Y luego, dentro, eso es una iniciativa también de Wilder Cinema, y también martes 16, obra maestra del neorrealismo italiano, El ladrón de bicicletas, de Vittorio De Sica, una obra magna que dio paso a todas, bueno, pues a todas esas grandes películas del cine italiano de los años 40, como Paisa, como Umberto D, Roberto Rossellini, bueno, esa auténtica joya de directores, Luchino Visconti, que cambiaron, por decir de una manera, el mundo de entender del cine, con ese realismo y con esa verdad. Alemania Año Cero, bueno, fueron fantásticos. El ladrón de bicicletas yo creo que es el ejemplo perfecto.
2: No la he visto
3: sobre todo
2: tampoco.
3: Bueno, pues te voy a hacer una de esas hipnosis que tanto te gustan. No se puede ser un tío legal ni un buen tío, porque siempre hay alguien que te va a fastidiar la vida. Entonces, al ladrón de bicicletas, a un padre con un niño, le destrozan la vida por una equivocación, y el pueblo, la turba, en la que yo me incluyo también, ¿no? Muchas veces hacemos juicios de valores enseguida, intentamos ponernos o posicionarnos, van a por el hombre acusándolo de robo. Y a partir de ahí le empiezan a destrozar la vida delante de los ojos del niño. Indiscutible obra maestra, que además se llevó un premio de los Oscar honorífico. No se llevó el premio a la mejor película extranjera, pero se llevó uno por su humanidad, una de las películas más cálidas, más humanas que se pueden encontrar, que ya tiene casi 100 años, ¿no? Porque es de 1940 y algo. Bueno, la peli es maravillosa. Y también el jueves volvemos a mi querido Martin Scorsese con Malas Calles, Robert De Niro y Harvey Keitel súper jóvenes, en una peli en donde ya se veía por dónde iba a tirar Robert De Niro y Harvey Keitel, y sobre todo Martin Scorsese, en esa dirección donde narra la historia de unos gángsters de poca monta en un barrio en Little Italy, y que le costó a Martin Scorsese no pisar por su barrio durante bastante tiempo porque era un poquito autobiográfica, y ahí no uno, ni dos, ni tres, que están muy reflejados en la película y que en ese documental que te he recomendado 45 millones de veces.
2: Sí, 45, la tengo apuntada en el móvil.
3: Mr. Scorsese habla de esta peli. Entonces, bueno, aquellos que disfruten de Apple TV o puedan tal y quieran conocer un poquito más de Scorsese, verán que hay casi un capítulo entero sobre Malas Calles, porque es la peli que directamente lo pone en el radar. Es una peli que además cambió un poco las cosas, porque ya introducía muchos tacos en, todavía los estudios no estaban dispuestos a mostrar la violencia como Martin Scorsese la mostraba en Malas Calles. Luego llegaría Taxi Driver y muchas más obras maestras del director Italo neoyorquino.
2: Oye, y está funcionando muy bien lo de Wild Cinema.
3: Sí, la verdad es que estamos muy contentos. Sabemos que algunas películas irán mejor, otras peor. Al final lo que queremos, y lo que hemos dicho, es construir ese rincón para los cinéfilos, para los amantes del séptimo arte que quieran descubrir por primera vez una obra maestra o rememorar.
2: Soy como un diccionario.
3: Eso es, rememorar, bueno, pues por ejemplo, volver a ver, yo La Onda de Bicicletas hace mucho que no la he visto, la voy a volver a ver, la quiero volver a ver en pantalla grande para disfrutarla.
2: Lo hemos dicho el otro día, son pelis que a lo mejor hemos visto, no, yo en este caso esta no, pero que nunca hemos visto en pantalla grande, que es lo bonito,
3: sí,
2: eso, de esto.
3: Y que seguramente claro, no hayamos visto hace mucho. Y luego también hay, de momento, sí que estamos también primando en que sean en versión original, porque queremos darle esa sensación de una película también que hemos visto a lo mejor 10, 12 veces, o 5 veces, o 2, o ninguna, pero en su idioma original, para intentar, bueno, pues que la experiencia sea más completa. Próximamente barajaremos y haremos alguna sesión también doblada en castellano, que hay gente que bueno, pues que nos la piden. Y bueno, pues escuchar es de sabios, y nosotros, a nuestros espectadores.
2: Bueno, porque es para todos los gustos. En este cine se da gusto.
3: Entonces, bueno, vamos a ver. Sí que es verdad, también hay que decir que muchas de las pelis que estamos poniendo no está, no me digas por qué, disponible para su exhibición el doblaje en castellano legalmente.
2: Ahí va.
3: Es decir, que solo está disponible en versión original, porque hay veces que se cierran los tratos con la distribuidora internacional, no con una distribuidora que tenga los derechos en España, porque a lo mejor no tienen los derechos en España nadie de la película. Entonces siempre cumplimos la legalidad, y eso es uno de los casos en los que muchas
2: legales
3: veces
2: legales ante todo. Hoy no, antes de irnos, dime si te gustó La Luz, dime cómo de estupendo está mi Alberto San Juan.
3: Bueno, pues él está fantástico, y la peli me ha sorprendido mucho y para bien, porque ante un tema tan escabroso, tan doloroso, la peli se mantiene muy bien. Yo creo que no hiere ninguna sensibilidad. Hay momentos que te ponen la, bueno, pues que te ponen de los nervios por la manera en cómo está, cómo te lo cuenta.
2: Que es un tema que enerva mucho.
3: Es un tema, efectivamente,
2: indigna.
3: Son vidas muy destrozadas.
2: Claro.
3: Y aquí en este caso no solo se culpa a la Iglesia, por decirlo de una manera, o aparte de la Iglesia, al párroco que ha cometido esos delitos, ¿no? Como se oye en el tráiler, ¿no? Que dice, no, es que usted ha cometido un delito.
2: Dicen pecados, dice, no, pecados, no delitos.
3: Claro, y también pone el foco en la gente que no nos posicionamos del todo, o que no se posiciona del todo, cuando a lo mejor mucha gente, yo creo que ahora menos, ¿no? Yo creo que ahora es más complicado, pero es también una mirada a nuestro pasado más reciente, en el que muchos sabían que ocurrían cosas y no decían nada, ¿no? Hemos sido también a lo mejor muy cobardes y no hemos querido dar la cara o mirar la luz. A mí la peli me parece con un guión brillantísimo. Sí,
2: se,
3: que es...
2: se falleció el anterior obispo, que era el único que denunciaba esto públicamente. Este todavía no lo ha hecho.
3: Claro.
2: Hay que decir,
3: yo ahí, ¿no? La verdad es que no sé. Sí sé que el Papa no ha
2: querido
3: gastado
2: reunirse.
3: Todo el tiempo, ¿no? Sí que no. Se ha reunido con alguien, me parece, ¿no?
2: Con este pero, tema no, creo.
3: Claro, ¿no?
2: Y bueno, en
3: entonces,
2: fin.
3: Bueno, la peli no sé si está bien estrenada o mal estrenada. Es una peli que llama al debate.
2: Freddy dice esto porque hablamos de que hicieron coincidir el estreno con la visita del Papa a León XIV.
3: Claro, no sé si eso ha sido positivo o no para la película. Sí que he de decir que es una peli respetuosa 100%, que para mí, por lo menos, no quiere crear un debate sano dentro de la crueldad y dentro de lo que es esto, ¿no? Que es, bueno, pues inenarrable para mí, ¿no? Me parece algo terrible. Pero no va a lo fácil, ¿no? De voy a tocar aquí, no. Lo hace con un guión, con mucho sentido, con vamos a ver cómo se puede solucionar esto, de qué manera he cometido este delito, pero tal.
2: Bueno,
3: no sé,
2: uno de los nominados a los Goya va a ser el segundo.
3: Yo creo que sí, porque y luego, ojo, Pedro Casablan, Miguel Reyán.
2: Claro.
3: Que están también ahí estupendos. Y Ramón Barea. Y luego, bueno, Sapilla Sánchez, no sé si es David Sánchez, que es un actor que no está teniendo toda la suerte que debería, que salía en Mantícora y que tiene también un papel demoledor junto a Alberto San Juan en una escena en un bar, ahí lo dejo, que es...
2: Pero es muy prota en la historia él.
3: Muy prota, y es una escena demoledora. No sé, es una peli que te llama al debate, que te hace pensar, una peli para mí... muy inteligente, que ya sé que habrá mucha gente que no querrá verla o que a lo mejor se posiciona directamente sin verla en un lado o en otro. Yo creo que, como siempre, todo hay que verlo, hay que debatirlo desde la calma y bueno, y sobre todo, pues, dentro de lo que se cabe, es una disfrutar dentro de lo que cabe, porque lo que cuenta es bueno, pues muy triste, pero es una, para mí, una lección de cine de un tío que ya hizo La herida, que era fantástica. O, por ejemplo, Subsuelo, La consagración de la primavera. Ha sido montador, o sea, el director, lleva mucho tiempo en la industria, pero estas son sus pelis ya como director. Y yo creo que le queda mucho que contar, y de una manera tan sencilla y tan certera como es La luz.
2: Pues al que le queda mucho que contar es a ti, porque quiero que vuelvas todavía el próximo jueves.
3: Pues
2: y el
3: aquí
2: siguiente,
3: estaré.
2: Y el siguiente, y así.
3: Además, el
2: menos
3: próximo
2: en
3: jueves.
2: Agosto, menos en agosto.
3: El jueves estaremos con viejos conocidos, muy queridos, como son Woody, Buzz Lightyear.
2: ¡Hombre!
3: Que, eso sí,
2: hasta el infinito y más allá.
3: Eso sí, hay que decir que no hablaremos de ella como estreno, porque se adelanta un día el estreno y llegará el 17 de junio a todas las salas de España, incluida, por supuesto, España. Es decir, un
2: miércoles.
3: Día antes. Miércoles 17, Toy Story 5. A partir de mañana, entradas a la venta.
2: A ver, el anterior Toy Story no tuvo ahí... ¿No hubo movida ahí con...?
3: Bueno, hubo un poquito que se iba a estrenar en plataforma, ¿qué tal? Aquí vuelven... Y
2: cinco, ¿eh?
3: Era cinco. Y meten en liza algo que los padres lo tenemos, que es un demonio, pero que a veces nos ayuda, pero que no sabemos cómo tal, que es una tablet, ¿no? Entonces los niños dejan de jugar con juguetes y aparece una tablet. Entonces,
2: la
3: canción es de Taylor Swift. O sea que estamos ante un éxito seguro.
2: Hombre, por supuesto.
3: Y sobre todo, sí que es verdad que nosotros hemos visto solo 20 minutos de la peli, ¿vale? Que nos puso Disney.
2: 20
3: minutos que nos puso en una presentación. Que claro, 20 minutos, pues dice, joder, nos han puesto lo bueno. Pero sí que es verdad que es esperanzador que las críticas que ya está viendo, tanto en Estados Unidos como en España, hablan de que está al nivel de las tres primeras.
2: Bueno, pero no nos cuentes todo, que nos lo tienes que contar el
3: Vendré con
2: día.
3: Ella a vista, o sea.
2: Además,
3: que el jueves lo contaré
2: eso,
3: todo.
2: Eso. Gracias por venir, gracias a Multicines Zamora por este espacio cada jueves. Freddy, que te vaya estupendo.
3: Un placer, chao.

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1: Bueno, pues sin más me despido de ti. Gracias por estas 4 horas de radio juntos, juntas, en el 93.4 o en viveradio.es. Esto es Vive la Mañana en Vive Radio Zamora. Volverá mañana a partir de las 8. Saludos, besos, abrazos de Patri Alonso. Chao.

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1: Son las 12 de la mañana. 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
2: ¿Qué tal? Muy buenos días. El recién elegido presidente de la Junta de Castilla y León, el popular Alfonso Fernández Mañueco, tomará posesión en unos minutos como jefe del Ejecutivo castellano y leonés, que, como en anteriores mandatos, compartirá con un socio, en este caso Vox, que vuelve a entrar en el gobierno autonómico, ya que en la anterior legislatura abandonó en julio de 2024. En clave nacional, la Asociación de Fiscales ha reaccionado con profunda indignación ante la insuficiente y vaga respuesta de la Fiscalía General del Estado por la presencia en sus dependencias de una persona vinculada a un grupo criminal, en referencia a Leire 10, que pretendía actuar contra instituciones del Estado y contra varios integrantes de nuestra carrera, han dicho por parte de la Asociación de Fiscales. El Ayuntamiento de Calviá ha decretado 2 días de luto oficial por el grave incendio registrado durante la madrugada de este jueves en un edificio de la zona de Torrenova, en Magaluf, que ha causado la muerte de 2 personas y ha afectado a 20 de vecinos, 4 de ellos hospitalizados. El avión del Papa León XIV ha aterrizado ya en Gran Canaria. Por primera vez, un papa visita las islas. Ahora se pone en marcha y recorrerá 45 kilómetros hasta el siguiente punto en el que se espera en esta visita a Gran Canaria. El portavoz de Esquerra en el Congreso, Gabriel Rufián, ha dado por hecho que la exmilitante socialista Leire Díez estaba mandatada por la dirección del PSOE tras conocerse que tuvo 2 reuniones con la entonces mano derecha del exfiscal general del Estado, Álvaro García Ortiz. En declaraciones a la entrada del Congreso, Rufián ha considerado que Díez seguía un mandato del PSOE para intentar hacer aquello que quizá el PP hace más profesional, intentar imitar a José Manuel Villarejo y compañía, ha dicho. La cifra de usuarios de la alta velocidad ferroviaria, que incluye AVE, Uigo, Irio y Hablo, cayó casi un 20% en comparación interanual en los 4 primeros meses del año, lastrada aún por las incidencias en las vías como cortes y reparaciones tras el accidente de enero en Adamuz. Y en clave internacional, el cuartel general de Yatam en Anbiya, uno de los principales mandos del ejército de Irán, ha anunciado el cierre del estrecho de Hormuz a todo tipo de embarcaciones. Continúa la programación en Vive Radio.

San Isidro, a falta de una beneficencia que ya solo conserva el nombre de lo que fue, ya es historia. Y como canta Sabina, y la vida siguió, como siguen las cosas que no tienen mucho sentido, porque la vida, la real, siempre sigue. Incluso durante San Isidro, no se crean. Acostumbrados como estamos los de provincia a que la Feria Taurina vaya unida a las fiestas y todo se paralice por unos días, San Isidro es un mundo aparte. Nada para, porque a las 7 suenen los clarines y los timbales, lo que convierte el abono en un gigantesco puzzle donde encajar las piezas de la vida diaria, piezas del trabajo, de la familia o de cosas tan banales como hacer la compra o lavar la ropa. Esas tienen que encajar con las piezas taurinas, de una pieza de una tertulia radiofónica, de por supuesto el propio festejo y de aquellos compromisos varios que siempre surgen en el antes y en el después. Fíjense, a veces, durante estos días de feria, ocurren cosas que te cambian la vida. Y no hablo de puertas grandes, porque los elegidos que se visten de luces son poco y los que atraviesan el umbral de esa puerta, los que van a la calle de Alcalá a hombros, aún menos. Decía, esas cosas que te cambian la vida, que se pueden llamar encuentros o también desencuentros, esos son los que te cambian la vida. Pero ni siquiera te das cuenta estos días. O sí, te das cuenta, pero la vorágine isidril te devora. Al minuto de suceder, todo es ya pasado. Da igual si el corazón se ha roto o si al contrario, si está dando saltos de alegría por una nueva ilusión, quizá. En un rato ya no va a importar, porque San Isidro no para. De ahí que cuando la feria acaba, el vacío sea inmenso, porque la vida vuelve a reclamar su sitio tras estar varada un mes en el mar del toreo. Ahora todo vuelve a importar, o eso nos decimos. Porque en el fondo, tampoco nada importa. Seguimos soñando con una Verónica de Urdiales, con la bravura de cantaor entregado en la muleta de Castella o con aquel natural a derechas de Ferrera ante el de Adolfo. He dicho Urdiales, Castella, Ferrera, y añadan si quieren si les llegó de verdad a Talavante. Todos pasan de los 40 y de los 20 años de alternativa. De los 40 años, quiero decir, y de los 20 de alternativa. Y es que en la Feria de los Jóvenes se ha impuesto la veteranía.

Hay que ver cómo es esto del toro. Llevamos años o como poco meses exigiendo una renovación del escalafón y llegan los veteranos a callarnos la boca a todos, con excepciones, como un Manzanares que ni está ni se le espera, pero ahí sigue ocupando puestos en los carteles, o como Ortega y Aguado, a los que se sigue esperando por aquello del arte, pero que ya cansan en su posición de eternas promesas, sin un golpe sobre la mesa en el sitio D y a la hora H. Y claro que en San Isidro ha habido jóvenes, más allá de Román, triunfador de la feria para quien esto firma al menos. Los jóvenes más destacados, de hecho, llevan sello castellano y leonés. Dios le guarde, Jarocho e Ismael Martín. Ellos sí dieron la cara dónde y cuándo había que hacerlo. La cuestión es si les servirá de algo, porque debería servirles. Porque aún sin trofeos, dejaron la sensación de que deben tener hueco en las ferias. ¿Lo tendrán? Ahí está la clave. Que mientras los del Paso Gris por San Isidro tienen ya 20 o 30 firmadas, los que han quedado en la memoria deberán ganarse los contratos cada día y ni aun triunfando verán recompensados sus esfuerzos. Meritocracia se llamaba, pero se quedó en el olvido. Ahora mandan otras cosas. Bueno, cosas, qué eufemismo. Ahora mandan los intereses empresariales. Más que los del público, porque eso de que las llamadas figuras llevan más gente es una bacala considerable. Se ha demostrado, ¿eh? Aquí gente llevan Roca y Morante. El resto, nada. Y empatados a nada, oye, al menos vamos a ver nombres nuevos. Aunque solo sea por cambiar. ¡Arrancamos!

0: Precisamente en Madrid tenemos nuestra primera parada. Allí nos espera Patricia Prudencio y, como les digo muchos jueves, que no dejen de visitar su web, Guarismo del 8. Patricia, muy buenas, ¿cómo estás?
1: Hola Leticia, ¿qué tal? Pues aquí echando de menos a San Isidro.
0: ¿Qué te voy a decir? Cuando llegan las 7 de la tarde no sabemos qué hacer, ¿verdad?
1: Pues ando buscando una ocupación a las 7 de la tarde, algo que me mantenga entretenida.
0: Pero nada te va a mantener tan entretenida como un festejo taurino.
1: Por supuesto, no hay nada que lo sustituya, así que no, para qué buscar.
0: Oye, decía al principio que una vez acabado San Isidro, aún nos queda ese cartel que antes era el más esperado del año, que es el de Beneficencia, es este domingo.
1: Pues sí, son pues eso todavía que nos queda de esos carteles tan, pues que tanto ansiábamos a principio de años en esa presentación que nos hacían en las ventas, pues todavía nos queda esa corrida de Beneficencia, que bueno, pues tiene el nombre de un triunfador de la feria, que es Talavante. Le sigue otro de los que, como bien comentas, llena las plazas, que es Roca Rey, y uno de los nombres nuevos, esos que traen frescura, esos que traen pues novedad, que es Víctor Hernández. Además, pues oye, pues unos toros interesantes, porque van a ser los de Victoriano del Río y toros de Cortés, que esperemos pues que den opciones. Así que bueno, el cartel como tal pinta bien.
0: Y que han dejado uno de los grandes toros de San Isidro, como es Cantador. A mí en ese cartel, claro, antes Beneficencia se premiaba a los triunfadores del año pasado. Ahí me falta un poco Borja, pero bueno, las cositas del sistema. Vamos a correr un tupido velo. Digo, la temporada de las ventas además no para. Hay una presencia castellano y leonesa en ese primer cartel ya anunciado después de la feria. Presencia además ganadera en este caso, y un cartel además que creo que ha sufrido un cambio de fechas.
1: Pues sí, lo que todos esperábamos que fuera a ser el 21 de junio, pues pasa a ser el sábado 20 de junio, y además en horario nocturno, o sea que será a las 9 de la noche. Como bien comentabas, es un cartel muy variado y además con una importante presencia pues de Castilla y León, tanto a nivel ganadero como en la terna. Será Juan Pablo Sánchez, mexicano, quien abre el cartel, y que pues le siguen Cristian Pérez, que como bien sabíamos había ganado un hueco en el algo de la temporada venteña, y lo cierra Alejandro Peñalanda, y uno de los nombres que pues que tenemos ganas de ver, que se medirán uh-huh. a los toros de Valdefresno.
0: Ahí está nuestra presencia salmantina. Hay que decir que se cambia por una cuestión lógica, y es que España juega el domingo ya el Mundial, el domingo 21 a las 6 de la tarde, con lo cual iba a coincidir. Y bueno, oye, todo lo que sea facilitar a la gente que vaya a los toros es mejor. Además, que a mí me apetece un sábado a las 9 de la noche ya con el fresquete. Claro, los sufridores del sol nos apetece mucho que sea un sábado a las 9 de la noche. Evidentemente.
1: Es que eso te comprendo, ¿eh?
0: Pero bueno, aparte de ese foco en las ventas, este fin de semana, si no me equivoco, vuelve la Copa Chenel, y además con aroma salmantino.
1: Pues sí, es cierto que no todo se resume a las ventas, sino que en la Comunidad de Madrid pues seguimos teniendo festejos y continúa la Copa Chenel. Como bien dices, hay datos importantes en ese cartel, pero uno que también creo que es relevante es que vuelven las corridas de toros de Baganzo después de 15 años. Entonces,
0: 15 años sin toros.
1: 15 años sin corridas de toros. Entonces, esta va a ser el regreso después de 15 años. Las corridas de toros.
0: Bueno, pues entonces, hay que ir a Baganzo, pero cuéntanos el cartel para que la gente se anime más, claro.
1: Hombre, yo creo que ya eso es un aliciente, pero ahora cuando llega el cartel ya no os podéis perder de ir. O sea, evidentemente. Tenemos a Alejandro Marcos, Manuel Díaz Leguarde y Álvaro Burdiel, que se medirán a los de la Machamona y los Eulogios. Será el sábado 13, así que apunten bien fecha, plaza, que no se puede faltar a esta gran cita en la cual se recuperan las corridas de toros, como digo, después de 15 años.
0: La verdad es que ese día 13, luego si tenemos tiempo repasaremos agenda de Castilla y León. Ese día se nos acumulan los festejos también en Castilla y León, que yo sepa, hay el Tiemblo, hay Sahagún, hay Navas de San Antonio. Pero bueno, Daganzo de Arriba es un pueblo maravilloso que recupera, como decías, las corridas de toros, y además con esa doble presencia castellano y leonesa en la Copa Chenel, que además recordamos, quienes se clasifiquen para la final, pues torearán en la Plaza de Toros de las Ventas. No se sabe aún con qué o ante qué. Porque claro, en esa final estaba reseñada la de Montalvo, Salmantina también, pero la tuvimos que utilizar el otro día cuando se cayó Laguna Janda, sin muy buenos resultados en verdad. Entonces, bueno, contaremos seguro, Patricia, si te parece, lo que vayamos sabiendo de esa Copa Chanel el jueves.
1: Claro, sí.
0: Te cito ya para que me cuentes qué ha pasado en la Copa Chanel. También en beneficencia, si quieres, y todo lo que tú quieras. Patricia, gracias por estar con nosotros.
1: Tú cuenta con ello. Muchas gracias, Leticia.
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0: Seguimos de ruta y hacemos parada esta vez en Palencia. Allí, como siempre, está mi querido Hugo Cancho. ¿Qué tal, Hugo?
1: Hola, Leticia. Pues muy bien, muy bien. Ya después de San Isidro, hombre, con un poco de pena en el corazón, pero como estaba escuchando, se vienen muchas cosas por delante. Entonces, pues las que entran, por las que van saliendo, ¿no?
0: Se vienen cositas y eso significa que vuestro programa va a estar lleno de cosas ya a partir de ya mismo.
1: Efectivamente, entre ellas el invitado que tenemos esta semana, que nos vuelve a visitar y además que ha traído alguna que otra este San Isidro. Se trata del madrileño Fernando Adrián, que este 2026 ha abierto la puerta grande en Madrid una vez más. En 2025 indultaba tres toros en Cuenca, en Sabiote y en Pontevedra y triunfaba en plazas como las de Santander, Pamplona, Las Ventas, Teruel, Guadalajara, Zaragoza, Torrejón, Bilbao o Lima, entre otras muchas. Hemos hecho una pequeña selección porque anda que no ha abierto puertas grandes Fernando Adrián, Leticia.
0: Totalmente, y además es uno de los nombres destacados precisamente por esa puerta grande de San Isidro, pero ¿qué más? Porque seguro que el menú viene completito.
1: Pues empezamos en Salamanca, en concreto en Ledesma, con la triunfal encerrona de Julio Norte, que cortó 8 orejas y 1 rabo. De allí nos vamos a Madrid, como decíamos, final de la Feria de San Isidro, del 4 al 7 incluido, con puerta grande para Román, vuelta al ruedo Borja Jiménez en su encerrona y saludos Víctor Hernández. De vacío Emilio de Justo, Borja Jiménez en su primera tarde, Uceda Leal, Pablo Aguado, Clemente, que resultó herido, y Morenito de Aranda. En Sevilla, Puerta del Príncipe, Morante de la Puebla y saludos Juan Ortega y Pablo Aguado. En Toledo, también en el Corpus, a hombros Álvaro Lorenzo y saludos Morante de la Puebla y Manzanares. En Granada, lo más destacado de la feria, con Puerta Grande, Sebastián Castella, Juan Ortega, El Fandi, Pablo Aguado, Diego Ventura y Sebastián Fernández. Y Oreja, Morante, Daniel Luque y Roca Rey. Y en Palencia, clase práctica con Puerta Grande para Guillermo Martín y Javier Caldito, Oreja, Guillermo Herrero y Juan Morales y de vacío Martín Filipe. Y como siempre acabamos con nuestro noticiario de actualidad que nos lleva en esta ocasión a Lorca, tierras murcianas, a hombros Jorge Martínez y Marco Pérez y saludos Borja Jiménez. En Capsiu, en Francia, Oreja, Emiliano Sornio y Clovis y vacionado Álvaro Serrano. Y en Mobio, también en Francia, Puerta Grande, Víctor y Clovis y Oreja, Nino Julián.
0: Bueno, estáis completitos, ¿eh? Ya empiezan estos programas que nos gustan, que no paráis, que no tenéis ni tiempo casi de cosas, ¿eh?
1: Pues sí, efectivamente. Además, mira, un pequeñísimo adelanto para los oyentes o espectadores o ambas cosas. Ya Fernando Adrián, pues es el penúltimo programa que tenemos invitado porque los contenidos, la actualidad, nos obliga a poder solo hablarles, solo, como que fuera poco, de todas las crónicas, de todos los festejos que se suceden durante prácticamente la totalidad del verano. Así que hay que disfrutar de Fernando Adrián este programa. El próximo ya desvelaremos quién es el último invitado de la temporada 25-26, pero que nos queda muy poquito, Leticia, para empezar lo que dices tú, la temporada infinita.
0: Pero a mí eso me gusta porque eso significa que los toros ya vuelven, por ejemplo, a Burgos, que si quieren disfrutar de Fernando Adrián o de otros invitados, en el caso de A la Carta, ya saben lo que tienen que hacer, poner las 7 de Castilla y León los viernes a las 11 y los sábados a la 1 menos cuarto y la 8 también, si esos días no les cuadra, pues los sábados en la 8 a las 3 y 25 y los domingos a las 9 menos 5. También lo pueden ver a través de Navarra Televisión y de las 7 La Rioja y Gran Ayoro también lo pueden encontrar en Juan Toro A la Carta. Y por cierto, Hugo, antes de despedirte, voy a recordar una cosa importante, y es que la cita es en el Senado el próximo lunes 15 de junio. Allí la Asociación Taurina Parlamentaria entregará sus premios y, entre otros, ha concedido su premio en el área de medios de comunicación a Carlos Martín Santoyo, director y presentador de Gran Ayoro, por ser, dice el jurado, un referente en la información taurina periodística, dirigiendo semanalmente el programa televisivo durante más de 31 años ininterrumpidamente. Así que, Hugo, allí nos vemos, querido.
1: Allí nos vemos, Leticia, no queda nada.
2: 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Es

0: Alrededor. No. Suena nada que se parezca a ti, de Siloé, porque es la música que acompaña a la publicidad de la Junta de Castilla y León, esa campaña en la que se pide que se visite la región y engloba, por lo tanto, a toda la comunidad. Porque claro, yo con el invitado que tenemos ahora pues tenía un problema, porque si nos poníamos a elegir una música específica, pues no sabía muy bien si elegir algo de Zamora, de Ávila, de Burgos o incluso de Soria. Y se estarán preguntando, ¿qué tienen en común todas estas ciudades taurinamente hablando? Pues que todas están a las puertas de sus ferias, eso lo primero. Y esas ferias, o esos festejos sueltos, han sido organizados por Tauro Emoción. Así que nada mejor que hablar con el CEO de la empresa de Tauro Emoción, con Alberto García. Alberto, muy buenas, ¿cómo estás?
1: Hola, Leti, muy buenas. Todo bien, gracias a Dios.
0: Estás ya en capilla de muchas ferias.
1: Sí, la verdad que tenemos, se nos junta ahora mucho, mucho volumen de trabajo, pero bueno, ya tenemos todo controlado, todo lanzado y no es la primera vez que nos ocurre esto. El año pasado ya nos encontramos en esta situación y lo sacamos con nota, así que a ser optimista de que este año volverá a ocurrir de que seremos capaces de hacer una gran gestión en todas estas plazas que has comentado.
0: Pero hay en algún momento en el que dices, ¿por qué me he metido en tantos jaleos?
1: Bueno, o sea, sí, la verdad que hay veces que digo, pero bueno, ¿qué necesidad tengo? Sobre todo pues cuando coges alguna plaza pues que no es a lo mejor la más fácil o la que o tengas una rentabilidad más factible. Pero bueno, la verdad que tengo que decir de que nos gustan los retos, son plazas en las que, en unas más o menos, pero que ya tenemos unos vínculos creados, y son plazas en las que ahora mismo la gestión está mucho mejor de cuando las cogimos, que es al final nuestro objetivo primordial, que es de dar estabilidad a plazas que son muy importantes y que tienen una historia taurina detrás que merece la pena hacer estos esfuerzos que estamos haciendo. Sobre todo,
0: hablabas
1: que se nos juntan todas.
0: Ya, totalmente. Hablabas de esas plazas que a veces han resultado complicadas y precisamente este periplo, este mes, arrancáis en lo que es Castilla y León, en Ávila, que ha sido una plaza complicada y habéis redoblado la apuesta con una corrida, no sé si dura, pero sí diferente a lo habitual que matan las figuras y precisamente con figuras.
1: Pues mira, sí, la verdad que Ávila la gestionamos puntualmente hace unos años, pero digamos ahora es cuando la estamos gestionando ya más de seguido, y la verdad que es una plaza que nos la encontramos el año pasado en una situación pues no la mejor. Las últimas corridas o festejos que se habían organizado antes de entrar nosotros habían tenido asistencias muy, muy, muy paupérrimas, muy bajas. Y ya el año pasado conseguimos cambiar la tendencia, hubo un ambientazo, nos apoyó mucho la contratación de Morante en esa corrida concurso, que fue muy especial, y la verdad que este año la asistencia que esperamos es al menos la misma que el año pasado, que sin Morante en el cartel es un éxito. Y yo creo que lo que hemos querido en Ávila es ofrecer, o sea, sabiendo de que salimos, Ávila está muy cerca de Madrid, muchos de los abonados de... O sea, muchos de los aficionados que van a Ávila son incluso abonados de Madrid, pues lo que queríamos era dar un espectáculo que fuera diferencial, que no tuviera nada que ver con las ferias que tenemos después en Burgos, Soria, en Zamora, y que fuera también diferente. Por eso apostamos por un cartel que es inédito, es la primera vez que se da este cartel, Talavante, Emilio de Justo y David de Miranda, y con una ganadería que fuera diferente a las que normalmente matan las figuras, que en este caso es la de Santa Coloma de Pallarés. Creo que el cóctel, a la vista de cómo va la venta, ha resultado exitoso y bueno, pues la verdad es que va a haber un ambientazo enorme el próximo 20 de junio en Ávila. Creo que ha quedado muy bien, hemos puesto unos precios para todos los bolsillos, un producto bueno, atractivo y sobre todo diferente. Y la verdad es que tenemos ilusión, creemos que hemos cogido un poco la medida, siendo que queda mucho trabajo que hacer y que todavía el esplendor de Ávila se verá cuando llevemos todavía unos años más de trabajo.
0: Apostáis además por un nombre no joven, porque es verdad que lleva mucho tiempo, pero que es últimamente cuando ha pegado ese golpe en la mesa, como es David de Miranda, pero también lo hacéis, y voy a seguir por fechas, porque igual por importancia es verdad que Burgos puede tener más.

0: fue tal el éxito artístico que los aficionados de allí, gente, periodistas de allí, decían que no recordaban una corrida tan completa en el que vistieron los seis toros y en que los tres toreros estuvieron también. Y es el motivo por el que hemos querido, como algo insólito, porque a mí no me gusta, y en ferias a lo mejor tan cortas, con más motivo, repetir carteles, repetir toreros, y es el caso de Zamora. Fue tal el impacto que tuvo esa corrida en la gente, tal satisfacción con la que salió de la plaza la gente, que hemos querido repetir íntegramente el cartel, porque fue un éxito descomunal. En el caso de Ávila, que ya terminamos con Ávila, pues la verdad que hemos tenido luego suerte, porque este cartel lo anunciamos con mucho tiempo para poderlo trabajar, para... Pues mira, fíjate, te voy a dar un dato de Ávila, de haberlo trabajado con tiempo, haberlo movido. Vienen asociaciones taurinas de La Solana de Ciudad Real, la peña de Enrique Ponce de Jaén, vienen varias peñas de provincias limítrofes. O sea, el trabajarlo con tiempo y moverlo bien es muy importante, tanto o más como el producto que ofreces. Y en ese aspecto, aquí hemos tenido la oportunidad, ya que teníamos contrato, pues de trabajarlo con mucho tiempo, y luego hemos tenido la suerte de que dos de los toreros anunciados en el cartel han sido los triunfadores máximos de las dos ferias más importantes del mundo, que son la de Sevilla y la de Madrid. O sea, que al final también nos ha acompañado un poco la suerte para que el cartel Talavante, David de Miranda y Emilio de Justo, que es un cartel en sí de fuste muy importante, pero unido a los triunfos que han tenido y unido a esa ganadería de Pallares de Encaste Santa Coloma, que hacen un producto diferencial, pues que el cartel haya ido cogiendo velocidad y una expectación que se ha generado enorme.
1: Hay que recordar que esto será el día 20 y ya nos vamos a la semana siguiente con Zamora, que va a dar dos festejos. Ya ha dicho Alberto ese primero del Pilar, pero luego vuelven los banderilleros con toros de Castillejo de Huebra para Antonio Ferrera. Aquí también habéis tenido suerte porque el cartel ha ganado el Fandi e Ismael Martín, también suerte. Hayas tenido ojo también, ¿eh? Igual no todo es suerte, igual bendices cuando anuncias a los toreros.
0: Bueno, pues la puede ser, la verdad que el cartel ha cogido fuerza. En Zamora este año hemos hecho una apuesta, el año pasado hicimos una corrida de toros y una corrida de rejones, y bien la corrida de rejones sin que fuera mal del todo, pero hubo un poco menor de la asistencia de la que esperábamos. Entonces hemos querido probar en hacer dos corridas de toros para ver si dando dos corridas de toros aumentábamos el abono y consolidábamos un poco más la feria. Vamos a ver si hemos acertado o no, lo vamos a saber. Tiene buena pinta, la verdad, también, porque los abonos están aumentando al ser dos corridas de toros. Pienso que los dos carteles son muy diferentes, pero muy atractivos para todo tipo de públicos. En los dos, fíjate que hay lo que has comentado antes de las nuevas generaciones y de abrir las puertas a nuevos toreros, pues se da el caso. Son, digamos, dos toreros consagrados que están en todas las ferias y luego un torero joven que está ahora mismo en su momento de proyección máxima. Emilio de Justo y Borja Jiménez con Manuel Dios Leguarde, que además ha cogido mucho ambiente ganando la corrida de la oportunidad de Valladolid y con su actuación en San Isidro. Y Ferrera y Fandi con un torero joven arropándolo, que es Ismael Martín, que ha sido el torero revelación de la pasada feria de San Isidro, en el que se ha llevado el premio oficial a torero revelación. La verdad Totalmente. Que creo que es un poco... La apuesta que estamos haciendo no solo en Zamora, sino en la mayoría de plazas, de intentar refrescar el escalafón aprovechando la calidad que tenemos ahora mismo de toreros que se quieren hacer un paso y que cada vez que salen a la plaza dan el 100% y más.
1: El 28 arranca Burgos, el 26 con los recortes, el 28 ya festejos mayores. No voy a repasar los carteles porque son 5 y se nos va el tiempo. Simplemente preguntarte, ¿qué tal ha ido? Porque ya estáis en la venta de entradas sueltas. ¿Qué tal ha ido la renovación de abono y los nuevos abonos?
0: Bueno, pues mira, te voy a adelantar en exclusiva un dato que sacaremos en nota Venga. De prensa dentro de poco. Hemos superado los 5.000 abonados, por lo tanto, Burgos, hemos hecho récord desde que estamos en Burgos. Cada año hemos ido subiendo. Y una vez más, el año pasado ya lo conseguimos y se consolida Burgos como la cuarta ciudad a nivel mundial con mayor número de abonados en su feria taurina, solo superado por Madrid, Pamplona y Manizales. Es algo increíble, es algo para estar muy orgullosos tanto la afición como la empresa, como el ayuntamiento, como todos, y es algo que debemos de vender y de gritar a los cuatro vientos, sobre todo cuando muchas zonas del norte de España no están pasando.

0: pasando por su mejor momento. Y que haya 5.000 abonados en una feria que tiene 5 festejos, oye, que ya es una feria consistente, pues es la verdad que, como digo, para sentirnos orgullosos y para decir bien alto de que en Burgos existe afición y muy buena.
1: Estabas hablando y se me estaba poniendo la piel de gallina, Alberto. Tenemos que cortar ya porque se nos va el tiempo, pero es verdad que nos queda una feria que es la de Soria y que hoy jueves ya vamos a saber los carteles, ¿no?
0: Bueno, pues sí, es una feria que la verdad hemos gestionado varios años. Ahora por fin, y aunque se ha hecho de esperar por los procesos administrativos que hubo varios recursos, pues que vamos a gestionar ahora, si Dios quiere, durante 4 años. Estamos contentos, creemos que es una feria en la línea que mantenemos, apostando por la juventud. Y es que Los Rejones tiene 2 figuras, Andy Lea Vicens con un joven Sergio Pérez de Gregorio, que fue el triunfador del año pasado. El sábado, la corrida de Peñajara, seguimos con el toque torista, con Ferreira Fandi e Ismael Martín, 2 jóvenes consagrados con un joven que se desea abrir paso, cartel de toreros banderilleros, y el domingo, el día grande, el domingo de Calderas, pues pasa un poco igual. 2 toreros consagrados, Borja Jiménez, David de Miranda, que son los 2 triunfadores del año pasado, que cortaron 2 orejas cada uno, con un joven que es Marco Pérez, que redondea el cartel y que el año pasado estuvo anunciado y no pudo torear por la lesión, y era de justicia que estuviera este año, con la ganadería de Antonio Bañuelos, que el año pasado echó 2 toros de bandera, de echarles el sombrero. Así que creo que es una gran feria.
1: Me ha gustado la feria, pero claro, coincide con la mía, entonces va a estar complicado, pero solo queda desearte muchísima suerte, Alberto, porque la apuesta por Castilla y León es enorme y porque la suerte que tú tengas al frente de esas plazas será la que tengan las ciudades y con ello la comunidad. Muchas gracias por estar con nosotros.
0: Muchísimas gracias a vosotros por el espacio que y por el sitio que le dais a la fiesta de los toros y por la labor que hacéis, que es extraordinaria.
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0: Hacía tiempo, por esa vorágine de San Isidro que les contaba al principio, pues que no podíamos abrir la persiana de nuestro bar radiofónico para echar un ratito hablando de lo que nos gusta, de toros. Y claro, en el regreso pues tenía que acompañarme, además de tres amigos, pues a tres grandísimos profesionales, evidentemente. Vamos a ir por orden de alternativa, ya lo siento, querido Luis Miguel Parrado. ¿Qué tal? ¿Cómo estás?
1: Bien, allí andamos, como tú bien dices, con la vorágine de San Isidro terminada y empezando ya el mes de junio. No sé si ahora con la historia del fútbol habrá un poco menos de toros, pero esto ya coge velocidad. Ya ha cogido velocidad. Ya lo que son las bases de la temporada con Sevilla y Madrid pasadas ya están más que definidas. Y bueno, esperando a ver qué pasa en esta multitud de ferias que vamos a tener, en todo el verano.
0: Como te tengo cariño y sobre todo muchísimo respeto, no te voy a preguntar nada del Mundial, ¿vale? No te preocupes ni con quién juega España, nada, no te preocupes.
1: Pregunta lo que quieras, pero si yo os cuento que me enteré antes de ayer que el Mundial comenzaba ahora...
0: Sí, ¿por qué verdad, será que no me sorprende? No, sé que no me sorprende. Espérate, que voy a presentar a los demás. Desde Valladolid, crítico taurino de La Razón, Saúl Núñez Amado, ¿cómo estás?
2: Muy buenas, ¿qué tal estáis? Muy bien, pues yo no es que me enterase antes de ayer que había Mundial, sino que empezaba ahora, sino que me enteré que había Mundial este año. Yo no tenía
0: ¿otro?
2: Idea, así que fíjate cómo están las cosas.
0: Pero estáis como para que os llame para el programa de fútbol. Menos mal que siempre me queda mi querido Diego Pérez, que también le da a lo del fútbol. ¿Qué tal, Diego?
3: Muy buenas, Leticia. He de decir que no sé qué día empieza el Mundial, ¿eh? Sé que hay Mundial, pero no sé exactamente el día en que empieza. No tengo esa.
0: Mira, de verdad, o sea, no os puedo preguntar ni con quién vais, ni si contéis a alguien de España o algo.
1: Si yo os cuento cómo me enteré que había Mundial, es por cierta cadena de hipermercados que lanza promociones y demás. Y digo, pues debe de ser esto por ahora. Os prometo que es cierto. No digo el nombre por no dar publicidad gratuita, pero tal cual, ¿sabes? Esto que entras por la puerta y ves las bufandas, no sé qué, la cerveza para el Mundial, la camiseta. Digo,
0: joder, San Isidro, ¿cómo ha llegado a los centros comerciales?
1: Digo, esto debe de ser ahora. Oye, pues sí, es ahora, sí.
0: Madre mía, qué maravilla. Oye, Saúl, desde Valladolid, cuéntame cómo ha seguido San Isidro. Bueno, lo voy a preguntar a todos, ¿vale? ¿Qué es lo que más os ha gustado y lo que más os ha decepcionado? Empieza, Saúl, te toca abrir.
2: Bueno, pues, a ver, ¿qué es lo que más me ha gustado? Bueno, yo creo que creo que ha sido 9 puertas grandes, ¿verdad? Bueno, pues como en todos los San Isidro y como en todas las ferias, algunas más merecidas que otras. Pues como siempre, ¿no? Pero si algo me gustó fue esa faena de Castella, que no fue digna de cortar ninguna oreja por el fallo con los aceros, pero a mí pues me encantó. La verdad es que disfruté mucho viendo a Castella, ese toro de Victoriano del Río, que me encantó cómo estuvo y lo bien que, bueno, que esa conexión que había, que se siente, ¿no? Cuando un toro y un torero conectan con el público, pues yo creo que eso es algo de los que mayor recuerdo tengo, ¿no? Lo que menos me ha gustado...
0: Ahí iba a decir, pues, te dejo pensarte la decepción mientras paso a ver demás, a ver qué es lo que les ha gustado. Diego, ¿con qué te quedas de lo bueno?
3: Algo me va a dejar seguro, pero me quedo con los novilleros, con Álvaro Serrano por encima de todo. Ha habido varias decisiones, es que ahora mismo estoy más con las decisiones que con lo positivo. Creo que los nombres de Castillero han rayado a un nivel muy alto. Jarocho, Ismael Martín han tenido un impacto muy positivo. Yo creo que eran dos nombres un poco tapados, vamos a decir, y creo que han resuelto muy bien sus comparecencias. Y luego, bueno, pues sobre todo los novilleros. Me quedo con los novilleros y con los nombres jóvenes.
0: Luismi.
1: Pues yo, la verdad es que la feria, hablamos de lo positivo, ¿no?
0: Digo, por favor.
1: A mí nombres como en Tardes, hombre, la más completa yo creo que la dio, y además vamos a tildarlo de genial, ¿no? La tarde de Antonio Ferrera, el día de los toros de Adolfo Martín, también me gustó mucho Román el día de Victorino, que creo que dio un salto cualitativo que ya le hacía falta. Le podemos poner muchas pegas, que por la mano izquierda no fue una faena completa en el sentido de poder cortar dos orejas en Madrid, etcétera, etcétera, pero bueno. Y luego de momentos, de chispazos, que es de esos que se te quedan en la cabeza, yo hablaría de Diego Urdiales, tanto con el capote como con la muleta, y hablaría también de Fortes. Y muy importante, la proyección de futuro que han marcado los novilleros. O sea, que entre novilladas se haya abierto la puerta grande en cada una de ellas. Aunque bueno, lo de las puertas grandes de Madrid ya, la verdad es que no cotizan lo mismo que lo hacían hace unos años, ¿no? No tienen ni la importancia de antes, ni el peso específico de antes. Pero es bueno que haya cantera de novilleros que vengan apretando.
0: Sí, pero es curioso que hay cantera de novilleros y, sin embargo, tú has hablado de Urdiales y de Ferrera, Saúl hablaba de Castella, es decir, estamos hablando de toreros con más de 40 años y con más de 20 años de alternativa. Raro.
1: Es que de los jóvenes, por ejemplo, a mí, el que más ha ilusionado se llama Ismael Martín. Uh-huh. De todos los jóvenes matadores de toros que han hecho el paseillo en la feria de San Isidro, ¿no? Además, llegaba con, yo creo que en estos tiempos es un hándicap, en el sentido de que torero banderillero en Madrid, y de hecho en principio estaban un poco esperándolo a ver qué era lo que hacía, a ver si no sucedía lo que con otros toreros banderilleros en esta feria y en otras ferias, ¿no? Y sin embargo Ismael consiguió tornar las lanzas en Cañes, y yo creo que de los jóvenes, así que se te venga a la cabeza, es el que más. De todas formas, yo este año en la feria de San Isidro he visto más toros invistiendo que faenas que les han hecho a esos toros, también lo tengo que decir.
0: De hecho, ahí ya entramos en las decepciones. Saúl, te he dejado tiempo para pensar tus decepciones y me puedes dar una larga lista, como tenemos muchos.
2: A ver, ¿es amplia la lista de decepciones? Pues a mí, sobre todo, tengo marcado ese día de la vuelta a Corrales del toro de Pablo Aguado. A mí que una figura del toreo en San Isidro no consiga matar un toro, no hay veces que dices esto, bueno, puede pasar, ¿no? Pero es, parece que incomprensible, ¿no? En una figura de la talla de Pablo Aguado y sobre todo en las ventas, ¿no? Esa monumental bronca, como hacía tiempo que no se oía los pitos y la bronca, ¿eh? Y luego, pues también, bueno, ese día los toros del puerto de San Lorenzo y de la ventana del puerto, pues bueno, tampoco es que colaborasen mucho y bueno, ahí también me llevé una decepción que ya estoy viendo un poco recurrente en las últimas comparecencias de esta ganadería, no solo en las ventas. Y bueno, la segunda de Juan Pedro Domecq, pues tampoco me parece que fuese, bueno, pues otra decepción, ¿no? Y bueno, podríamos seguir sumando decepciones, pero tampoco, oye, es plan de ser aquí agoreros.
0: Ya no, está claro, sí, ha habido cosas muy buenas, pero también ha habido cosas que, cuidado. Diego, cuéntame, sí, claro. cosas que tengas ahí marcadas.
3: Me dejo influenciar por el toril y por las tardes que pasan en el 7 y lo primero que te voy a decir es el palco. El nivel del palco que creo que ha sido bastante malo. Creo que se han concedido unas puertas grandes que le quitan importancia a lo que debería ser una puerta grande en Madrid, y a partir de ahí, bueno, ya podemos hablar de nombres. Para mí, una pequeña gran decepción, que tampoco es que haya sido una hecatombe aquello, ¿no? Pero creo que Víctor Hernández era el nombre propio de este San Isidro y no ha estado quizá a la altura de lo que esperábamos. También es verdad que hay que tener cuidado con las expectativas, pero más allá de eso, pues quizá Borja Jiménez, ¿no? Esa apuesta tan arriesgada que yo creo que de primeras no puedes encerrarte con seis toros y no presentarlos bien, ¿no? Creo que ya es una cuestión de ponerte en contra a Madrid de una forma muy necesaria. Así, a grandes rasgos, te diría que esas son las decepciones.
0: Luismi, mira lo que estás haciendo con las nuevas generaciones. Ha dicho que está influenciado por el toril. Mal, mal.
1: ¿Mal por qué?
0: Mal. ¿Por qué? No sé, eso dicen los taurinos.
1: Por no decir que todo está bien, todo es bueno y que hay que cortar orejas a espuertas y que el que lleva la razón es el que lleva los pañuelos de tres en tres a la plaza, que por cierto, hay que comentar que este año se ha otorgado de facto un rabo en Madrid después de mucho tiempo, después del de Diego Ventura, porque el presidente sacó tres pañuelos.
2: Sí, o sea,
1: Que esa es otra traca gorda de este año del Parco de Madrid, ¿eh? Que lo del Parco de Madrid, entre los que se sientan en el centro del palco y los que se sientan a la izquierda del presidente, algunos de ellos, es que algunos son de triunfo asegurado, ¿eh? Yo creo que eso habría que darle una vuelta, porque mira, para una portátil o para una plaza de tercera, pues está bien que se sienta allí el banderillero que es amigo de no sé quién o es enemigo de no sé cuánto y que todavía tiene intereses creados. Pero vamos, en Madrid eso hay que mirarlo con una escrupulosidad brutal, creo yo. Y lo de este año en Madrid, joder, mira, es que yo de verdad había días que es que te sentabas allí y sabiendo quiénes eran los componentes que había ese día en la terna de la presidencia, o sobre todo asesor y presidente, porque el asesor que tenía y hombre pinta menos en ese sentido de decidir si orejas y no orejas, tú ya sabías a las 7 cuando te lo enfocaban si la tarde iba a ir de una manera o iba a ir de otra. Y creo que no había que ser la bruja Lola para aceptar lo que iba a pasar, y normalmente pasaba.
0: Oye, os he preguntado por lo que más os ha gustado, pero claro, de momento los premios oficiales que se han otorgado, que por cierto no nos han llamado. ¿A mí, te han llamado a ti para votar, querido?
1: ¿A quién hablas? A mí.
0: Yo que sé, a ti. No, tampoco.
1: Además,
0: ¿no?
1: Yo odio eso de ser jurado, eso de ser jurado.
0: Ya, bueno, pero hombre, si llaman a la prensa, yo qué sé, no sé. Bueno, da igual. Que no voy a repasar todos, pero sí tengo ciertas, no dudas, pero quiero preguntaros a vosotros si estáis de acuerdo, por ejemplo, con el de triunfador, Diego, triunfador Alejandro Talavante.
3: De risa, ¿no? Yo creo que... Talavante ha estado muy lejos de ser el triunfador de San Isidro. Estoy en la línea de todos los que piensan que el triunfador se debería haber dado a un novillero, a Álvaro Serrano, que creo que fue el que mejor toreó. Y si no, yo tengo un nombre propio que se llama Diego Urdiales, que creo que es el que ha hecho el toreo más caro de la Feria de San Isidro.
0: ¿Saúl?
1: Vosotros os...
0: Perdón, Luis, dale.
1: Vosotros os imagináis que esa sensatez como el Espíritu Santo, ahora que está el Papa por aquí, se imbuyen los miembros del jurado y deciden darle al verdadero triunfador, que como bien has dicho ha sido Álvaro Serrano, la que se hubiera liado.
0: Yo aquí tengo mis dudas.
1: Es que deja con el culo al aire a todo el escalafón.
0: Yo aquí tengo mis dudas de que se pueda hacer. Porque claro, como no sabemos...
2: Yo no sé si a un novillero se le puede nombrar triunfador de la feria.
0: Claro, es que como no tenemos ni base, ni quién forma el jurado, ni nada, pues entonces hablamos un poco de este tema exactamente, de esta cosa concreta, sin saber muy bien si se puede hacer. Igual había que haberlo dejado desierto.
1: Bueno, pero hablamos en plan utópico y ya está. Oye, mira, estamos reduciendo al mínimo común denominador. ¿Quién es el triunfador verdadero de la feria? Ya está, sí, es que vale. Es una historia. Es como eso del póker de ases que se han buscado
0: eso
1: para
0: tener
1: la mejor faena.
0: No se adelante usted, que le iba a preguntar a Saúl por las dos cosas, por el triunfador y luego ya empiezo con lo de las faenas. Saúl, ¿cómo ves lo de Talavante?
2: A ver, Talavante es una figura que, como fue la primera, yo ya casi ni recordaba la faena, eso ya dice mucho. Entonces yo esta mañana me la he vuelto a ver un poquito y he de decir que me ha gustado mucho cuando lo he vuelto a ver ahora, más sosegado, más pausado. Que se merezca ser triunfador, o que se merezcan los cuatro este premio que han dado, que también yo luego lo pienso, hombre, mejor faena a los cuatro, no, mejor faena hay que ser mejor faena, no las cuatro mejores faenas. Pues entonces el año que viene hacemos el top 5 de mejores faenas y se lo damos a 5. Yo creo que hay que, si es el triunfador de la feria y mejor faena, hay que dárselo, el triunfador desde luego a uno y la mejor faena, a la mejor faena, no a las cuatro mejores faenas. Pero yo voy a decir una cosa y no sé cómo lo vais a ver, pero Antonio Ferrera podría haber sido triunfador de la feria. Hemos hablado todos de él y a mí he de decir que me gustó. Y es un torero que muchas veces hay que saber pillarle, ¿eh? Pero a mí Antonio Ferrera me gustó mucho como estuvo este San Isidro.
0: Por lo menos sí. Haberle dejado la mejor faena, ¿no?
2: O por lo menos solamente que se lleve la mejor faena a él, pero no entre cuatro, a repartir mi...
0: Eso es.
1: Yo es que pienso, lo mismo soy mal pensado, ¿no? Pero pienso que eso de otorgarle el premio de mejor faena, ya digo, a ese póker, a ese cuarteto, viene en aras de vender la feria como que ha sido la releche y la mejor feria de San Isidro de no sé cuántos lustros y siglos y milenios, y que bueno, que vuelvo a decir que ha sido la leche, que claro, que entonces pues no pueden decidir entre uno y otro porque ha sido absolutamente de nivel superior, algo que yo creo que está muy lejos de la percepción del aficionado medio, ¿no? Me parece a mí, pero bueno, ya sabéis, Leti lo ha dicho antes, no sabemos las bases, no sabemos el jurado, solamente sabemos la composición de los premiados, ya está, punto pelota.
2: Nada, pues ponemos el triunfador a Diego Ventura y ya está, así nos ahorramos historia.
1: Bueno, oye, mira, vamos a mirarlo desde un punto de vista positivo, por lo menos no se lo han dado a Manzanares.
0: Vaya tela. Os iba a preguntar también, hablabais de Ismael Martín, por ejemplo, hablaba Diego de Dios le guarde, hablaba también de Jarocho, podría añadir a un par de ellos más, de estos jóvenes o tapados, fuertes, que lo nombraba Luismi. ¿Creéis que les va a servir lo que ha pasado en Madrid? Empiezo contigo en este caso, Luismi.
1: Yo creo que al único que le puede servir, y porque está en un, entre comillas, mercado diferente, es a Ismael Martín. Ismael Martín, con el tema de que ahora se está queriendo revitalizar el cartel de banderilleros, y que él está o estaba, no sé ahora ya, porque ahora ya es competencia directa, bajo la ala protectora del Fandi, pues pueden entrar en bastantes carteles. Espero y deseo, porque, oye, mira, si hay que renovar un cartel, lo que hay que hacerlo es con gente precisamente que sea nueva, digo yo, ¿no? Pero a los demás, mucho me temo, lo decía al principio de mi alocución, ¿no? El problema de San Isidro es que esto que nos venden de mucho triunfo, de mucha historia, luego es que ya tiene mínima repercusión. Es que estamos viendo salir las ferias de por ahí y no los ves. Es que Román, que pegó un puñetazo en la mesa en Madrid con la de Victorino Martín, ahora resulta que va a la Feria de Julio de Valencia en el cartel más flojo de todos. Si eso te lo
0: dile,
1: hace,
0: dile, con Nec Romero y con Olga Casado.
1: Bueno, si eso te, encima es una mixta, si eso te lo hacen en tu plaza, en Valencia, después de haber triunfado en Madrid, ¿cómo le vas a exigir, por ejemplo, al empresario de Zamora, por decirte un sitio de Castilla y León? O sea, son cosas que tampoco entiendo. Algunas veces en esta vida y en el toreo más todavía, es más importante saber decir que no que decir que sí. Pero bueno, también, siguiendo con los dichos, sabe más el loco en su casa que el cuerdo en la ajena.
0: Totalmente, por cierto, hablando... Una cosita, sí, y te dejo hablando de Ismael Martín, lo hemos anunciado antes, pero bueno, por si la gente se ha conectado ahora a la tertulia, en Castilla y León se le va a ver en Zamora, en Burgos y en Soria, lo cual, oye, por lo menos dice cosas buenas de Tauro Moción, que también anuncia, por ejemplo, a Jarocho, a Dios le guarde, a David de Miranda, es decir, que por lo menos se ven otro tipo de nombres, aunque se echan de menos a otros, evidentemente. Saúl, que te he cortado, cuéntame.
2: No, te decía que hablando de Castilla y León, Dios le guarde, que vino de esas dos faenas que hizo en Madrid y luego al siguiente día de triunfar en la Correa Oportunidad en Valladolid, ¿le ha servido o no le ha servido a Madrid? Pues está en San Fermín. Yo imagino que esto no se ha hecho de la noche a la mañana, pero que Madrid ha ayudado y ha empujado, seguramente. Y se lo ha ganado, entrar con la cebada Gago, que es la correa que casi le quita la vida en Cuellar hace unos años. Entonces, ¿Madrid está ayudando? Pues hombre, como decía Luis, a Ismael Martín yo creo que es el único que le puede valer para algo, pero yo creo que a Dios le guarde también le ha servido esa presentación que tuvo en esa confirmación alternativa en Madrid.
0: Saúl, pero tú que conoces Castilla y León y lo conoces bien, les está sirviendo, pero imagínate, por ejemplo, que no les sirve para Salamanca, y es que no me parece algo que no pueda pasar a día de hoy. Es que no sé si están dentro de Salamanca siendo de allí y habiendo pasado lo que ha pasado.
2: Lo de que nadie es profeta en su tierra, yo creo que aquí se cumple más que nunca, ¿no? pero es verdad que es una pena que gente que está triunfando fuera de su ciudad y fuera de su provincia no tengan un hueco dentro de su ciudad, en la feria de su ciudad o en las ferias de la provincia. Eso sí que es una pena. Sobre todo cuando están dando un golpe en la mesa y se les está viendo las formas y las calidades y cualidades que tienen. Y eso sí que es una pena. Y ojalá les sirva estas comparecencias en Madrid para que en sus lugares natales se les tenga más en cuenta.
0: Diego, estamos sobre todo, hemos centrado, Dios le guarde, Isma, pero claro, ¿le va a servir a Jarocho?
3: Pues yo creo que le va a servir en Madrid. Creo que lejos de Madrid va a ser difícil que resuene su nombre, más que nada porque si antes una oreja en Madrid te concedía la importancia que te concedía y bueno, tu nombre empezaba a sonar, creo que ahora ya con todos los trofeos que se han dado siguiendo los criterios tan fáciles, vamos a decir, que han tenido los presidentes y los palcos en Madrid, pues creo que va a ser bastante más complicado. Creo que en Madrid, al haber dejado ese sabor de boca con una corrida tan complicada como la de Pedraza y Yltes, tan del gusto de Madrid, ¿no? Tan del gusto turista, creo que en ese sentido le va a servir en Madrid. El resto de plazas, bueno, creo que a prácticamente ninguno, quitando, como decís, Ismael Martín, les va a servir de mucho porque, bueno, prácticamente están las ferias están cerradas, ¿no? Yo creo que cada vez se cierran las ferias antes y cada vez se espera menos a lo que pasa en Madrid.
0: Luismi, decías antes que ha habido muchos toros y muchos se han ido sin torear. Este nivel ganadero que hemos visto en Sevilla, que se ha confirmado en Madrid, no quiero que ejerzas de pitoniso ni de futurólogo, pero ¿podemos avanzar, adelantar o intuir que lo vamos a ver en el resto de ferias, incluso en ferias de menos categoría, en ferias de segunda?
1: Sí, yo estoy convencido. Estoy convencido que nos esperan por lo menos 2-3 años de este nivel. Porque todo esto coincide con esto, tenemos que echarnos 6 años atrás. Nos tenemos que echar a la pandemia del año 2020. Y de 6 años, y si los toros tienen 4, sí. Pero ahí en ese año 2020 y 2021, las ganaderías, prácticamente todas, hablo de un 96-97%, hicieron una reducción brutal de efectivos. Y claro, a ti te come lo mismo, o comía entonces lo mismo una vaca buena que una vaca mala, ¿no? O una vaca media, porque vacas malas no se quedan normalmente en el campo para madres. Y comía lo mismo un semental contrastado que daba bien de verdad que un semental que era un poco más irregular, ¿no? Quiero decir con esto que esas vacas medias, esos sementales irregulares se quedaron. Entonces, en las ganaderías lo que se mantuvo fue la creme de la creme. ¿Qué sucede con eso? Que 5 años después, porque son 4 años y pico de vida, más los 9 de preñez de la vaca, lo que tenemos ahora, yo lo llamo los hijos de la pandemia, ¿no? Estos son los productos de aquello. ¿Qué sucede también? Ese es el lado positivo, que evidentemente está mucho más depurada la bravura, mucho más depurada la selección. El lado negativo es que las camadas no son tan amplias como eran antes, con lo cual, y esto lo hemos visto en la Feria de San Isidro de Madrid, quizá no haya, no hay tanto animal que pueda servir para Madrid, ni las corridas van tan igualadas como iban antes. De eso, de hecho, estamos viendo desigualdad en cuanto a presentación y atrapío en diferentes corridas de toros que hemos estado viendo en la Feria de San Isidro y que también ha pasado en Sevilla, lo uno por lo otro. Pero en cuanto a juego, yo estoy convencido de eso. Yo estoy convencido de que nos esperan hasta que volvamos, porque claro, una vez pasada la pandemia y estabilizado todo y que el mercado se iba a recuperar y demás, los ganaderos han vuelto, no a abrir la mano, pero sí a ser un poco más laxos en la selección a la hora de dejar vacas, ¿no? Estoy hablando, esto generalizando siempre, ¿no? Porque cada uno en su casa, cada maestrillo tiene su librillo. Pero hasta que eso suceda otra vez y volvamos a ese ciclo, yo creo que 2-3 años de toros muy buenos nos esperan. Y evidentemente la bravura no entiende de plaza de primera, de segunda o de tercera, porque las jamadas son de las vacas buenas y de los toros buenos, y como en todas las jamadas, pues salen toros de primera alta, de primera baja, de segunda, de tercera y de portátil, ¿no? Entonces la bravura no entiende de tamaño, no entiende de trapío, ¿entiendes? Porque eso ya es una condición intrínseca del animal. Y yo creo que nos queda eso, por lo menos 2-3 años de divertirnos bastante.
0: Nos tenemos que marchar, yo me quedaba mucho más rato hablando con vosotros. Además, se me ha quedado en el tintero preguntaros que dónde nos vemos y qué os hace ilusión ver ahora y cuáles son vuestros planes taurinos en las próximas semanas, pero no hay tiempo. Saúl, muchas gracias por echar este ratito con nosotros.
2: A vosotros.
0: Luismi, que aquí te esperamos en el sentido literal también, que alguna cerveza nos debemos. Y tú, Diego, que no te me escapes, que nos vas a poner la espuela.

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1: Llegando al final del programa, como cada jueves, ya saben que la espuela nos la pone Diego Pérez.
2: Solo pierde el que lo intenta, o el que apuesta, o el que cree que aun teniendo mucho todavía puede ganar algo más, el que tiene ambición, el que no se queda en casa conformándose con lo que tiene, el que apuesta es porque quiere algo, y ese algo a veces tiene un precio. Puede llamarse fracaso, puede llamarse derrota, puede tener muchos nombres, pero en ningún caso tiene el remordimiento de no haberlo intentado. San Isidro es un mes de toros, pero también de apuestas. Apostó Víctor Hernández a tres tardes y ya solo le queda la beneficencia para justificar algo que va camino de no cumplir con las expectativas despertadas. Apostó Morenito Aranda con dos cartelazos en los que no pasó nada. Ismael Martín entró en una de las corridas más flojas de la feria y ha salido como revelación. Jarocho se apuntó a lo duro y ha salido reforzado. Borja Jiménez se inmoló con una corrida impresentable que puso más difícil lo que ya de por sí es una gesta, solo al alcance de un tal José Miguel Arroyo Joselito. Julio Méndez apostó con un novillo al que le cortó las orejas. Julio Norte revienta todas las apuestas con el poder de una muleta que va a triunfar en lo más alto. Y Álvaro Serrano apostó por cambiar de apoderado cuando consiguió la gloria de Madrid. También apostó Urdiales mientras Ferreras se encomendaba esa locura de genio único. San Isidro ha sido mes de toreo, pero también de las apuestas. Ah, y que viva Román.
1: Menos de un minutito ya para despedirnos de este jueves 11 de junio. No os voy a leer todo lo que tenemos por delante en esta semana, porque la agenda en Castilla y León es muy larga. Sí les digo que mañana viernes habrá toros en Salamanca, Morante de la Puebla, Daniel Luque y Marco Pérez. El sábado 13 habrá toros en El Tiemblo, en Ávila y también en Sahagún y en Navas de San Antonio, en Segovia, que ahí habrá una novillada. Y ya el domingo, en Alba de Tormes, empieza el circuito de novilladas de la Junta de Castilla y León y de la Fundación Toro de Lidia, y también hay un festival en Guardo, en Palencia. Así que ahora ya sí que más que nunca y con más motivos que nunca, nos vemos en las plazas. Apúntenlo del circuito de novilladas, ¿eh? Alba de Tormes, novillada con picadores Antonio Paya para Raquel Martín y Jorge Oliva. En las plazas o en los bares.

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2: Hola, ¿qué tal? Muy buenas tardes, bienvenidos, bienvenidas a Vive Castilla y León. Una en punto de la tarde, es jueves, es 11 de junio de este año 2026. Hoy, como cada día, nos pueden escuchar hasta las 3. Dos horas tenemos por delante para contarles todo lo que está pasando y todo lo que va a ocurrir hoy en la comunidad. 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descargar de forma gratuita, tanto en iOS como en Android, en la tele, en la TDT y en las redes sociales de Vive Radio, un programa que hacemos con el sonido perfecto de nuestro técnico Ángel de Jesús.
3: Juro cumplir fielmente las obligaciones de mi cargo como presidente de la Junta de Castilla y León, con lealtad al rey y hacer guardar la Constitución como norma fundamental del Estado y el Estatuto de Autonomía de Castilla y León como norma institucional básica de Castilla y León, así como mantener el secreto de las deliberaciones del Consejo de Gobierno de la Junta de Castilla y León.
2: Sonido de hace apenas unos minutos. Alfonso Fernández Mañueco acaba de tomar posesión como presidente de la Junta de Castilla y León para los próximos 4 años, tras recibir el pasado martes el apoyo por parte de la Cámara, de los 47 procuradores, la suma del Partido Popular y Vox, que, como decimos, sirven para que Mañueco tome posesión y sea investido presidente de la Junta de Castilla y León. Precisamente nos vamos en directo hasta el Parlamento Autonómico, hasta las Cortes de Castilla y León. Siguiendo este acto de toma de posesión está nuestra compañera Lucía Roales. Lucía, cuéntanos, buenas tardes.
4: Muy buenas tardes. Estamos ante una jornada que se va a quedar en las páginas de la historia de Castilla y León, y desde luego una jornada donde no cabe una persona más en estas Cortes Autonómicas. La asistencia hoy ha sido masiva. Está acompañando en este día tan especial para Fernández Mañueco personalidades como el expresidente del Gobierno Mariano Rajoy, y también los presidentes de Asturias, Adrián Barbón, Galicia, Alfonso Rueda, Cantabria, María José Sáenz de Buruaga, Extremadura, María Guardiola, y Aragón, Jorge Azcón. Escuchábamos a Alfonso Fernández Mañueco tomar posesión como presidente del Gobierno, y te decía que estaba aquí el expresidente Mariano Rajoy, con quien hemos intentado hablar, hemos intentado acercarnos los periodistas, lo hemos conseguido, ha sido algo muy breve, pero decía Mariano Rajoy hace escasos minutos que espera que siga siendo Alfonso Fernández Mañueco un referente de sensatez en la política española, porque ahí no existe, ha dicho. Y también ha confirmado en que confía en que este gobierno y este pacto de gobierno entre PP y Vox dure los 4 años de legislatura, que, bueno, ya ha hablado de ello varias veces Alfonso Fernández Mañueco, sobre que esto es un contrato para 4 años. Y como decíamos, tomaba posesión Alfonso Fernández Mañueco, visiblemente emocionado, ha dedicado unas palabras a su familia, una de sus hijas también se ha emocionado, se le ha caído alguna lágrima, y sobre todo decía Mañueco que toma posesión como presidente de la Junta de Castilla y León con mucha ilusión.
3: Estoy desde luego convencido que los castellanos y leoneses son la mayor riqueza que poseemos. Y estoy convencido también, como decía Stuart Mill, de que el valor real de un territorio es el valor de los individuos que lo componen. Señoras y señores, queridos amigos, en mi jura me ha acompañado la cruz que me regalaron las madres carmelitas en el convento de la Encarnación de Ávila, donde estuvo Santa Teresa. Quiero traer a colación unas palabras suyas, que dicen: para acertar es menester andar con gran determinación y no parar aunque vengan sequedades, trabajos y tentaciones, porque todo se pasa. Desde esta vocación de trabajo asumo mi nueva etapa de gobierno con satisfacción, ilusión y responsabilidad. Satisfacción tras comprobar que el trabajo que hemos realizado lo han valorado los castellanos y leoneses, esperando de nosotros a cambio respuestas eficaces a sus problemas, una exigencia que asumo plenamente. También ilusión para seguir trabajando por esta tierra que, como nunca dejaré de decir, es mi pasión. En ella confío plenamente y pongo a su servicio toda mi capacidad de trabajo y mi dedicación. Y también de responsabilidad para cumplir puntualmente un programa de gobierno, fruto de un pacto que cuenta con un gran respaldo parlamentario. Un programa de gobierno que quiero llevar a cabo desde los valores que asumo.
2: Bueno, pues estas palabras por parte de Alfonso Fernández Mañueco. Vamos a liberar a Lucía Roales porque una vez ha terminado el acto como tal, se están produciendo reacciones en los pasillos de las Cortes de Castilla y León. Así que Lucía se va a quedar recabando todas esas opiniones para que las podamos escuchar a partir de las 2:15. Gracias, compañera. Luego nos escuchamos.
4: Hasta luego, gracias.
2: Eran las palabras de Alfonso Fernández Mañueco, un discurso un poquito más largo, lógicamente también más breve que el pronunciado el pasado martes, cuando buscaba la confianza por parte de la Cámara, de los procuradores autonómicos. Como decimos, a partir de las 2:15 de la tarde, en este tramo informativo de Vive Castilla y León, vamos a escuchar los sonidos más destacados, tanto del discurso de Alfonso Fernández Mañueco en esta toma de posesión, como del resto de los protagonistas. Mencionaba antes, Lucía, que estaban presentes el expresidente del Gobierno, Mariano Rajoy, y también presidentes autonómicos, como el representante de Galicia, Aragón, Asturias, Extremadura y Cantabria. De Asturias, el Partido Socialista, Adrián Barbón, en este caso, aunque bueno, guarda una estrecha relación con Alfonso Fernández Mañueco y coinciden habitualmente en diferentes actos en los que colaboran tanto Castilla y León como el Principado de Asturias. Vamos a escuchar las palabras, en este caso, del presidente de las Cortes, de Francisco Vázquez, quien, como cada vez que se celebra un acto en el Parlamento Autonómico, es el primero en tomar la palabra. En su discurso inicial, antes de ceder el turno a Alfonso Fernández Mañueco, Francisco Vázquez deseaba al presidente de la Junta acierto en las decisiones y la firmeza necesaria para afrontar los retos de esta tierra con visión de largo alcance. Francisco Vázquez.
0: La toma de posesión reviste un significado que trasciende la mera dimensión ceremonial. Constituye el momento preciso en que la persona investida de la confianza de la Cámara, el pasado día 9 de junio, asume ante el ordenamiento jurídico y la ciudadanía el más alto cargo ejecutivo y representativo de nuestra comunidad. Este acto implica aceptar la responsabilidad de gobernar para todos, desde el respeto a la pluralidad, escucha y diálogo entre instituciones. Desde estas Cortes, que son la casa de todos los castellanos y leoneses, expresamos al nuevo presidente de la Junta de Castilla y León nuestros mejores deseos de acierto en las decisiones, de buen gobierno y la firmeza necesaria para afrontar los retos de esta tierra con visión de largo alcance. Que ese gobierno se guíe por el respeto a la Constitución y al Estatuto de Autonomía y que tenga siempre como horizonte el bienestar de todos los ciudadanos de Castilla y León. Señor presidente, las Cortes de Castilla y León, en cumplimiento de su función constitucional como poder legislativo y de control, serán siempre interlocutor leal, exigente y responsable. Concluyo expresando el deseo de estabilidad institucional, concordia cívica y prosperidad para el conjunto de Castilla y León. Que los próximos años sean fructíferos para esta comunidad, que esta tierra siga siendo motivo de orgullo para quienes vivimos en ella y referente de buen gobierno en el conjunto del autonómico de España. Reitero mi más sincera enhorabuena al nuevo presidente de la Junta de Castilla y León, don Alfonso Fernández Mañueco. Muchas gracias.
2: Estas eran las palabras del presidente de las Cortes, de Francisco Vázquez. Después, como decíamos, tomaba el turno de palabra Alfonso Fernández Mañueco, quien ha jurado su cargo este jueves como presidente de la Junta de Castilla y León en la duodécima legislatura, con el propósito, lo hemos escuchado hace nada, de ilusionar a la comunidad autónoma y alentado por las palabras del filósofo y ensayista vallisoletano Julián Marías cuando hablaba de la voluntad de ser mejor. Este es el principal mensaje mensaje que ha trasladado Fernández Mañueco en el que ha sido su tercer discurso de toma de posesión como presidente de la Junta de Castilla y León y ha llevado en su cuello una cruz regalada por las madres carmelitas del convento de la Encarnación de Ávila, donde, según ha rememorado, estuvo Santa Teresa. Precisamente Fernández Mañueco ha recordado unas palabras de la santa abulense para afirmar que para acertar es menester andar con gran determinación y no parar, aunque vengan sequedades, trabajos y tentaciones, porque todo pasa. Superamos la 1:10 de la tarde. Vamos a seguir con otras cuestiones en este jueves 11 de junio. Más cosas que están pasando hoy aquí en Castilla y León. Y a las 2:15 escucharemos las palabras, los sonidos más destacados de la intervención de Alfonso Fernández Mañueco y también todas las reacciones, porque hay más de 300 personas invitadas en este acto de toma de posesión que se está celebrando en el Parlamento Autonómico.
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0: A partir de hoy vamos a dedicar un espacio en este programa, en Vive Castilla y León, al Museo Territorial Campos del Renacimiento, un enclave que celebra estos días el quinto aniversario desde su apertura allá por el mes de junio de 2021. Durante este tiempo se ha convertido en uno de los principales referentes culturales y turísticos de Castilla y León. 5 años en los que este proyecto ha recibido más de 62.600 visitantes, ha consolidado una media superior a los 11.000 visitantes anuales y se ha convertido en uno de los grandes motores de promoción cultural y turística de la provincia de Palencia. El Museo Territorial Campos del Renacimiento pone de relevancia el vasto patrimonio artístico y religioso de la comarca palentina de Tierra de Campos. Campos del Renacimiento nacía en junio de 2021 gracias a la unión de los museos parroquiales de 4 municipios palentinos: Becerril de Campos, Paredes de Nava, Cisneros y Fuentes de Nava, en los cuales podemos contemplar en 5 emplazamientos cientos de obras en un museo territorial que pretende impulsar, tanto de forma económica como turística, territorios llenos de religión, de cultura, de fe, de arte y también de historia. Y es que el arte de la historia renacentista comienza precisamente aquí, en una zona afectada ahora por la despoblación. La conmemoración de esta efeméride, de este quinto aniversario, llega acompañada de nuevas propuestas culturales y promocionales. Vamos a hablar de este Museo Territorial Campos del Renacimiento, que celebra su quinto aniversario, y vamos a comenzar haciéndolo con este reportaje que ha preparado nuestro compañero de Vive Radio Palencia, Jesús García Prieto. Compañero, buenas tardes.
1: Hola compañeros, 5 años. 5 en los que un museo sin paredes, distribuido entre 4 pueblos de la Tierra de Campos palentina, ha recibido a más de 62.000 visitantes y ha convertido el arte renacentista en un argumento de desarrollo rural. Hoy en Vive Radio celebramos el quinto aniversario de Campos del Renacimiento. Escucharemos a la presidenta de la Diputación de Palencia, Ángeles Armisen, y al obispo, Miquel García Ondía, los 2 pilares institucionales de un proyecto que nació para quedarse. Cisneros, Paredes de Nava, Fuentes de Nava y Becerril de Campos, 4 municipios y más de 300 piezas. La presidenta de la Diputación fue una de las artífices de este proyecto y lo explica con sus propias palabras.
2: Hace 5 años, con mucha ilusión, pusimos un proyecto en el que creemos, que se compromete patrimonio del Renacimiento con territorio y con una nueva manera de gestionar. Un museo territorial. Sacar los museos de edificios únicos, sacar un museo de una gran ciudad y hacer un museo en 4 pueblos en el territorio con un recorrido itinerante y que fuera el santo y seña del patrimonio renacentista de Palencia. Como bien has dicho, tiene pintura y escultura, pero también el continente tiene gran valor, todos esos artesonados. Ahora que vamos a hablar del eclipse mucho, y ya lo estamos haciendo, hay que hablar de las estrellas permanentes de Campos del Renacimiento, esos artesonados mudéjares llenos de estrellas que están en Cisneros y en Fuentes de Nava. Por eso realmente es un modelo que tenemos que agradecer también esa colaboración con el obispado, que es el titular de los bienes, y en ese momento, en el inicio, también dio una colaboración y colaboró con nosotros la Junta de Castilla y León.
1: Ese modelo innovador nació, además, en un momento especialmente complicado, justo al salir de la pandemia. Aún así, los números hablan por sí solos.
2: Pues desde su inauguración, algo más de 62.000 visitantes y 200 piezas integradas en ese discurso expositivo. Por eso hay que hablar mucho de Campos del Renacimiento, porque es un museo que cuenta nuestro territorio y lo cuenta con un nivel de profesionalización y una calidad artística inigualable, donde estaban los grandes maestros en el Renacimiento, de donde vinieron los Berruguete y todos sus discípulos, desde Manuel Álvarez, sin duda alguna, y a otros grandes, que ha dado muchísimo prestigio a este museo.
1: También el obispo de Palencia, Miquel García Ondía, comparte esa lectura positiva del camino recorrido.
3: Los 5 años nos han llevado a mirar cifras, datos, implicación de los pueblos, número de visitantes, y lo que se ha ido confirmando es que la intuición en su día, que en remoto fue el sueño de algunas parroquias de tener un museo parroquial, se ha ido convirtiendo en un producto turístico, en un elemento cultural de primer orden.
1: Pero ¿por qué renunciar a un edificio único y apostar por cuatro sedes dispersas en la comarca? El obispo García Andía lo explica.
3: El patrimonio de las parroquias es tan magnífico que ahí no se puede, por una parte, ni pensar en concentrarlo todo llevando todas las obras a un único punto, ni simplemente que cada parroquia abra buenamente como pueda las puertas de sus templos para que los visitantes accedan a ellos. Uh-huh. Entonces ahí hay una primera fase en la que algunas parroquias llevaron la iniciativa de poner su patrimonio de una manera lo más pedagógicamente posible para que cuantas más personas lo conocieran mejor, y luego poquito a poco se fue abriendo la idea de trabajar en comarca, de trabajar la diócesis con cuatro localidades que tenían muchísimas necesidades en cuanto a que había obras del Renacimiento de muchísimo valor, y de ahí a trabajar y hablar con la Diputación y buscar la gestión de la Fundación de las Ciudades del Hombre fue lo que ha hecho desarrollar este proyecto.
1: Las piezas son el alma del museo. El obispo nos guía por lo más excepcional de la colección.
3: Como son justamente cuatro localidades, Becerril de Campos, Cisneros, Fuentes de Nava y Paredes de Nava, lo que yo destacaría son los artesonados mudéjares de algunas de estas iglesias, que son una maravillosa copia de lo que sería el cielo estrellado, y luego, por supuesto, nuestros grandes autores, Alejo de Bahía, Pedro de Berruguete, Juan de Juni, Francisco Giralte. Entonces, cualquiera de las cuatro localidades ya merecería la pena la visita, pero si ya lo consideramos que es un recorrido en el que una persona puede visitar dos, tres, cuatro lugares, pues todavía resulta muchísimo más atractiva.
1: La presidenta de la Diputación añade otro elemento diferenciador: la colaboración institucional y la gestión profesional, algo que distingue a Campos del Renacimiento de simples muestras temporales.
2: ¿Qué diferencia Campos del Renacimiento de otras exposiciones, si me permites, o acciones culturales? Uno, territorialmente está en cuatro pueblos. Dos, es una colaboración entre el obispado y la Diputación de carácter permanente, no es temporal. Tres, tiene una gestión profesional a través de la Fundación Edades del Hombre. Eso se puede ver porque tenemos nuestra propia página web, nuestras redes sociales, a quien yo animo, y con una actividad anual permanente innovadora, desde piezas del mes hasta convenios o intercambio con otros museos, como vamos a ver probablemente al año que viene, y también porque es un modelo vinculado a la identidad de Palencia. Cuando hablas de Palencia dicen el románico, sí, pero somos el románico, el Camino de Santiago, también el Renacimiento.
1: Campos del Renacimiento no es un museo estático. El programa Obra Invitada, el otoño guiado con visitas gratuitas, son los conciertos de música bajo las estrellas, son solo algunas de las iniciativas que cada año renuevan la oferta. La presidenta nos detalla algunas de esas apuestas.
2: Hay iniciativas dentro de este museo, por eso digo que su director está continuamente planteando iniciativas como el otoño guiado, que a veces en otoño hacemos visitas guiadas de manera gratuita, el programa Obra Invitada, invitamos obras a veces de fuera para poderlas ver dentro de algunas de las sedes para renovar esa experiencia, y luego porque a veces también en esa obra invitada traemos piezas de otros lugares de la provincia para que se puedan ver dentro de este museo territorial.
1: Y el obispo subraya el propósito de todo ello: acercar el arte a quienes sienten que la iglesia les queda lejos.
3: Una de las cosas de las que nos damos nosotros cuenta es que a veces hay muchísima distancia entre el público en general y nuestras obras de arte, y la mejor manera de que la gente se anime a visitarla es, primero, procurando que sea accesible y fácil para ellos el tener una experiencia que les toque el corazón, de tal manera que estas personas que han podido disfrutar de esta iniciativa, la idea es que se convierten en promotores del arte, de la historia y de la cultura de nuestra tierra.
1: Detrás de cada obra restaurada, de cada visita guiada y de cada acción cultural hay una inversión económica sostenida. Ángeles Armisen desgrana los números.
2: Nosotros tenemos un convenio que no solo hace referencia a Campos del Renacimiento, que es el convenio de restauración general que tenemos con el obispado, uno de los que tenemos, que es para la restauración, lo que llamamos taller de restauración, que con esa financiación se contratan restauradores profesionales para restaurar piezas de toda la provincia. Voy a hablar de memoria, pero creo que llevamos restauradas más de 300 piezas de la provincia por profesionales de escultura, pintura, también textil, y este año orfebrería, que es una novedad dentro del taller. Bueno, muchas piezas de Campos del Renacimiento, de este museo, se han restaurado también, se han ido restaurando a través de este convenio. Y yo diría que, bueno, nosotros en el taller de restauración ponemos todos los años entre 180 y 200 mil euros para poder restaurar piezas en la provincia. Pero para financiar Campos del Renacimiento, que voy a hablar de cerca del 90% del coste, que es Fundación Edades del Hombre, más todo lo que es la gestión de lo que es un museo territorial, pues la Diputación pone cerca de 200.000 euros al año para poder mantener este proyecto. Por lo tanto, creo que es un proyecto en el que creemos, es evidente, y que financiamos con fondos propios de la Diputación. Pero creer en nuestro patrimonio y creer en su potencial, creo que lo que hace es, hay que poner disposición económica, pero luego también mucho compromiso para mantenerlo en el tiempo y para poder crecer.
1: El obispo García Andía también detalla cómo funciona desde la diócesis ese taller de restauración compartido que lleva ya una década en marcha.
3: Hay distintas iniciativas. Una es Campos del Renacimiento. Luego tenemos otro acuerdo en el que a la hora de restaurar iglesias de un interés artístico, Diputación y la diócesis nos comprometemos en trabajar conjuntamente aportando cada una de las instituciones el 50% del coste de iglesias que tienen un valor visitable. Y luego también otra iniciativa preciosa es justamente tenemos un taller de restauración en el que la diócesis gestiona 12 trabajadores que a lo largo de cada año restauran unas 50 piezas. Es una iniciativa que lleva ya 10 años en funcionamiento y que ha permitido que 500 obras, cuadros, tallas, textiles, orfebrería de muchísimas parroquias de Valencia hayan podido ser restauradas de una manera conjunta que de otra manera las parroquias no tienen la capacidad de hacerlo.
1: La gran novedad de este año es la apertura de la Torre de Santa María de Fuentes de Nava, una experiencia que une el patrimonio artístico con el paisaje de la Tierra de Campos. Lo anuncia también la presidenta de la Diputación como una primicia.
2: Vamos y seguimos innovando y dentro de pocos días vamos a poder contar, que voy a decir ya casi como primicia, Jesús, que vamos a abrir al público para que sea visitable la torre de la iglesia de Santa María de Fuentes de Nava, para no solo contemplar las obras, sino también contemplar nuestro paisaje, que también es una obra

0: no se va a quedar sin el apoyo económico ni de la Junta ni de la Diputación, y que todo aquello que colabore para atender a los turistas y visitantes en este campo del Renacimiento nos viene fenomenal.
1: El obispo añade la dimensión simbólica de ese mirador, la unión de lo interior y lo exterior, del arte sagrado y de la belleza natural de Castilla.
2: La idea es que no haya una especie de quedarnos tranquilos con aquello que tenemos, sino que tener la capacidad de ir introduciendo elementos nuevos, y en este caso también este año otro salto cualitativo era que en Campos del Renacimiento puede dar a la posibilidad para visitar la torre de Santa María de Fuentes,
1: sí,
2: una torre magnífica, muy bien acondicionada para la visita y con una visión de tierra de Campos, de ese mar de Castilla donde los tríos van cuajando, es una visión única.
1: Y en cuanto a los próximos pasos, los dos protagonistas comparten una ambición: que Campos del Renacimiento se conozca más allá de Palencia, colaborando con otras diócesis y con museos a nivel nacional.
2: Bueno, nosotros estamos ahora pensando, de la mano de la Diputación, hacer una promoción de nuestro arte, incluso a nivel de museos como el Thyssen de Málaga. Y nosotros estamos pensando también, como diócesis, trabajar más en cadena con otras diócesis y catedrales como son la de Burgos, la de León, la de Astorga. Yo creo que la idea de que varios núcleos de interés formen un conjunto, eso tiene un atractivo que hace capaz de movilizar a mucha gente que igual para ver una sola cosa no lo harían, pero si nosotros les ofrecemos un recorrido, un itinerario, una narración, pues estamos facilitando que la gente se mueva. Entonces nuestra idea va por ahí, ir incluyendo, ir haciendo conjuntos visitables, de tal manera que lo que en el mundo se llama pues el producto turístico realmente sea algo que anime a la gente a venir.
1: Campos del Renacimiento, 5 años demostrando que el patrimonio puede ser motor de desarrollo, que la cultura no necesita grandes ciudades para llegar lejos y que 4 pueblos de la tierra de Campos Palentina tienen mucho que decir al mundo.
3: Gracias, compañero Jesús García Prieto, de Vive Radio Palencia, y vamos a seguir hablando de este Museo Territorial Campos del Renacimiento. Lo vamos a hacer en futuros programas de Vive Castilla y León, porque tenemos que repasar más cuestiones, más asuntos interesantes en este 5º aniversario. Así que les emplazamos a futuros programas si quieren conocer más, como decimos, de este Museo Territorial Campos del Renacimiento.

A punto de alcanzar la 1:30 de la tarde en este jueves 11 de junio. Ya saben que a las 2:15 estaremos de vuelta aquí en la sintonía de Vive Castilla y León. Escucharemos los sonidos más destacados de ese acto de toma de posesión que se ha celebrado esta mañana en las Cortes Autonómicas, donde Alfonso Fernández Mañueco ha sido investido presidente de la Junta de Castilla y León por tercera vez consecutiva. 1:30 de la tarde, se quedan en compañía aquí en Vive Radio de Vive la Cultura con Ignacio Miranda.

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1: Buenas tardes, señoras, señores, amigos oyentes, bienvenidos a un nuevo programa de Vive la Cultura. Nos encontramos otro jueves de junio para abordar temas del mundo de la cultura en Castilla y León, un sector activo y dinámico, como comprobamos semana tras semana. Hoy vamos a hablar en el programa de historia, y más en concreto de la presencia española en Norteamérica, no siempre lo suficientemente conocida, a raíz del libro que el periodista vallisoletano Manuel Trillo Lodeiro, bajo el título La conquista española olvidada, dedica a la expedición que en el año 1781 llevó la bandera de Carlos III hasta un fuerte británico en Michigan, al norte de Estados Unidos, muy cerca del lago homónimo y en plena guerra de la independencia. Como señala el autor, que ha vivido en Miami, ni la historia de Estados Unidos puede explicarse solo desde una tradición anglosajona, ni la de España puede entenderse plenamente.

0: plenamente si se deja fuera su larga presencia en Norteamérica. En ese doble territorio de desmemoria se sitúa La conquista española olvidada, una investigación que recupera una bandera plantada en mitad de la nieve al sur de los Grandes Lagos cuando el mapa de América todavía estaba escribiéndose. La obra se presentó hace unos días en la 59 Feria del Libro de Valladolid en una distendida charla en la que Manuel Trillo destacó la influencia de la cultura española y la religión católica en la configuración de Estados Unidos, como queda patente en lugares tan conocidos como Florida, Texas, California o Nuevo México, sin olvidar la Gran Luisiana. Después, en la segunda parte, nos centraremos en la interesante exposición que la fotógrafa Carmenchu Alemán muestra en Palencia, concretamente en la sala del Centro Cultural Provincial, que acaba de abrir oficialmente la 13ª edición del Festival Palantia Foto, el evento fotográfico más importante del año en esta capital y el segundo de España por antigüedad, número de actividades y espectadores. Bajo el título Hispania Sacra, recoge, en palabras de su autora, el fruto de más de dos décadas de investigación visual por toda la geografía española y portuguesa. Se trata de un proyecto fotográfico en el cual ha trabajado durante más de 20 años que invita a explorar la iconografía simbólica de lo sagrado en ambos países a través de representaciones rituales. Surge así una colección de imágenes que revelan la complejidad de la identidad cultural ibérica, ritos ancestrales que conviven, se mezclan y a veces se contradicen en la España y el Portugal del siglo XXI. La fotógrafa describe un fenómeno que define como sincretismo vivo, la integración muchas veces imperceptible entre creencias paganas milenarias y la fe católica que oficialmente las sustituyó. Comenzamos. Manuel Trillo Lodeiro, periodista, compañero de ABC y autor del libro La conquista española olvidada. Buenas tardes.
1: Hola, muy buenas tardes. Un abrazo para ti y un saludo para todos los oyentes.
0: Muchísimas gracias por estar con nosotros, Manuel. ¿De dónde surge esta vocación literaria sobre temas históricos? Porque, si no estoy mal informado, esta es ya tu tercera obra.
1: Bueno, como el libro es la segunda, aunque he publicado bueno, pues diversos informes en think tanks y en, por ejemplo, en el Instituto Franklin o en el Hispanic Council, ¿no? Pero como el libro es el segundo en concreto, y esta vocación pues viene de un viaje que hice en el año 2011 y del cual precisamente precisamente surgió ese primer libro que escribí, y que fue una ruta que hice persiguiendo las raíces, los orígenes de lo que hoy conocemos como los Estados Unidos. Fue un viaje desde Boston hasta Florida, ¿no? Y en esa ruta, bueno, pues pasé por un lugar fascinante que se llama San Agustín, en el noreste del actual estado de Florida, y que es ni más ni menos que la ciudad más antigua habitada de forma continua de los Estados Unidos. San Agustín la fundó en 1565 un asturiano, Pedro Menéndez de Avilés, ¿no? Y bueno, pues para mí conocer aquel lugar fue como caerme del caballo, ¿no? De repente descubrir un mundo que desconocía completamente, y como yo creo que todavía la gran inmensa mayoría de los españoles y seguramente de los estadounidenses, ¿no? Como es toda la rica historia y la huella que dejaron los españoles allí durante siglos, ¿no? En San Agustín, pues bueno, se puede ver todavía allí el castillo de San Marcos, que es imponente, sí. Las calles con los balcones, en fin, todo recuerda mucho a esa época española, y entonces yo recalé allí y de repente dije, bueno, pero es que a mí de esto nadie me había contado nada, ¿no? Y a partir de ahí, pues bueno, empecé a leer más, a investigar, a divulgar a través de los artículos de ABC, y bueno, pues todo eso me ha llevado de momento hasta aquí.
0: Bueno, y por ponernos un poco en el contexto concreto, lo que de alguna manera describes es la expedición en el año 1781, compuesta por 100 hombres que avanzan hacia el norte, hacia el fuerte San José, y que de alguna manera es una gesta militar con todos los elementos necesarios.
1: Pues sí, yo entendería que muchos oyentes se pudieran sentir desconcertados, ¿no? Al decir, bueno, pero ¿de qué nos están hablando, no? Una conquista en Michigan por los españoles, ¿no? Uh-huh. En tu introducción, pues muy bien, ¿no? Has explicado otros lugares que son más conocidos, como por ejemplo Florida o Texas o California, donde es más evidente, digamos, la huella española, ¿no? Y, en fin, permanecen muchos nombres en la toponimia, ¿no? Los Ángeles, San Diego, la propia Florida, ¿no? Pues los nombres españoles. Pero lo que vengo a contar precisamente en el libro es cómo, más allá de estos lugares conocidos, hubo un momento en la historia, precisamente en el contexto de la Guerra de la Independencia Americana, la independencia de los Estados Unidos, que en realidad fue algo mucho mayor, fue un conflicto global, en realidad, al involucrarse en este conflicto, Francia primero en 1778 y después en 1779 España con la declaración de guerra a Gran Bretaña. Bien, pues en este contexto en el que España había declarado la guerra a Gran Bretaña, y España en ese momento poseía los inmensos territorios de la Luisiana, que era una región que abarcaba toda la parte central de Norteamérica, al oeste del gran valle del Mississippi, ¿no?
0: 2 millones de kilómetros cuadrados, prácticamente, sí, ¿no? O sea, cuatro veces España, para que se hagan una idea los oyentes.
1: Abarcaba desde el Golfo de México hasta el actual Canadá, ¿no? Uh-huh. Bueno, pues esta vasta región, tan desconocida todavía para los españoles, que era la Luisiana, su capital al sur era Nueva Orleans, pero al norte, lo que era la Alta Luisiana, también conocida como Illinoises, que es lo que hoy conocemos como Illinois, sí. Bueno, pues resulta que era San Luis en el actual estado de Missouri. Esta era la capital de la Alta Luisiana. ¿Y qué sucedía? Que en este contexto de guerra entre España y Gran Bretaña, bueno, pues los británicos querían barrer a los españoles de toda esa enorme región, y que además de haberlo conseguido, pues les hubiera permitido encerrar, digamos, a los colonos y tener más a su merced la victoria en la guerra que estamos manteniendo con ellos. Bien, pues pretendían barrer a los españoles, por una parte, desde el sur, atacando desde Pensacola hacia Nueva Orleans, pero desde el norte, atacando desde Canadá a San Luis. Bien, pues en 1780, efectivamente, llevan a cabo un ataque. No lo hacen directamente soldados británicos, sino que lanzan a 1 millar de guerreros aliados de ellos contra San Luis el 26 de mayo de 1780, pero las defensas españolas repelen este ataque, no sin numerosas bajas. ¿Y qué sucede? Que la guerra no terminaba ahí. Los británicos estaban preparando un nuevo ataque para la primavera siguiente, es decir, para la primavera de 1781. ¿Y qué hace el entonces teniente de gobernador de la Alta Luisiana, el comandante de San Luis? Bien, pues organiza en mitad del invierno, como bien has anticipado, una expedición que parte el 2 de enero de 1781 de San Luis para capturar un fuerte inglés nada menos que en las cercanías del lago Michigan, en el actual estado de Michigan. Para ello empiezan remontando el río Mississippi, después el río Illinois, pero ¿qué sucede? Que en pleno enero, en esas latitudes, que hay un frío terrible y un viento polar, todo está cubierto de nieve y de hielo, pues claro, las aguas del río Illinois cada vez están más congeladas a medida que suben hacia el norte, de manera que tienen que dejar amarradas las canoas y continuar a pie toda esa travesía, que en total suman cerca de 900.000 kilómetros aproximadamente. Los documentos hablan de 220 leguas. Sí. Y finalmente, pues el 12 de febrero de 1781, toman este fuerte de San José, como digo, muy cerca del lago Michigan, se planta la bandera y se toma posesión no solo del fuerte, sino de todas sus dependencias y de la región que queda al sur de los Grandes Lagos, que a partir de entonces, por derecho de conquista, según el acta de posesión al que tuvo acceso en la Universidad de California, en Berkeley, pasa a los dominios de Carlos III.
0: ¿Y de alguna manera qué pretendía demostrar la España de Carlos III con esta acción militar?
1: Bien, esta en realidad Esta es una acción que, en fin, por toda la documentación que he ido consultando y la información existente, bueno, la conclusión que se saca es que fue una decisión tomada de forma local. Es decir, como digo, esto respondía a ese ataque que se había producido en mayo de 1780 y como una forma de prevenir nuevos ataques a la primavera siguiente. O sea, no es que recibiera una orden de Carlos III el teniente de gobernador, que era Francisco Cruzat, un navarro, no es que recibiera una orden, porque tarda meses en llegar la comunicación de Madrid hasta ese punto. Incluso,
0: lógicamente, sí.
1: Podría ser un año, ¿no? Uh-huh. De manera que él tiene que apañárselas y que tomar sus propias decisiones en ese momento. Entonces, él busca frenar ese ataque que se iba a producir a ciencia cierta por las informaciones que le estaban llegando desde Canadá y que amenazaba con borrar del mapa San Luis. Pero además hay un segundo factor fundamental que motivó este ataque. Y es que en diciembre de 1780 llega a San Luis un guerrero indígena que se llamaba el Eturno, que esto viene del francés, el Eturno, el estornino. Bien, pues este el Eturno era un aliado de los españoles y le cuenta cómo, bueno, pues ha habido una incursión de saqueo por parte de unos franceses precisamente en este mismo fuerte de San José y los han masacrado en esa operación, han sido como una docena aproximadamente. Y lo que le viene a decir en realidad este el Eturno a Francisco Cruzat es: oye, mucho ojo, porque es que vosotros tenéis que hacer algo para demostrar cuál es la potencia europea que es hegemónica en esta región. Porque los españoles, tanto los españoles como los británicos, dependían, bueno, para su supervivencia, tanto económica como a la hora de la defensa, de las alianzas que tuvieran con los pueblos indígenas. Entonces, España estaba necesitada de dar un golpe sobre la mesa y decir: mirad, nosotros vamos hasta el Fuerte San José, nos internamos en territorio enemigo, ponemos plantamos la bandera española, aunque sea en mitad del invierno, y demostramos a todos los pueblos de la región quién lleva la voz cantante aquí, ¿no? Entonces, este era un factor también fundamental. O sea, por una parte, prevenir esta acción que se iba a producir desde Canadá y lanzar este mensaje a todas las a los pueblos nativos de la zona de Illinois, del sur de los Grandes Lagos.
0: En la presentación del libro, Manuel, insistías de alguna manera en que Norteamérica es lo que es gracias a Europa, pero no solo en el sentido estrictamente anglosajón, sino también gracias al peso de la cultura española que lleva el factor católico, por así decirlo.
1: Sí, bueno, lógicamente España fue la que introdujo, pues bueno, lo que se viene a llamar esa tradición judeocristiana, el humanismo español. Hay factores muy curiosos que también plasmo en el libro, ¿no? Como, por ejemplo, el factor de la esclavitud, ¿no? Que siempre se habla mucho de ello y es muy controvertido en Norteamérica. Bien, pues resulta que en el Valle del Mississippi no fueron los españoles y en este caso tampoco los británicos los que introdujeron la esclavitud, sino que fueron los franceses, con una cosa terrible que era el Code Noir, o sea, el código negro que traían de las Antillas, sí, del Caribe, las islas del Caribe. Y, bueno, imponían castigos durísimos por la desobediencia, etcétera. Bien, pues cuando España logra asentarse en la Luisiana y poner su autoridad, cambia esas normas, establece, pues eso, unas normas respecto a la esclavitud más humanas, por las cuales los esclavos podían comprarse su propia libertad. Y, de hecho, hay muchos casos de esclavos que alcanza la libertad y que viven incluso con sus propiedades, incluso mujeres, curiosamente en San Luis hay mujeres propietarias que viven en libertad, ¿no? Uh-huh. Pero además hace otra cosa, que es prohibir, fíjate qué curioso, prohibir la esclavización de los indígenas. O sea, bajo las normas españolas está prohibido que se pueda esclavizar a los indígenas, algo que bajo las normas francesas que regían hasta entonces, porque la Luisiana había sido cedida por Francia a España y estaba habitada en buena parte por población de origen francesa, pues eso estaba permitido. Bien, pues España elimina esa norma, ¿no? Bueno, es un ejemplo de cómo, pues los valores que traía España de Europa y de la tradición, pues bueno, pues de la época de los Reyes Católicos,
0: permanecen.
1: Se va implantando y permanece y deja su huella también de alguna forma en lo que hoy son los Estados Unidos.
0: Manuel, y ya para ir concluyendo, una última pregunta. Tras tu experiencia de varios años como corresponsal en Estados Unidos, en Miami, ¿cómo ves las relaciones actuales entre nuestro país y Estados Unidos?
1: Bueno, pues hombre, actualmente la verdad que está en uno de sus puntos más bajos, ¿no? Yo creo. Bueno, pues es conocido, ¿no?, que la administración Trump no ve con muy buenos ojos al actual gobierno y pues bueno, en un mundo bueno, pues ahora más polarizado, más donde han rebrotado conflictos que hasta hace unos años pues a lo mejor pensábamos que eran cosa del pasado, ¿no? Bueno, pues en ese contexto en el que la tensión ha rebrotado, ¿cómo se ha posicionado unos países y otros? Bueno, pues desde el punto de vista americano, de la administración de Estados Unidos, la posición de España evidentemente pues no se ve con buenos ojos, ¿no? Ha habido momentos pues bueno de más proximidad. Yo de todas maneras suelo decir que soy a largo plazo soy optimista, porque yo creo que al final los lazos entre uno y otro país al final permanecen, ¿no? Más allá de la coyuntura momento político concreto, al final todo acaba un poco volviendo a su cauce y bueno, pues tenemos mucho más que ver con Estados Unidos pues que con otros países, a lo mejor que en realidad pues está mucho más lejos de nuestra cultura y de nuestros valores.
0: Desde luego, eso es lo que podemos comprobar con tu libro. Manuel Trillo, periodista, compañero de ABC, gracias por habernos atendido. Muy buenas tardes.
1: Muchísimas buenas tardes y muchísimas gracias. Un saludo.

0: Carmenchu Alemán, fotógrafa documental y autora de la exposición Hispania Sacra. Buenas tardes.
1: Hola, buenas tardes.
0: ¿Cómo surgió la idea de promover esta exposición, que está ahora mismo en Palencia hasta el 30 de junio, pero que ha venido ya también rotando por otras ciudades españolas?
1: Bueno, esta exposición fotográfica Hispania Sacra es un trabajo en el que llevo realizándolo más de 20 años.
0: Sí.
1: Y lo que nos hace es que nos invita a explorar la iconografía simbólica de lo sagrado en España y Portugal a través de sus representaciones rituales. Esta exposición se vio por primera vez en Igualada, en Barcelona, y en el marco de un festival de fotografía el año pasado.
0: ¿Sí?
1: Y a partir de entonces pues hemos tenido la suerte de poder itinerarla a varias ciudades de toda la geografía de España. Y bueno, pues desde Igualada a Barcelona, luego una parte de esa exposición viajó hasta Estocolmo, otra parte fue a Cartagena, en el palacio, se expuso en el Palacio Consistorial.
0: ¿Sí?
1: Estuve en Valencia, en el Palacio de Alacuás, y ahora, bueno, pues dentro del marco del Festival Pallantia Foto en Palencia, pues se ha podido mostrar, pues en un marco que a mí me parece incomparable, como es la sala de la Diputación Provincial.
0: Uh-huh.
1: que tiene un espacio expositivo maravilloso.
0: ¿Qué criterio de selección habéis empleado para escoger las obras que se exponen?
1: Bueno, pues es complicado.
0: Un trabajo de tantísimos años tiene que ser, evidentemente, muy voluminoso, ¿no?
1: Sí, sí. De muchísimos años y claro, se manejan, pues decenas de imágenes que se intenta articular en torno a un relato, porque lo que sí que he querido contar en la exposición de Palencia es que estoy contando la historia, la relación con lo sagrado a través del tiempo y a través de los ciclos naturales, que era algo que existía con naturalidad.
0: ¿Sí?
1: Hace unos años, y que en esta cultura urbanita que tenemos pues está desapareciendo.
0: Uh-huh. Y de alguna manera esas imágenes nos permiten ver, pues bueno, romerías, penitentes, mantillas, elementos puramente religiosos, pero también otros de un ámbito secular y pagano, ¿no? De celebraciones diversas que forman parte de nuestra idiosincrasia como pueblo.
1: Claro. Así, tal como lo has dicho, los ofrecidos, esvotos, romería, rogativas, mortajas, mantillas, promesas, penitentes, todo forma parte de un rico lenguaje simbólico que el mundo rural ha manejado con naturalidad durante uh-huh. siglos. Y ese símbolo no ha muerto. Y en este recorrido lo que sí me doy cuenta es que la herencia pagana se entrelaza con la cristiana en un diálogo que a menudo es bizarro y contradictorio. Y esas contradicciones son las que me interesan. Ese fondo que permanece y que nos llega a nosotros y que nosotros lo hemos integrado en la religión católica, en la religión,
0: sí,
1: cristiana.
0: Y de alguna manera entiendo, Carmen, que durante 20 años has estado cámara en ristre, ¿no? Viajando,
1: sí,
0: por pueblos de España y Portugal para inmortalizar con tu objetivo este tipo de celebraciones.
1: Sí, así es. Llevo 20 años y sigo realizándolo, porque bueno, esto es un veneno que uno le inoculan en un determinado momento y del uh-huh. cual uno no se puede desprender. Entonces, la riqueza que existe en España y Portugal en cuanto a rituales, ritos, fiestas, festividades, tradiciones, es tan asombroso y tan espectacular que uno no puede dejar de seguir yendo a todos los lugares a los cuales no tiene vida para uh-huh. ir. Pero realmente me parece un trabajo interesante en el sentido de que es una forma de conocer cómo somos, porque nosotros pensamos ahora mismo que somos, que nuestra vida es una vida lineal, que comenzamos, sí, en un determinado momento, que termina en otro, una vida como una flecha, y realmente nosotros estamos compuestos de muchas capas, y una de las capas muy importante son ritos y rituales que se han celebrado en un entorno que a todos nos resulta muy cercano, porque prácticamente nadie resiste dos generaciones en las cuales uno no tenga un pueblo y en ese pueblo se hayan celebrado,
0: claro,
1: muchísimas fiestas, sí, y rituales. Todo el mundo forma parte de nuestra cultura. Y bueno, en ese entorno rural, esa cultura popular, ese sagrado popular, realmente la ventaja que tiene actualmente es que le interesa a muy poca gente. Uh-huh. Y entonces, dentro de que no le interesa tanto a todo el mundo, sobre todo a las élites culturales, pues existe una libertad que igual en otros aspectos la cultura está más encorsetada, pero en eso, como es popular, nadie le pone atención y existe mucha libertad, y la libertad es riqueza.
0: Es más natural y más espontáneo, de alguna manera, quieres decir. Sí, sí.
1: Exactamente, sí. Y bueno, me parece apasionante poder tener el privilegio de haberme embarcado en este proyecto.
0: Carmencho, y siempre aparecen ahí dos elementos clásicos que son la vida y la muerte, ¿no? Que también muchas veces decimos cómo se ve la vida por el contacto directo con la naturaleza y cómo se ve la muerte, con qué naturalidad, valga la expresión, en el medio rural, cuando a veces en las ciudades es todo lo contrario. O sea, un niño no ha visto nunca un pollo muerto, salvo que lo vea en el mostrador de un supermercado, por así decirlo.
1: Sí. Sí, eso es una
0: realidad, ¿no? Sociológica.
1: Eso es una realidad, sí, sí. Eso es una gran diferencia entre las fotografías que se pueden ver, que a mí no me llama la atención, pero sí que a las personas que las contemplan les llama mucho la atención. Pues hay promesas que van en ataúdes, uh-huh, en un pueblecito muy muy pequeño de Galicia, en sí, la cual esas personas se lo toman muy en serio. Y esas promesas son promesas que hacen a su Dios, en este caso a un Cristo, y son promesas que las hacen para toda la vida. Puedo contar la anécdota de que en una de las imágenes corresponde a una niña que está escapándose, por sí, así decirlo, de rodeada de ataúdes, y al lado hay una mano, y esa mano corresponde a su abuela, y esa abuela la prometió que saldría en la procesión dentro de un ataúd su madre cuando era muy pequeña, porque se salvó de una enfermedad. Uh-huh. Y ella no se quería morir sin cumplir esa promesa, y llevó a toda la familia. Uh-huh. Entonces, esos son ese tipo de promesas que son muy importantes para las personas que lo hacen. Ese tipo de relación tan personal, tan libre con lo sagrado, es la que me interesa. Y luego, pues ese sincretismo vivo también, en el cual se ve continuamente, o sea, las piedras siempre han representado lo eterno sagrado, y se veneraban en lugares naturales como montañas, acantilados, fuentes, sí, sagradas. Pues esas piedras siguen siendo sagradas, y se siguen venerando y se siguen pensando que te pueden ayudar y que te pueden proteger, pero ahora ya relacionadas con la religión católica. Hay, por ejemplo, una fotografía vertical en que un señor se está incrustando dentro de una piedra enorme en la, sí, Costa de la Morte, en Muxía, y bueno, pues ahora mismo eso se realiza dentro de la romería de la Virgen de Abarca, porque se pensaba y se piensa que el apóstol Santiago estaba por ahí predicando, intentando convertir a los pobres paganos, que no conseguía convertirlos a la nueva religión católica. Y entonces él invocó a la Virgen, y la Virgen se le apareció en una barca de piedra. Uh-huh. Y los restos de esa barca de piedra son estas piedras, que son sagradas porque ahora son las piedras de la Virgen. Y bueno, al final lo que uno se da cuenta es que siempre somos lo mismo. Cambiamos los nombres, cambian las circunstancias, pero que realmente la esencia del ser humano permanece. Y eso me interesa muchísimo.
0: Y ya para concluir, Carmencho, una última pregunta. ¿Qué importancia tiene celebrar eventos y certámenes de este tipo en ciudades como Palencia, ¿no? Que tengan una actividad cultural permanente durante el año, además con programación de calidad?
1: Sí, bueno, pues me parece muy, muy, muy interesante, y yo desde luego animo a todo el mundo que pueda acercarse a Palencia durante este mes, porque Pallantia Foto ha programado más de 17 exposiciones diferentes. Uh-huh. Ha programado actividades relacionadas con la fotografía durante todo el mes de junio, y la verdad es que tener la oportunidad de que una ciudad completa se vuelque así en la fotografía y que lo vivan con tanta intensidad, pues me parece una alegría y un privilegio.
0: Carmencho Alemán, muchísimas gracias por habernos atendido, y enhorabuena por esta magnífica muestra que se expone en Palencia hasta finales de mes, hasta el 30 de junio, en el Centro Cultural de la Diputación. Buenas tardes.
1: Buenas tardes y muchas gracias.
0: A ti.
1: Adiós. Hasta luego.
0: Y concluimos con una serie de informaciones breves. La obra Los planos del lugar, de Víctor Herrero, ha sido merecedora del 36º Premio Internacional de Poesía Jaime Gil de Viedma, de Segovia. Un reconocimiento dotado con 12.000 euros que fue otorgado por el jurado reunido en el Salón de Plenos de la Diputación Provincial y que promueve el Ayuntamiento de Nava de la Asunción. Nacido en Salamanca, Herrero es fraile franciscano y su obra se centra en un decir castellano entrañado y un pozo sólido de cultura grecolatina, pero también bíblica y sobre todo hebrea, tal y como detallaron desde el jurado. En este libro afluyen dos poéticas bastante inusuales, con poesía como gratitud, escrita desde el puro asombro ante la vida. Por otro lado, la Fundación Bela Zanetti inaugura hoy jueves a las 7 de la tarde en León la exposición Lolo, por primera vez, una muestra formada por cuadros inéditos realizados por el artista desde el año 1979 y que nunca antes habían sido expuestos al público. Y por último, les informamos de que el rector de la Universidad de Salamanca, Juan Manuel Corchado, ha avanzado que entre el 3 y el 29 de julio de este año, la ciudad volverá a convertirse en un referente ineludible de la música y las artes escénicas en España, gracias a una nueva edición del festival Las Noches del Fonseca, que tiene programadas 4 obras de teatro clásico y el concierto de María José Yergo. Pues bien, cuando apenas quedan 20 segundos para las 2 de la tarde, nos despedimos un jueves más en Vive la Cultura, en Vive Radio. Volvemos la próxima semana. Gracias y buenas tardes.

0: ¿Qué tal? Buenas tardes. Alfonso Fernández Mañueco ha jurado su cargo como presidente de la Junta de Castilla y León en la duodécima legislatura.
1: Juro cumplir fielmente las obligaciones de mi cargo como presidente de la Junta de Castilla y León con lealtad al rey y hacer guardar la Constitución como norma fundamental del Estado y el Estatuto de Autonomía de Castilla y León como norma institucional básica de Castilla y León, así como mantener el secreto de las deliberaciones del Consejo de Gobierno de la Junta de Castilla y León.
0: Fernández Mañueco ha jurado su cargo con el propósito de ilusionar a la comunidad autónoma y alentado por las palabras del filósofo y ensayista vallisoletano Julián Marías cuando hablaba de la voluntad de ser mejor. Mañueco ha hecho una breve referencia a la presencia del Papa León XIV en España y su mensaje de colaboración, diálogo y concordia social desde la pretensión de servir al bien común y recordar aquello que hace verdaderamente humana la convivencia. En su discurso ha explicado que afrenta su nueva tarea de gobierno con satisfacción, ilusión y responsabilidad y ha asegurado que asume plenamente la exigencia de los ciudadanos de encontrar en el Ejecutivo respuestas eficaces a sus problemas con el compromiso de cumplir puntualmente el programa de gobierno que ha alcanzado con Vox.
1: Estoy desde luego convencido que los castellanos y leoneses son la mayor riqueza que poseemos. Y estoy convencido también, como decía Stuart Mill, de que el valor real de un territorio es el valor de los individuos que lo componen. Señoras y señores, queridos amigos, en mi jura me ha acompañado la cruz que me regalaron las madres carmelitas en el convento de la Encarnación de Ávila.
0: El portavoz del Partido Socialista en las Cortes, Carlos Martínez, ha criticado que Alfonso Fernández Mañueco haya jurado solemnemente su cargo como presidente de la Junta sobre el Estatuto de Autonomía y la Constitución Española con la misma mano, ha dicho, con la que rubricó hace apenas unos días un acuerdo que es contrario a ambas normas.
2: Felicitar a Alfonso Fernández Mañueco por asumir, ¿no?, la presidencia de la Junta de Castilla y León por tercer mandato consecutivo. Y hasta aquí las buenas palabras, ¿no?, porque hoy hemos visto cómo ha jurado solemnemente sobre el Estatuto de Autonomía, sobre la Constitución Española, con la misma mano con la que rubricó hace apenas unos días un acuerdo que es contrario al propio Estatuto de Autonomía, contrario a la Constitución Española y que, por tanto, pretende constituir un gobierno al margen.
0: El expresidente del Gobierno, Mariano Rajoy, y presidentes de otras comunidades autónomas como Galicia, Aragón, Asturias, Extremadura y Cantabria, entre otros representantes institucionales, han acompañado esta mañana a Fernández Mañueco en este acto de toma de posesión. Rajoy confía en que el presidente de la Junta continúe siendo un referente de sensatez en la política española.
3: Espero que las cosas le vaya bien y que repercutan en la vida de los castellano-leoneses, pero yo creo que en este momento lo que más espero es que siga siendo un referente de sensatez en la política española, porque ahí no existe.
4: ¿Confíe en que terminen el PP y Vox en los 4 años de legislatura?
3: Sí, por supuesto que confío. Los acuerdos conviene hacerlos para 4 años y cumplir lo que se haya acordado.
0: Mañana viernes 12 de junio comenzará la época de peligro alto de incendios forestales en Castilla y León, que estará vigente a lo largo de todo el verano y hasta el próximo 12 de octubre. En la previa de esta jornada, representantes de Comisiones Obreras y CGT y profesionales del operativo se han concentrado a las puertas de la Consejería de Medio Ambiente en Valladolid para denunciar la situación de caos operativo y organizativo en este operativo de incendios forestales de la Junta de Castilla y León. José Ramón Jiménez, Comisiones Obreras.
5: Para denunciar la situación de caos organizativo y operativo que tiene el operativo de incendios forestales de la Junta de Castilla y León. Es decir, el año pasado el caos llegó en agosto con los grandes incendios. Este año estamos peor que el año pasado, tenemos ya el caos organizativo.
0: Continúa la información en Vive Radio, última hora, nacional e internacional, con Lidia Veiga.

0: ¿Qué tal? Buenas tardes. El último barómetro del CIS revela que el PSOE ha perdido casi 5 puntos de apoyo electoral tras la imputación del expresidente del gobierno José Luis Rodríguez Zapatero y la entrada de la UCO en Ferraz. Y aunque seguiría ganando las elecciones con el 31% de los votos, el PP se le acerca y queda solo a 4,2. Al mismo tiempo, Vox se mantiene en tercera posición, aunque se deja 4 décimas, mientras Sumar sube 7. El Papa León XIV ha llamado a Europa a hacer examen de conciencia ante el drama migratorio para que el Mediterráneo y el Atlántico dejen de ser cementerios sin lápidas y ha advertido de que la dignidad humana no tiene pasaporte. La portavoz del Grupo Parlamentario Popular en el Congreso de los Diputados, Esther Muñoz, ha apoyado la petición del Papa León de acoger los inmigrantes con dignidad humana y también que haya que luchar contra las mafias. No obstante, la portavoz del PP ha precisado que otro debate es cómo los gobiernos controlan los flujos migratorios y si las políticas migratorias tienen que ser con caos.
1: Es una petición que suscribimos todos porque la dignidad humana está por encima de todo y por supuesto que a cualquier persona que llega, en la naturaleza que sea, a nuestro país, hay que acogerle dignamente. Otro debate es cómo los gobiernos controlan los flujos migratorios y si las políticas migratorias tienen que ser con caos, favoreciendo mafias, etcétera, que es lo que hace el gobierno. El Partido Popular siempre ha criticado las políticas migratorias del gobierno, no a los migrantes. Por supuesto que alguien que llega a nuestro país hay que recibirle con toda la dignidad posible. En eso estamos completamente de acuerdo con el Papa, como cuando el Papa dice que hay que luchar contra las mafias y este gobierno no lo hace, o cuando el Papa manifiesta que tiene que haber un control de flujos y que los estados tienen derecho a tener fronteras y a controlar sus flujos, por supuesto.
0: Además, el Partido Popular considera que la Fiscalía General del Estado tiene todavía muchas explicaciones que dar sobre la presencia de la exmilitante socialista Leire Díez en sus dependencias. El portavoz de Esquerra en el Congreso, Gabriel Rufián, ha dado por hecho que la exmilitante socialista estaba mandatada por la dirección del PSOE tras conocerse que tuvo dos reuniones con la entonces mano derecha del exfiscal general del Estado, Álvaro García Ortiz. La Asociación Profesionales e Independiente de Fiscales remarcan la gravedad de las reuniones entre los dos excargos del exfiscal general Álvaro García Ortiz y la exmilitante del PSOE y solicitan a la Fiscalía General que investigue lo ocurrido. La APIF ha transmitido su intranquilidad ante la ausencia de respuesta sobre tres cuestiones. ¿Por qué se aceptaron dos entrevistas por parte del exteniente fiscal? ¿Cuál era su objetivo? ¿Y por qué no se informó a la Fiscalía Anticorrupción? El juez Antonio Viejo ha autorizado a la UCO de la Guardia Civil a que investigue movimientos de varias cuentas bancarias, entre ellas la de Alberto González Amador, pareja de Isabel Díaz Ayuso, en el marco de su investigación por presunta corrupción en los negocios por su relación con Quirón Prevención. Se trata de una diligencia que los agentes llevaban meses esperando para continuar con sus pesquisas. Vox podría no exigir su entrada en el nuevo gobierno de Andalucía si el PP de Juanma Moreno le ofrece garantías veraces de cumplimiento de los acuerdos programáticos que puedan llegar a alcanzar en las negociaciones iniciadas ya entre ambos partidos, entre los que se incluye la denominada prioridad nacional. Fuentes de la Dirección Nacional de la Formación de Santiago Abascal han confirmado que cabe esa posibilidad y han remitido al precedente de 2018. El presidente de la Xunta de Galicia, Alfonso Rueda, ha defendido que la autonomía se sitúa como un polo de automoción de referencia en la Unión Europea tras la decisión del fabricante automovilístico chino SAIC de instalar su primera fábrica en Europa, en Ferrol.
2: Creo que es un paso más que demuestra, bueno, primero la apuesta que están haciendo, una apuesta muy seria, por instalar, ya digo, su primera fábrica de automóviles en Europa y por consolidar a Galicia como un polo de automoción de referencia no solo en España, ya lo somos, sino en toda Europa.
0: En clave internacional, Irán ha afirmado que los últimos ataques estadounidenses contra su territorio han dejado sin efecto en la práctica el alto el fuego y han responsabilizado de las peligrosas consecuencias a Estados Unidos. Además, uno de los principales mandos del ejército de Irán ha anunciado el cierre del estrecho de Hormuz a todo tipo de embarcaciones, petroleros y buques mercantes inclusive. Y el ministro de Defensa de Reino Unido ha anunciado su dimisión en el marco de una disputa sobre el gasto militar en el país europeo, criticando que no se están destinando los recursos necesarios para la defensa del territorio británico. Continúa Vive Castilla y León.
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0: 2:15 de la tarde. Estamos de vuelta en la sintonía de Vive Radio, Vive Castilla y León, en este jueves 11 de junio, en el que desde la una les estamos contando todo lo que está pasando en la comunidad. Tenemos 45 minutos más por delante, hasta las 3, para seguir actualizando las noticias de Castilla y León. 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
1: Juro cumplir fielmente las obligaciones de mi cargo como presidente de la Junta de Castilla y León con lealtad al rey y hacer guardar la Constitución como norma fundamental del Estado y el Estatuto de Autonomía de Castilla y León como norma institucional básica de Castilla y León, así como mantener el secreto de las deliberaciones del Consejo de Gobierno de la Junta de Castilla y León.
0: Alfonso Fernández Mañueco ha jurado su cargo como presidente de la Junta de Castilla y León en la duodécima legislatura con el propósito de ilusionar a la comunidad autónoma y alentado por las palabras del filósofo y ensayista vallisoletano Julián Marías cuando hablaba de la voluntad de ser mejor. Mañueco ha hecho una breve referencia a la presencia del Papa León XIV en España y su mensaje de colaboración, diálogo y concordia social desde la pretensión de servir al bien común y recordar aquello que hace verdaderamente humana la convivencia. Estas palabras de Alfonso Fernández Mañueco se han producido esta misma mañana, hace apenas unos minutos, en la sede parlamentaria. En las Cortes de Castilla y León se encuentra, siguiendo toda la jornada, nuestra compañera Lucía Roales. Lucía, cuéntanos, buenas tardes.
2: Muy buenas tardes, Iván. De forma previa a esa jura del cargo y el discurso que ha pronunciado Alfonso Fernández Mañueco, el presidente de las Cortes Autonómicas, Francisco Vázquez, ha deseado acierto en las decisiones y la firmeza necesaria para afrontar los retos de esta tierra con visión de largo alcance al ya presidente de la Junta, Alfonso Fernández Mañueco. Escuchamos a Francisco Vázquez.
3: Este acto implica aceptar la responsabilidad de gobernar para todos, desde el respeto a la pluralidad, escucha y diálogo entre instituciones. Desde estas Cortes, que son la casa de todos los castellanos y leoneses, expresamos al nuevo presidente de la Junta de Castilla y León nuestros mejores deseos de acierto en las decisiones, de buen gobierno y la firmeza necesaria para afrontar los retos de esta tierra con visión de largo alcance. Que ese gobierno se guíe por el respeto a la Constitución y al Estatuto de Autonomía y que tenga siempre como horizonte el bienestar de todos los ciudadanos de Castilla y León. Señor presidente, las Cortes de Castilla y León, en cumplimiento de su función constitucional como poder legislativo y de control, serán siempre interlocutor leal, exigente y responsable. Concluyo expresando el deseo de estabilidad institucional, concordia cívica y prosperidad para el conjunto de Castilla y León.
2: Alfonso Fernández Mañueco, en su discurso, ha explicado que afronta su nueva tarea de gobierno con satisfacción, ilusión y responsabilidad y ha afirmado que asume plenamente la exigencia de los ciudadanos de encontrar en el Ejecutivo respuestas eficaces a sus problemas, con el compromiso de cumplir puntualmente el programa de gobierno fruto del pacto suscrito el pasado 3 de junio con Vox, que según ha destacado cuenta con un gran respaldo parlamentario. Además, Fernández Mañueco ha convertido al expresidente Mariano Rajoy, sentado en primera fila, en su gran ejemplo de inteligencia política, sabiduría y saber hacer en momentos difíciles. Ha dicho, también ha tenido palabras para otros compañeros del partido.
1: Al presidente Rajoy, eres un gran ejemplo, para mí desde luego, de inteligencia política, de sabiduría y de saber hacer en momentos difíciles para nuestro país, para España, a los presidentes Juan José Lucas y Juan Vicente Herrera. Sois mis maestros y son siempre muy valiosas vuestras enseñanzas de cercanía a las gentes y a las tierras de Castilla y León. Gracias también a los presidentes y compañeros de comunidades autónomas hermanas, al presidente Rueda, al presidente Barbón, a la presidenta Sáez de Buruaga, al presidente Azcón y a la presidenta Guardiola. Compartimos muchas cosas y compartimos también el trabajo cotidiano por nuestras comunidades autónomas y tenemos que seguir trabajando mucho para impulsar nuestra tierra y nuestra nación.
2: En ese discurso, Alfonso Fernández Mañueco también se ha querido acordar de Santa Teresa y de las hermanas carmelitas de Ávila.
1: En mi jura me ha acompañado la cruz que me regalaron las madres carmelitas en el convento de la Encarnación de Ávila, donde estuvo Santa Teresa. Quiero traer a colación unas palabras suyas que dicen: para acertar es menester andar con gran determinación y no parar aunque vengan sequedades, trabajos y tentaciones, porque todo se pasa. Desde esta vocación de trabajo asumo mi nueva etapa de gobierno con satisfacción, ilusión y responsabilidad. Satisfacción tras comprobar que el trabajo que hemos realizado lo han valorado los castellanos y leoneses, esperando de nosotros a cambio respuestas eficaces a sus problemas, una exigencia que asumo plenamente. También ilusión para seguir trabajando por esta tierra que, como nunca dejaré de decir, es mi pasión. En ella confío plenamente y pongo a su servicio toda mi capacidad de trabajo y mi dedicación. Y también de responsabilidad para cumplir puntualmente un programa de gobierno, fruto de un pacto que cuenta con un gran respaldo parlamentario. Un programa de gobierno que quiero llevar a cabo desde los valores que asumo.
2: En su opinión, Castilla y León es una tierra que avanza y progresa contribuyendo a que lo haga España y que debe seguir por el camino que le ha permitido, dice Mañueco, estar orgullosa de su pasado esencial en la formación del país. Ahora ha apostado por la voluntad de ser mejores.
1: Debemos seguir por este camino, seguir creciendo, atrayendo talento, creando empleo, haciendo de Castilla y León un lugar de oportunidades para vivir mejor y crear una familia, una tierra que inspire orgullo de pertenencia. Alentado por lo que un hijo de nuestra tierra tan ilustre como Julián Marías llamaba la voluntad de ser mejor, una voluntad de perfección que nos impulse no tanto a ser mejor que los demás, sino a ser lo mejor posible. Mejorar es una tarea diaria a la que estamos convocados todos, porque Castilla y León no es obra o patrimonio de nadie, es de toda su sociedad que debe tener una participación activa. Participación de todas las fuerzas políticas aquí representadas, pero también de cada castellano y leonés, dando todos juntos cada día esos pequeños pasos que nos permiten hacer grande a nuestra comunidad. En cada aula, en cada hospital, en cada centro de salud, en cada empresa o taller, en cada cultivo, en cada familia que cree en esta tierra. Porque Castilla y León es una tierra por la que merece la pena luchar y arriesgarse.
2: Tras la toma de posesión, el presidente de la Junta ha atendido a la prensa y ha asegurado que a lo largo de los próximos días anunciará la conformación del gobierno. Sobre la prioridad nacional, Mañueco no ha querido pronunciarse en esta ocasión y ha insistido en que afrontan la legislatura con responsabilidad.
1: Es que no voy a entrar en este tipo de debates, simplemente volver a insistir en algo muy importante para mí, desde mi convicción y desde los valores que acabo de expresar en la toma de posesión. Queremos afrontar esta legislatura con responsabilidad. Queremos que nuestra tierra siga avanzando y seguir asumiendo el liderazgo de construir España, de seguir fortaleciendo a nuestro país.
2: Decía el presidente de la Junta que a lo largo de los próximos días se anunciará esa conformación del gobierno. De momento, Iván, nos toca esperar.
0: Eso es, tendremos que esperar al menos hasta el fin de semana. La intención, lógicamente, es que se conozcan los miembros del gobierno ejecutivo, el Ejecutivo Autonómico de Castilla y León, durante los próximos días. Sabemos que los miembros de Vox van a ocupar tres consejerías, tres carteras, una de ellas, además, con rango de vicepresidencia primera, que ostentará Carlos Pollán, el líder de Vox en Castilla y León, el resto de consejerías para el Partido Popular. Gracias, buen trabajo, compañera Lucía Rabales.
2: Adiós, gracias.
0: Una vez finalizado este acto institucional de toma de posesión por parte de Alfonso Fernández Mañueco en esta duodécima legislatura en la comunidad, ha llegado el turno de las reacciones. Ha pasado por la sala de prensa del Parlamento Autonómico el portavoz y líder del Partido Socialista en la comunidad.

0: sobre la Constitución española con la misma mano con la que rubricó hace apenas unos días un acuerdo que es contrario al propio Estatuto de Autonomía, contrario a la Constitución española y que, por tanto, pretende constituir un gobierno al margen del Estatuto, al margen de la Constitución, al margen de la Declaración de los Derechos Humanos y al margen de la Unión Europea, ¿no? Y, por tanto, no podemos, ¿no?, estar satisfechos, ¿no?
1: Palabras de Carlos Martínez, como decimos, después de la toma de posesión por parte de Fernández Mañueco. En este caso, el líder del PSOE en la comunidad ha calificado el discurso del líder del Partido Popular como un mensaje con demasiadas lagunas.
0: Muchas lagunas, demasiadas lagunas, ¿no? Me quedo con el reconocimiento personal a la familia por las ausencias. Pero hasta ahí, ¿no? Porque lamentablemente ni un solo guiño a un lenguaje inclusivo de reconocimiento al papel de la mujer en nuestra sociedad. Seguimos, ¿no?, bloqueados en esa participación, también en el vocabulario que nunca es inocente de reconocimiento a la mujer en el mismo. Y algo de igual gravedad, ¿no?, que ni un solo guiño, ni un solo llamamiento al diálogo al resto de grupos parlamentarios, que algunos de ellos no han estado presentes en esta Cámara porque no se ha constituido como tal para poder hacer el acto de toma de posesión, ¿no? Recordar que esto no se ha constituido como un pleno y, por tanto, hay mucha gente que al no tener dedicación no puede tener autorización en su trabajo para poder acudir. Y, en segundo lugar, como digo, ni un solo guiño, ni una sola mano tendida al diálogo que tiene que constituir con el resto de grupos parlamentarios, especialmente con el Partido Socialista, con el que parece no querer contar, ¿no?, en esta legislatura, ¿no?, y por tanto despreciar abiertamente a ese uno de cada tres, prácticamente uno de cada tres castellanos o castellanas, leonesas y leoneses que han tenido a bien trasladar la confianza al proyecto que representa el Partido Socialista Obrero Español, ¿no?
1: Y una valoración más por parte de Carlos Martínez, quien ha asegurado que Fernández Mañueco se encuentra en una situación de salida en esta legislatura, algo que ha asemejado al término estadounidense del pato cojo, y ha sostenido que no le ve con ganas de gobernar ni de asumir la presidencia de la Junta.
0: Sinceramente, no le veo con ganas de gobernar, no le veo con ganas de asumir la presidencia del gobierno. Ustedes han visto, ¿no?, son testigos como tantos, ¿no?, esa ilusión que ha generado su propio discurso, ¿no?, ese tono, ¿no?, que contagia realmente, ¿no?, ¿no?, de fuerza, de ilusión, de motivación, ¿no?, ante el comienzo de una legislatura. Bueno, desde luego yo no se lo he visto, no lo he sentido. Si esta es la ilusión con la que empieza una legislatura, no creo que sea capaz, ¿no?, de modificar para poder darle continuidad a otra. Yo creo, estoy convencido que estamos en esa legislatura, ¿no?, esos tiempos del pato cojo, ¿no?, que llaman los americanos, en el que bueno, pues, estando de salida, vamos a ver lo que llega, ¿no? Y además, lo estamos viendo, ¿no? No quería entrar yo hoy mucho, pero si es que ya se están pegando entre ellos mismos, por un sillón. Este baile de la silla en el que han convertido el acuerdo de gobierno y, por tanto, ¿no?, la coartada que les ha servido, ese documento de coartada que les ha servido para el reparto de sillones, hemos visto que algunos se han quedado sin él, ¿no? Y eso se refleja incluso, ¿no?, a la hora de ocupar los espacios en el hemiciclo, ¿no? Vamos a ver lo que dura, ¿no?, este acuerdo, porque también estamos convencidos, ¿no?, que es que el señor Mañueco. Y la confianza en sus socios va justita, ¿no? La confianza en sus socios llega hasta conseguir lo que ha conseguido hoy. A partir de esto, bueno, poco hay margen, ¿no? Nos pasó con IGEA, les pasó la pasada legislatura a Vox. Vox es el único animal que tropieza dos veces en la misma piedra y lo estamos viendo porque, bueno, Mañueco es aquel que no tiene nunca ningún tipo de pudor para suscribir lo que tenga que suscribir, incluso cuestiones ilegales como las que ha suscrito con la prioridad nacional, con tal de conseguir el sillón, ¿no?
1: Alfonso Fernández Mañueco ha estado arropado este día por sus dos antecesores en el cargo, Juan Vicente Herrera y Juan José Lucas, y por cinco presidentes de comunidades limítrofes con Castilla y León: Alfonso Rueda, de Galicia; Adrián Barbón, de Asturias; María José Sáenz de Buruaga, de Cantabria; Jorge Azcón, de Aragón; y María Guardiola, de Extremadura. Comunidades, estas dos últimas, donde también se ha suscrito acuerdos de gobierno entre el PP y Vox. El también presidente autonómico del PP ha estado arropado en esta toma de posesión por el expresidente del gobierno, Mariano.

0: Rajoy, por la vicesecretaria de Coordinación Sectorial del Partido Popular, Alma Ezcurra, por la exvicepresidenta del Gobierno, Soraya Sáenz de Santa María, y por la exministra Fátima Báñez, además de la portavoz del PP en el Senado, Alicia García, y el senador autonómico Javier Maroto. Vamos a escuchar a Mariano Rajoy, quien confía en que Fernández Mañueco continúe siendo un referente de sensatez, ha dicho, en la política española.
1: Espero que las cosas le vaya bien y que repercutan en la vida de los castellano-leoneses, pero yo creo que en este momento lo que más espero es que siga siendo un referente de sensatez en la política española, porque ahí no existe.
2: ¿Confíe en que terminen el PP y Vox en los 4 años de legislatura?
1: Sí, por supuesto que confío. Los acuerdos conviene hacerlos para 4 años y cumplir lo que se haya acordado. Por tanto, creo que es lo mejor y creo que es lo que desea la mayoría de las personas de Castilla y León.
0: El presidente de Aragón, también popular, Jorge Azcón, aboga por profundizar en las relaciones de cooperación y de ayuda mutua entre Aragón y Castilla y León.
3: En la que yo lo principal y lo más importante que quiero dar es la enhorabuena a toda la comunidad autónoma de Castilla y León, dar las enhorabuena a los castellanos y leonenses por empezar una nueva andadura, por empezar una nueva legislatura y fundamentalmente también dar la enhorabuena al presidente, a mi amigo y compañero Alfonso Fernández Mañueco. Las relaciones que existen entre Aragón y Castilla y León son relaciones históricas, relaciones territoriales, relaciones que se anclan en los tiempos de la historia, y siempre la relación que ha habido entre Aragón y Castilla y León ha sido una relación de cooperación, de cercanía, de ayuda mutua, y eso es lo que estoy convencido que va a seguir ocurriendo en los próximos años. Esa cercanía que tenemos especialmente con la provincia de Soria, con miles y miles de sorianos que viven en nuestra comunidad autónoma, es lo que hace, entre otras muchas cuestiones, que el cariño, el aprecio y la consideración que los aragoneses tenemos a Castilla y León sea inmensa. Por eso hoy el presidente de Aragón está aquí para darles la enhorabuena, para agradecer esa relación que tenemos y para profundizar en esas relaciones de cooperación y de ayuda mutua entre dos comunidades autónomas que defendemos nuestra tierra, que defendemos nuestro territorio, porque sabemos que eso también significa defender a nuestro país.
0: Otro de los varones del PP, el presidente de la Xunta, Alfonso Rueda, destaca el apoyo que Galicia siempre encuentra en Castilla y León y señala que son territorios hermanos.
4: Agradecerle al presidente Mañueco, a mi tocayo Alfonso, la invitación para estar en su toma de posesión, que es una manera de testimoniar, aparte de la amistad personal que nos une hace mucho tiempo, el apoyo que hemos encontrado siempre en Castilla y León para todos los proyectos de interés conjunto entre las dos comunidades autónomas, en muchas materias, en infraestructuras, en defensa de planteamientos conjuntos, tanto frente al Gobierno central como frente a Europa, y las relaciones muy fluidas que hay especialmente entre los territorios limítrofes de nuestras dos comunidades, que nos hacen dos territorios hermanos, y yo me alegro muchísimo de que continúe siendo presidente una persona que creo que lo hace muy bien, dirige muy bien esta tierra y que desde luego es un gran amigo de Galicia, y esa es la razón de mi presencia aquí.
0: La portavoz del Grupo Parlamentario Popular, Leticia García, ha denunciado el que califica de desplante institucional del Gobierno de España con motivo de la toma de posesión del presidente Alfonso Fernández Mañueco. Señalan desde el Grupo Popular que ningún ministro, ni siquiera un secretario de Estado, han acudido al acto de investidura, pese a que el Consejo de Ministros cuenta con un amplio número de integrantes. Leticia García.
5: Hoy es un día muy importante para Castilla y León, con la toma de posesión del presidente Alfonso Fernández Mañueco, al que felicito en nombre del Grupo Parlamentario Popular y a todos los castellanos y leoneses. Un día importante para la comunidad. y un día en el que el Partido Socialista, el Gobierno de España, una vez más muestran el menosprecio a esta tierra. Hoy es un día tan importante como para que en esta toma de posesión hubiera estado algún ministro del Gobierno de España, que no son pocos, son muchos los que se sientan en el Consejo de Ministros, y no ha venido a esta toma de posesión ningún ministro y ni siquiera ningún secretario de Estado. Es una falta de respeto a los castellanos y leoneses, es una falta de respeto a las urnas en Castilla y León, una falta de respeto a nuestras instituciones democráticas. Ministros de Castilla y León que tampoco han tenido tiempo para venir a esta toma de posesión. La ministra Redondo, que está lunes, viernes, a menudo en esta comunidad autónoma, tampoco ha podido venir a esta toma de posesión. Una falta de respeto que nos anuncia que es el preludio de lo que va a hacer el Partido Socialista con esta comunidad autónoma a la que en el día de hoy le falta de forma clara al respeto.
0: Por parte del Ejecutivo Central han estado presentes el delegado del Gobierno en Castilla y León, Nicanor Sen, y el secretario general de Cooperación Territorial del Ministerio de Política Territorial y Memoria Democrática, Agustín Torres. 2:38 de la tarde. Pausa breve y vamos con más cuestiones, con más actualidad, hasta las 3 en Vive Castilla y León.
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0: Mañana viernes, 12 de junio, comenzará la época de peligro alto de incendios forestales en Castilla y León, que estará vigente a lo largo de todo el verano y hasta el próximo 12 de octubre. En la previa de esta jornada, representantes de Comisiones Obreras y CGT y profesionales del operativo se han concentrado a las puertas de la Consejería de Medio Ambiente, en Valladolid, para denunciar la situación de caos operativo y organizativo en el operativo de incendios forestales de la Junta. Ambos sindicatos coinciden en señalar que a estas alturas estamos peor que el año pasado. Comisiones Obreras y CGT han advertido de que el caos en el operativo de Castilla y León se mantiene a apenas unas horas de que se declare ese peligro alto de incendios y confían en una remodelación de la consejería con el nuevo ejecutivo autonómico, con alguien al frente que sea capaz, dicen, de darle la vuelta al modelo. Hay que seguir rezando porque no tenemos ninguna esperanza en que esto se solucione. Palabras del responsable de Medio Ambiente de Comisiones Obreras, José Ramón Jiménez.
9: Para denunciar la situación de caos organizativo y operativo que tiene el operativo de incendios forestales de la Junta de Castilla y León. Es decir, el año pasado el caos llegó en agosto con los grandes incendios. Este año estamos peor que el año pasado, tenemos ya el caos organizativo y tenemos un problema de recursos humanos y de medios técnicos por parte del operativo muy importante. Plegaria tras plegaria. Sí, hay que seguir rezando porque no tenemos ninguna esperanza en que esto se solucione, porque el peligro alto empieza mañana y los medios siguen siendo los que hay. Seguimos con la incertidumbre. Las empresas privadas, no sé si habrá llegado un acuerdo el consejero para pagarles lo que no les ha pagado, que ya sabían que les tenían que pagar y que ha generado esta situación y este caos. Tampoco seguimos si sabemos si Traxa va a poder absorber todas las cuadrillas y todos los medios que la Junta le quiere pasar. Es que no sabemos nada. Entonces, claro, como no sabemos qué medio va a haber, ¿cómo sabemos cómo van a apagar los incendios? ¿Cómo los responsables de extinción van a saber? Si no sabemos ni siquiera si les va a aplicar la ley de bomberos forestales. Entonces, sí, seguimos rezando.
0: Desde CGT, Román García ha lamentado que la Junta no haya aprendido nada después de lo sucedido el pasado verano, con muertes incluso, para señalar que el operativo no es que se haya mantenido, sino que dice que ha ido a peor.
10: Para denunciar la situación del operativo de prevención y extinción de incendios, que después de los episodios trágicos del año pasado, con muertes incluso, hemos visto que la Consejería de Medio Ambiente no ha aprendido nada. Y podríamos decir que estamos en la misma situación que el año pasado, pero es que estamos incluso peor, porque tenemos menos medios personales que año pasado. En concreto, hay un colectivo concreto que es el de celadores de medio ambiente, al que la Consejería de Medio Ambiente ha decidido excluirle del sistema de guardias por una interpretación torticera de una sentencia que no dice que se les excluya de guardias. Y hemos visto cómo se sigue la tendencia a la privatización del sector, con eufemismos como medios del sector público. Medios del sector público son empresas privadas del sector público, no empleados públicos.
0: Los dos sindicatos han culminado hoy, frente a la Consejería de Medio Ambiente, una semana de movilizaciones y asambleas por todas las provincias, con una concentración en la que han participado una treintena de miembros del operativo en la comunidad. Escuchamos primero a Román García, de CGT, y luego a José Ramón Jiménez, de Comisiones Obreras.
10: Se están dando cursos express, en muchos casos de 4 horas, para personal de nueva incorporación en temas de seguridad y salud que no preparan para el personal. No se puede andar con esta improvisación. Hay que tener una política a medio y largo plazo de previsión. Hemos tenido tiempo más que suficiente desde agosto del año pasado, que es cuando se dieron los episodios más trágicos, para haber aprendido, para habernos adaptado, para habernos formado a todos los miembros que trabajamos en el operativo. Y efectivamente es un riesgo no solo para los trabajadores, sino para las personas a las que defienden los trabajadores, que no hay que olvidarlo. Nuestra obligación como empleados públicos es proteger a la ciudadanía, a los bienes de la ciudadanía y a la ciudadanía.
11: El operativo no está completo, no está funcionando. Hemos tenido ya peligros y declaraciones de peligro sin operativo, con operativos a veces al 20 o al 30%. A lo mejor ahora los medios están al 50%, pero sigue sin haber medios. Seguimos sin saber con qué cuadrilla se cuentan.
0: CESIF reúne cerca de 50.000 firmas para impulsar la enfermería escolar en Castilla y León y reclama a Alfonso Fernández Mañueco que lo priorice. La Central Sindical Independiente y de Funcionarios y el Consejo de Colegios de Enfermería de Castilla y León reclaman a la Junta que impulse de forma prioritaria la implantación de la enfermería escolar en la comunidad y avance en la tramitación de la iniciativa legislativa popular promovida por el sindicato para regular esta figura en los centros educativos. Lidia Veiga, buenas tardes.
12: Buenas tardes. La presidenta del sector autonómico de educación de CESIF, Isabel Madruga, ha recordado que la iniciativa legislativa popular fue registrada en las Cortes en mayo de 2025, por lo que considera que la nueva etapa política que se abre en la comunidad debe servir para convertir esta propuesta en una prioridad del Ejecutivo. La responsable sindical ha defendido que la presencia del personal sanitario en los centros educativos permitiría mejorar la prevención y la atención a la salud del alumnado, especialmente de aquellos estudiantes con enfermedades crónicas, raras o graves, además de ofrecer apoyo a toda la comunidad educativa. También ha subrayado que esta medida contribuiría a reforzar la labor docente y Madruga ha incidido en la escasa implantación de las enfermeras escolares donde existen en nuestra comunidad entre 24 y 26.
0: El Colegio de Odontólogos y Estomatólogos de la octava región, que comprende las provincias de Burgos, Palencia, Soria, Valladolid y Zamora, se suma a la conmemoración del Día Europeo contra el Cáncer Oral, que se celebra este viernes, 12 de junio, para concienciar a la población sobre la importancia de la prevención y el diagnóstico precoz de una enfermedad que continúa registrando cifras preocupantes en España.
12: Según el informe, las cifras del cáncer en España 2026, elaborado por la Sociedad Española de Oncología Médica, a partir de los datos de la Red Española de Registros de Cáncer, durante este año se diagnosticarán en España 301.884 nuevos casos de cáncer. El consumo de tabaco y alcohol continúa siendo el principal factor de riesgo asociado al cáncer oral. Víctor Zurita, presidente del colegio.
13: Entonces, las cifras que tenemos previstas para este año 2026, tanto de la Sociedad Española de Oncología Médica, SEON, como partiendo también de la Red Española de Registros de Cáncer, de RedeCan, pues se calcula que se van a diagnosticar más de 300.000 nuevos casos de cáncer. 302.000 prácticamente. De ellos, de estos más de 300.000 casos de cáncer, se calcula que 8.200 serán de cavidad oral y faringe. Es una cifra muy alta y algo superior a la que se ha registrado en años anteriores. Concretamente, respecto a la mortalidad, es alta y sigue aumentando poco a poco. En el año 2024 han fallecido en España más de 2.500 personas por tumor de labio, cavidad bucal y faringe. Y un ligero incremento se ha notado respecto también al año anterior. Entonces, es muy importante que sea esta enfermedad lo suficientemente conocida por parte de la población para poner todos los medios para procurar evitarla y, por supuesto, en el caso de que así ocurra, pues hacer un diagnóstico precoz.
0: La Policía Nacional ha identificado a 5 menores de 11 y 12 años, por lo tanto, inimputables, por una agresión sexual a una niña de 12, compañera de clase, durante la celebración de una fiesta de cumpleaños en un local privado. El atestado, con los datos de los presuntos autores, ha sido trasladado a la Fiscalía de Menores. Según información del Diario de Burgos, los hechos fueron denunciados en el mes de mayo ante la Policía Nacional por la familia de la niña, que fue objeto de una agresión sexual grupal por parte de varios compañeros de clase.
12: Los presuntos autores fueron expulsados del centro escolar durante 5 días tras conocerse lo ocurrido. Ya han sido readmitidos, aunque separados del resto de la clase junto con otros compañeros para evitar su estigmatización. La niña, aunque aún con secuelas tanto físicas como emocionales derivadas del ataque sufrido, ha reanudado también la actividad escolar. El hecho de que los chicos tengan menos de 14 años hace que sean inimputables, por lo que la Policía Nacional, al recibir la denuncia, se limitó a identificarles y trasladar el atestado con sus datos fiscales a la Fiscalía de Menores. Al concurrir estas circunstancias, el siguiente paso será, como ocurre siempre en estos casos, la derivación a la Unidad de Intervención Educativa de la Junta de Castilla y León, que aún no se ha producido.
0: Investigado el conductor de un turismo por circular a 215 kilómetros por hora en la A67 a la altura de Fromista, en la provincia de Palencia.
12: La Guardia Civil detectó el vehículo durante un control de velocidad, alcohol y drogas en un tramo limitado a 120 kilómetros por hora. Por lo tanto, circulaba a más de 80 kilómetros por encima del límite establecido. El conductor está siendo investigado por un presunto delito contra la seguridad vial.
0: Seguimos muy pendientes de la visita del Papa León XIV a nuestro país, que llegó el pasado sábado. Primero estuvo en Madrid, después en Barcelona y hoy ha llegado a las Islas Canarias. Va a visitar tanto Gran Canaria como Tenerife. Les contábamos el otro día varias historias relacionadas con esta visita que vinculan también a Castilla y León, además de los fieles que han viajado desde nuestra comunidad para disfrutar de la visita del Papa en primera persona. Tenemos también otras cuestiones relacionadas con este asunto. Por ejemplo, esa empresa burgalesa que ha elaborado el Papamóvil, el buggy eléctrico con el que su santidad, bueno, pues recorrió el Estadio Santiago Bernabéu el pasado lunes. También un pequeño bebé segoviano fue bendecido por el Papa en las calles de Madrid, uno de esos bebés que hemos visto en estos últimos días, esas imágenes que se están haciendo famosas. Bueno, pues uno de esos bebés, como decimos, era segoviano. Hay más historias. Un soriano, Pablo Martínez, pilotó el avión que trasladó al Papa desde Madrid hasta Barcelona esta misma semana. Es hermano de la cofradía de la flagelación de Semana Santa Soriana y ha pilotado, como decimos, este avión que trasladó a su santidad. Ha pasado por los micrófonos de Vive Radio Soria con nuestro compañero Alfonso Blasco.
14: Es un regalo poder llevar al Santo Padre y, pues, como he dicho alguna vez, a ayudar modestamente dentro de mis posibilidades a que ese mensaje que viene a dar a la comunidad cristiana en España pues lo pueda llevar a una ciudad como Barcelona. Soria es una ciudad que tiene un vínculo muy especial para mí. Toda mi familia es soriana, tanto mi padre como mi madre, y es un sitio donde yo desde pequeño disfruto cada vez que voy. Es un sitio que, es más, es una especie de refugio mío mental donde voy normalmente a descansar. Lo que le quiero enseñar es la foto de mi familia. Eso sí que se lo quiero enseñar. La foto de mi mujer y mis hijos, porque para mí mi familia es lo más importante. Como piloto, un tremendo honor, mucha responsabilidad y al final un regalo, como católico que soy.
0: Palencia vuelve a convertirse desde hoy en uno de los grandes epicentros musicales del país, con el arranque de una nueva edición de Palencia Sonora. El festival arranca hoy y hasta el domingo va a reunir a 42 artistas y grupos y espera superar los 20.000 asistentes, consolidándose como una de las citas culturales de referencia del calendario nacional. La respuesta del público ha vuelto a ser masiva, con entradas y abonos agotados desde hace meses y una ocupación hotelera que alcanza el 100% tanto en la capital como en buena parte de su Alfoz, reflejando el importante impacto económico y turístico que genera este evento en la ciudad.
12: Como es tradición desde hace varias ediciones, el festival comenzó a sonar incluso antes de la apertura oficial de sus escenarios, gracias a Música de Altura, una propuesta única a cargo de Vibras Ensemble, la banda de viento, metal y percusión vinculada al Conservatorio Profesional de Música de Palencia. Ayer, desde la fachada del Universo Noros, ofrecieron un espectáculo que aunó música clásica con grandes temas contemporáneos del pop, el rock y bandas sonoras de cine, en lo que fue el auténtico trompetazo de salida a una edición que volverá a llenar las calles de música, cultura y ambiente festivo durante todo el fin de semana.
15: Cuando este proyecto se planteó, evidentemente no es lo mismo, ni muchísimo menos actualmente a como era hace 23 años. Todo ha ido creciendo, pero siempre, como decíamos nosotros, va a ser un proyecto a largo plazo, es decir, pequeños pasos, pero seguro, ¿sabes? No dar ningún traspiés que pudiera poner en peligro, bueno, pues la viabilidad del festival. ¿Y qué es el Festival Palencia Sonora? Pues mira, es que el festival ya se vive tanto en el recinto acotado donde se celebran los conciertos principales como en toda la ciudad. Porque uno de nuestros objetivos es, bueno, el festival está muy bien hacerle para la gente que vaya al recinto acotado, y es fundamental. Si no funcionan esos conciertos, claro, pues es inviable el festival. Pero sí que queríamos hacer partícipe al resto de los palentinos. Es decir, vayas o no vayas al recinto acotado, que tú sientas, bueno, pues que eres parte, ¿no?, de este festival, con las diferentes actividades que realizamos, conciertos durante el fin de semana. Pero, por ejemplo, es que este año ya comenzamos las actividades el martes 9 de junio.
12: Son palabras de David Frechilla, portavoz del Palencia Sonora, que también hablaba de la importancia de cuidar al público palentino y de los alrededores, que se acerca una edición más.
15: Pues mira, Lucía, yo todo te lo voy a resumir en una frase. Cuando este festival se crea, el proyecto lo pone en marcha David y Juan, había una frase marcada a fuego: vamos a hacer al festival al que nos gustaría ir a nosotros. Y con eso yo creo que es el mejor resumen. Que es, tenemos las entradas agotadas. ¿Se podría llenar muchísimo más? Se podría llenar muchísimo más, pero no queremos. Es así. Nosotros queremos tener el festival al que nos gustaría ir. Y esto supone pues un límite máximo de público, no cambiar el recinto. ¿Podríamos ir a otro recinto? Sí, pero se perdería toda la magia del Parque del Sotillo.
16: Totalmente.
15: Entonces se quiere mantener eso, algo tan fácil de decir y tan difícil de hacer, que es acudir al festival al que nos gustaría ir. Hay conciertos, o sea, le cuidamos mucho. Nosotros, cuando cada cosa que hacemos, que se programa, es pensando siempre en, no en aumentar la cantidad de gente, sino en aumentar la prestación del servicio y que nuestro público esté contento. Por ejemplo, este año pues metemos más actividades, lo que te he comentado antes del arte urbano, sí, pero también el sábado va a haber una performance artística en la Plaza Mariano Timón, que yo creo que va a ser del gusto de todo el público.

0: Siloé es uno de los grupos cabeza de cartel de esta edición del Palencia Sonora, que como decimos arranca hoy en la capital palentina. También grandes grupos como Carolina Durante, Ojete Calor, Sanguijuelas del Guadiana, Soel López, Sexy Cebras o 21. Son muchos más los que forman parte de esta edición. Conciertos en el Parque del Sotillo y también más música y muchas más actividades repartidas por el centro histórico de Palencia, desde la calle Mayor hasta la Plaza Mayor, pasando por las plazas de Pío XII, San Pablo, San Miguel, Mariano Timón y el Parque del Salón. ¿Vas a estar en Palencia disfrutando del Palencia Sonora, Lidia Veiga?
1: Pues no voy a poder, no voy a poder porque trabajo, pero sí que voy a estar recorriendo nuestra comunidad, como siempre.
0: Va a estar Lucía Roales, estará también por ahí Alberto Sánchez Casado, así que habrá representación de Vive Radio. Es un gran festival, siempre agradecidos de que nos atiendan aquí en la sintonía de Vive Castilla y León. Gracias, hasta mañana, Lidia Veiga.
1: Hasta mañana a todos.
0: Faltan 5 minutos para las 3 de la tarde, información del tiempo.
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0: Daniel Angulo, buenas tardes.
3: Hola, buenas tardes, Iván. Buenas tardes, amigos oyentes de Vive Radio y Vive Castilla y León. Pues un amanecer frío también hoy en Castilla y León, como era de esperar. Tenemos esta entrada de aire frescos del norte, la típica situación de verano. Y es que para que tengan unas temperaturas moderadas, no de excesivamente calurosas en España, pues tiene que entrar este viento del norte por el corredor de Burgos, que es la situación típica de verano, y luego se expande por toda la península y hace que las temperaturas no se eleven mucho, excepto en el sur, donde allí hace calor en verano, haya lo que haya. Pues como digo, en Castilla y León hemos sido la zona más fresca en el amanecer de hoy, con 7,8 grados tan solo en León, en 10 grados de mínima han tenido en Zamora, igual que en Salamanca, 9,8 en Ávila, 10 también de mínima en Segovia, 10,3 en Valladolid, 8 en Palencia, pero en Burgos solo han tenido 6 grados al amanecer hoy en el aeropuerto, y en algunas zonas de Burgos, como en zonas de la sierra, en Palacios de la Sierra, 3,3 tan solo. En Soria han tenido 7,1, y por allí en Soria, en San Pedro Manrique, en las Tierras Altas, que ya limitan con Aragón, en esa localidad que dentro de poco va a celebrar pues la festividad de San Juan, en San Pedro Manrique han tenido tan solo una mínima hoy al amanecer de 3 grados. Frío al amanecer, pero que hoy se va a compensar con unas temperaturas que suben sobre todo en el oeste y en el sur. Hoy ya en Zamora van a estar con una máxima de 32 grados, en Burgos ya van a subir, ya van a dejar los 20 grados de estos días, 19-20, y se van a ir hasta los 24, y en el resto pues estarán cerca de los 30 grados, en el resto de capitales de provincia estamos hablando, en una jornada en la que lo más destacado va a seguir siendo ese viento del norte-nordeste que va a afectar al norte de Burgos, norte de Palencia, también norte de Soria, zonas del centro, pero nada más. Y mañana, viernes, ya en el inicio del fin de semana, pues festivo en algunas capitales de provincia, como es el caso de Burgos, que celebra el Curpillos, pues mañana vamos a tener también tiempo estable, con algunas nubes por la tarde en el norte de León y con temperaturas más altas. Mañana todavía va a seguir entrando algo de viento del norte, pero ya en el sur se va a parar y eso va a hacer que en Zamora alcance los 35 grados. También en Salamanca se esperan 35 grados y en el resto estarán rondando los 30-31 grados. En Burgos un poquito más bajas estarán con 28 grados. Y ya el fin de semana sí, el fin de semana se impone el calor en toda la región. El sábado será una jornada calurosa, ya con máximas de hasta 36 grados en Zamora, 35 en Valladolid, 35-36 por otras zonas de la región. En Burgos se quedarán en 33 y aparecerán nubes de desarrollo por la tarde. Y atención, porque el domingo ya empieza a cambiar la situación y mucho. Entra aire frío en capas altas de la atmósfera y se encuentra con calor en superficie, y esto propiciará las nubes de evolución que dejarán chubascos especialmente en el oeste, en zonas montañosas, por la tarde. Y parece que la próxima semana las tormentas y los chubascos serán las protagonistas, con calor, con tiempo ya de verano, pero con esas tormentas, como digo, vespertinas. Nada más. Adiós a todos.
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0: 3 de la tarde, se pasan por aquí los compañeros y las compañeras de Vive Radio, servicios informativos. Nosotros regresamos mañana viernes a partir de la 1 con más Vive Castilla y León. Pasen buena tarde y sean felices. Hasta mañana, adiós.

0: ¿Qué tal? Buenas tardes. Alfonso Fernández Mañueco ha jurado esta mañana su cargo como presidente de la Junta de Castilla y León.
1: Juro cumplir fielmente las obligaciones de mi cargo como presidente de la Junta de Castilla y León, con lealtad al rey y hacer guardar la Constitución como norma fundamental del Estado y el Estatuto de Autonomía de Castilla y León como norma institucional básica de Castilla y León, así como mantener el secreto de las deliberaciones del Consejo de Gobierno de la Junta de Castilla y León.
0: El presidente arranca esta duodécima legislatura con el propósito de ilusionar a la comunidad y alentado por las palabras del filósofo y ensayista vallisoletano Julián Marías cuando hablaba de la voluntad de ser mejor. Fernández Mañueco ha hecho una breve referencia a la presencia del Papa León XIV en España y su mensaje de colaboración, diálogo y concordia social desde la pretensión de servir al bien común y recordar aquello que hace verdaderamente humana la convivencia.
1: Estoy, desde luego, convencido que los castellanos y leoneses son la mayor riqueza que poseemos. Y estoy convencido también, como decía Stuart Mill, de que el valor real de un territorio es el valor de los individuos que lo componen. Señoras y señores, queridos amigos, en mi jura me ha acompañado la cruz que me regalaron las madres carmelitas en el convento de la Encarnación.
0: En los próximos días conoceremos a los miembros del nuevo Ejecutivo Autonómico, que contará con dos vicepresidencias, la primera para Vox, la segunda para el Partido Popular. Además, la formación de Santiago Abascal contará con tres consejerías, el resto serán para el PP. Después de este acto institucional de toma de posesión que se ha llevado a cabo en las Cortes de Castilla y León, el portavoz del Partido Socialista y secretario general en la comunidad, Carlos Martínez, ha criticado que Fernández Mañueco haya jurado su cargo como presidente de la Junta sobre el Estatuto de Autonomía y sobre la Constitución Española, con la misma mano, ha dicho, con la que rubricó hace apenas unos días un acuerdo que es contrario a ambas normas.
2: Felicitar a Alfonso Fernández Mañueco por asumir, ¿no?, la presidencia de la Junta de Castilla y León por tercer mandato consecutivo. Y hasta aquí las buenas palabras, ¿no?, porque hoy hemos visto cómo ha jurado solemnemente sobre el Estatuto de Autonomía, sobre la Constitución Española, con la misma mano con la que rubricó hace apenas unos días un acuerdo que es contrario al propio Estatuto de Autonomía, contrario a la Constitución Española y que, por tanto, pretende constituir un gobierno al margen.
0: Alfonso Fernández Mañueco ha estado arropado esta mañana por los presidentes de otras comunidades como Galicia, Aragón, Asturias, Extremadura y Cantabria, además de otros compañeros de partido y del expresidente del gobierno, Mariano Rajoy, quien confía en que Fernández Mañueco continúe siendo un referente de sensatez en la política española.
3: Espero que las cosas le vaya bien y que repercutan en la vida de los castellano-leoneses, pero yo creo que en este momento lo que más espero es que siga siendo un referente de sensatez en la política española, porque ahí no existe.
4: ¿Confíe en que terminen el PP y Vox en los 4 años de legislatura?
3: Sí, por supuesto que confío. Los acuerdos conviene hacerlos para 4 años y cumplir lo que se haya acordado. Por tanto, creo que es lo mejor y creo que es lo que desea la mayoría de las personas de Castilla y León.
0: Mañana viernes 12 de junio comenzará la época de peligro alto de incendios forestales en Castilla y León, que estará vigente a lo largo de todo el verano y hasta el próximo 12 de octubre. En la previa de esta jornada, representantes de Comisiones Obreras y CGT y profesionales del operativo se han concentrado a las puertas de la Consejería de Medio Ambiente en Valladolid para denunciar la situación de caos operativo y organizativo en el operativo de incendios forestales de la Junta. Ambos sindicatos coinciden en señalar que a estas alturas estamos peor que el año pasado. La Policía Nacional ha identificado a 5 menores de 11 y 12 años, por lo tanto, inimputables por una agresión sexual a una niña de 12, compañera de clase, durante la celebración de una fiesta de cumpleaños en un local privado. Esto ha ocurrido en la provincia de Burgos. Más información con Lidia Veiga.

0: ¿Qué tal? Buenas tardes. El último barómetro del CIS revela que el PSOE ha perdido casi 5 puntos de apoyo electoral tras la imputación del expresidente del gobierno José Luis Rodríguez Zapatero y la entrada de la UCO en Ferraz. Y aunque seguiría ganando las elecciones con el 31% de los votos, el PP se le acerca y queda a solo 4,2. Al mismo tiempo, Vox se mantiene en tercera posición, aunque se deja 4 décimas. El Papa León XIV ha llamado a Europa a hacer examen de conciencia ante el drama migratorio para el que el Mediterráneo y el Atlántico dejen de ser cementerios sin lápidas, y ha advertido de que la dignidad humana no tiene pasaporte. La portavoz del Grupo Parlamentario Popular en el Congreso de los Diputados, Esther Muñoz, ha apoyado la petición del Papa León de acoger los inmigrantes con dignidad humana y también que haya que luchar contra las mafias. No obstante, la portavoz del PP ha precisado que otro debate es cómo los gobiernos controlan los flujos migratorios y si las políticas migratorias tienen que ser con caos.
1: Es una petición que suscribimos todos porque la dignidad humana está por encima de todo y por supuesto que a cualquier persona que llega, en la naturaleza que sea, a nuestro país, hay que acogerle dignamente. Otro debate es cómo los gobiernos controlan los flujos migratorios y si las políticas migratorias tienen que ser con caos, favoreciendo mafias, etcétera, que es lo que hace el gobierno. El Partido Popular siempre ha criticado las políticas migratorias del gobierno, no a los migrantes. Por supuesto que alguien que llega a nuestro país hay que recibirle con toda la dignidad posible. En eso estamos completamente de acuerdo con el Papa, como cuando el Papa dice que hay que luchar contra las mafias y este gobierno no lo hace, o cuando el Papa manifiesta que tiene que haber un control de flujos y que los estados tienen derecho a tener fronteras y a controlar sus flujos, por supuesto.
0: El Partido Popular considera que la Fiscalía General del Estado tiene todavía muchas explicaciones que dar sobre la presencia de la exmilitante socialista Leire Díez en sus dependencias. El portavoz de Esquerra en el Congreso, Gabriel Rufián, ha dado por hecho que la exmilitante socialista estaba mandatada por la dirección del PSOE tras conocerse que tuvo 2 reuniones con la entonces mano derecha del ex fiscal general del Estado, Álvaro García Ortiz. La Asociación Profesional e Independiente de Fiscales remarcan la gravedad de las reuniones entre los 2 ex cargos del ex fiscal general Álvaro García Ortiz y la ex militante del PSOE Leire Díez y solicitan a la Fiscalía General del Estado que investigue lo ocurrido. La APIF ha transmitido su intranquilidad ante la ausencia de respuesta sobre 3 cuestiones. ¿Por qué se aceptaron 2 entrevistas por parte del ex teniente fiscal? ¿Cuál era su objetivo? ¿Y por qué no se informó a la Fiscalía Anticorrupción? El juez Antonio Viejo ha autorizado a la UCO de la Guardia Civil a que investiguen movimientos de varias cuentas bancarias, entre ellas de Alberto González Amador, pareja de Isabel Díaz Ayuso, en el marco de su investigación por presunta corrupción en los negocios por su relación con Quirón Prevención. Se trata de una diligencia que los agentes llevaban meses esperando para continuar con sus pesquisas. Vox podría no exigir su entrada en el nuevo gobierno de Andalucía si el PP de Juanma Moreno le ofrece garantías veraces de cumplimiento de los acuerdos programáticos que puedan llegar a alcanzar en las negociaciones iniciadas ya entre ambos partidos, entre los que se incluye la denominada prioridad nacional. Fuentes de la Dirección Nacional de la Formación de Santiago Abascal han confirmado que cabe esa posibilidad y se han remitido al precedente de 2018. El presidente de la Xunta de Galicia, Alfonso Rueda, ha defendido que la autonomía se sitúa como un polo de automoción de referencia en la Unión Europea tras la decisión del fabricante automovilístico chino SAIC de instalar su primera fábrica en Europa, en Ferrol.
2: Creo que es un paso más que demuestra, bueno, primero la apuesta que están haciendo, una apuesta muy seria, por instalar, ya digo, su primera fábrica de automóviles en Europa y por consolidar a Galicia como un polo de automoción de referencia, no solo en España, ya lo somos, sino en toda Europa.
0: En clave internacional, Irán ha afirmado que los últimos ataques estadounidenses contra su territorio han dejado sin efecto en la práctica el alto el fuego y ha responsabilizado de las peligrosas consecuencias a Estados Unidos. Además, uno de los principales mandos del ejército de Irán ha anunciado el cierre del estrecho de Hormuz a todo tipo de embarcaciones, petroleros y buques mercantes inclusive. El ministro de Defensa de Reino Unido ha anunciado su dimisión en el marco de una disputa sobre el gasto militar en el país europeo, criticando que no se están destinando los recursos necesarios para la defensa de territorio británico. Continúa la programación en Vive Radio. Buena tarde a todos.

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1: ¿Qué tal? Buenas tardes. Alfonso Fernández Mañueco ha abierto esta mañana su tercer mandato al frente de la Junta con una apelación directa al orgullo de tierra y una llamada a ilusionar a la comunidad. Ya con el cargo jurado en el hemiciclo de las Cortes, el presidente ha asumido con satisfacción, ilusión y responsabilidad esta nueva etapa de gobierno. En clave nacional, el Papa León XIV ha llamado a Europa a hacer examen de conciencia ante el drama migratorio para que el Mediterráneo y el Atlántico dejen de ser cementerios sin lápidas y ha advertido de que la dignidad humana no tiene pasaporte. Además, el juez Antonio Viejo ha autorizado a la UCO de la Guardia Civil que investigue movimientos de varias cuentas bancarias, entre ellas de Alberto González Amador, pareja de Isabel Díaz Ayuso. Y en clave internacional, Irán ha afirmado que los últimos ataques estadounidenses contra su territorio han dejado sin efecto en la práctica el alto el fuego y ha responsabilizado de las peligrosas consecuencias a Estados Unidos. Además, uno de los principales mandos del ejército de Irán ha anunciado el cierre del estrecho de Hormuz a todo tipo de embarcaciones. Continúa la programación en Vive Radio.

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0: Son las 5 de la tarde. 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
1: ¿Qué tal? Buenas tardes. Alfonso Fernández Mañueco ha abierto esta mañana su tercer mandato al frente de la Junta con una apelación directa al orgullo de tierra y una llamada a ilusionar a la comunidad. Ya con el cargo jurado en el hemiciclo de las Cortes, el presidente ha asumido con satisfacción, ilusión y responsabilidad esta nueva etapa de gobierno. En clave nacional, el Papa León XIV ha llamado a Europa a hacer examen de conciencia ante el drama migratorio para que el Mediterráneo y el Atlántico dejen de ser cementerios sin lápidas y ha advertido de que la dignidad humana no tiene pasaporte. Además, el juez Antonio Viejo ha autorizado a la UCO de la Guardia Civil que investigue movimientos de varias cuentas bancarias, entre ellas de Alberto González Amador, pareja de Isabel Díaz Ayuso. Y en clave internacional, Irán ha afirmado que los últimos ataques estadounidenses contra su territorio han dejado sin efecto en la práctica el alto el fuego y ha responsabilizado de las peligrosas consecuencias a Estados Unidos. Además, uno de los principales mandos del ejército de Irán ha anunciado el cierre del estrecho de Hormuz a todo tipo de embarcaciones. Continúa la programación en Vive Radio.

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0: Son las 6 de la tarde. 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
1: ¿Qué tal? Buenas tardes. Alfonso Fernández Mañueco ha abierto esta mañana su tercer mandato al frente de la Junta con una apelación directa al orgullo de tierra y una llamada a ilusionar a la comunidad. Ya con el cargo jurado en el hemiciclo de las Cortes, el presidente ha asumido con satisfacción, ilusión y responsabilidad esta nueva etapa de gobierno. En clave nacional, el Papa León XIV ha llamado a Europa a hacer examen de conciencia ante el drama migratorio para que el Mediterráneo y el Atlántico dejen de ser cementerios sin lápidas y ha advertido de que la dignidad humana no tiene pasaporte. Además, el juez Antonio Viejo ha autorizado a la UCO de la Guardia Civil que investigue movimientos de varias cuentas bancarias, entre ellas de Alberto González Amador, pareja de Isabel Díaz Ayuso. Y en clave internacional, Irán ha afirmado que los últimos ataques estadounidenses contra su territorio han dejado sin efecto en la práctica el alto el fuego y ha responsabilizado de las peligrosas consecuencias a Estados Unidos. Además, uno de los principales mandos del ejército de Irán ha anunciado el cierre del estrecho de Hormuz a todo tipo de embarcaciones. Continúa la programación en Vive Radio.

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Hola Vivers, ¿qué tal? Muy buenas tardes, ¿qué tal ha ido tu día? Bien, bueno, pues nosotros tenemos la tarea y misión de estar contigo durante las próximas horas compartiendo buena música a través de la cinta más musical de todo Castilla y León. En la producción musical, como siempre, mi querido Mario Mub. Vive lo tuyo, vive tu radio, vive tu tarde con Robin Cutsi. Bienvenidos.

Dicen que sus veranos son estratosféricos y además es que cualquier gira que realiza, como la que últimamente estuvo por toda Sudamérica, le llevan a ser de nuevo una grandísima estrella. En segundo suena por aquí Shakira, Copa Vacía. Así de bien tenemos preparada tus tardes en la cinta de Vive Radio. Vive lo tuyo, vive tu radio, vive tu tarde con Robin Cutsy.

Ser Vive de la Semana no es fácil. Ser Vive de la Semana implica ser el mejor temazo que podemos ofrecerte en cualquier momento semanal en la cinta más musical de todo Castilla y León. Y esta semana, puro rock and roll que nos llega desde el viejo continente a cargo de los chicos de Tridely. Esta semana son nuestra selección musical más importante, puesto que Echo es nuestro Vive de la Semana. Tridely, disfrútalos.

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1: Buenas tardes. El Tribunal Supremo se opone a que se indulte a Álvaro García Ortiz. El alto tribunal considera que no existen razones de justicia, equidad ni utilidad pública que justifiquen la concesión de la medida de gracia solicitada para el exfiscal general y subraya la gravedad de los hechos juzgados. El juez autoriza rastrear las cuentas de la pareja de Isabel Díaz Ayuso. El magistrado permite a la UCO investigar los movimientos de varios depósitos de Alberto González Amador. El PSOE pierde 5 puntos en el CIS tras el caso Zapatero. La ventaja de los socialistas sobre el PP se reduce hasta los 4,2 puntos, la distancia más estrecha entre ambos partidos en el último año. En clave internacional, Trump anuncia más ataques contra Irán. El presidente estadounidense asegura que gran parte de la capacidad defensiva y ofensiva iraní ha quedado destruida tras los bombardeos de los últimos días. E Irán da por roto en la práctica el alto al fuego. Es todo.
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0: No sé si lo has visto en redes, hace muy poquito casi se muere del susto porque en una gala, en un especial, en unos correvillos de estos de los famosos, tenía a Sharon Stone detrás y se derretía de amor por esta mujer. Él es Pablo Alborán, Algo de mí. Así damos comienzo en esta nueva hora en la cinta de Vive Radio, pero llega por aquí alguien de la casa. Pello Garmilla, Sal a bailar, Vive lo tuyo, Vive tu radio, Vive tu tarde con Robin Cutsi.
1: Otra espectacular mañana en el paraíso. Como solemos decir por aquí, mientras haya música, seguiremos bailando.

han sido Vive de la Semana. Los chicos de Rolling Stones vuelven a la carretera con un disco y además ojalá sea con buena gira por el viejo continente. La mejor música, como siempre, la siento de Vive Radio, el puro rock, pero también nos llega de la mano de M-Clan, Sopa Fría. La mejor selección musical siempre a tu lado, 24 horas al día. Vive lo tuyo, vive tu radio, vive tu tarde con Robin Cutsi.

de Echo. Los chicos de Tridelí esta semana son nuestro vive de la semana. Puro rock europeo que nos llega desde Italia y nos hacen vibrar de esta buena forma en la cinta de Vive Radio. Vive de la semana. Disfrútalo.

Así te digo, hasta luego, nos pegamos un chapuzón en la piscina y mañana nos volvemos a encontrar. Un placer como siempre. Vive lo tuyo, vive tu radio, vive tu tarde con Robin Cutsi. Nos vemos. Chao.

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0: 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Son las 8 de la tarde. 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
1: Buenas tardes. El Tribunal Supremo se opone a que se indulte a Álvaro García Ortiz. El alto tribunal considera que no existen razones de justicia, equidad ni utilidad pública que justifiquen la concesión de la medida de gracia solicitada para el exfiscal general y subraya la gravedad de los hechos juzgados. El juez autoriza rastrear las cuentas de la pareja de Isabel Díaz Ayuso. El magistrado permite a la UCO investigar los movimientos de varios depósitos de Alberto González Amador. El PSOE pierde 5 puntos en el CIS tras el caso Zapatero. La ventaja de los socialistas sobre el PP se reduce hasta los 4,2 puntos, la distancia más estrecha entre ambos partidos en el último año. En clave internacional, Trump anuncia más ataques contra Irán. El presidente estadounidense asegura que gran parte de la capacidad defensiva y ofensiva iraní ha quedado destruida tras los bombardeos de los últimos días. E Irán da por roto en la práctica el alto al fuego. Es todo.

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